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2: En nuestros estudios es la hora 21:03.
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1: En nuestros estudios es la hora 21, 15 minutos.
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1: En nuestros estudios es la hora 21:47.
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1: En nuestros estudios es la hora 22:02.
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0: En nuestros estudios es la hora 22:19. 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

0: En nuestros estudios es la hora 22:31 minutos.
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0: En nuestros estudios es la hora 22:47 minutos.
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2: En nuestros estudios es la hora 23, 2 minutos.
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0: En nuestros estudios es la hora 23, 15 minutos.
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0: En nuestros estudios es la hora 23:31 minutos.
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0: En nuestros estudios es la hora 23:47 minutos.
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1: En nuestros estudios es la hora cero en punto.
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0: En nuestros estudios es la hora 0:15 minutos.
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0: en nuestros estudios. Es la hora 0:30 minutos.
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0: En nuestros estudios es la hora 0:45 minutos.
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0: nuestros estudios. Es la hora 1:00.
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0: En nuestros estudios es la hora 1:18.
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0: En nuestros estudios es la hora 1:32.
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0: en nuestros estudios. Es la hora 1:49 minutos.
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1: En nuestros estudios es la hora 2:02.
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0: en nuestros estudios. Es la hora 2:16.
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0: en nuestros estudios. Es la hora 2:32.
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0: En nuestros estudios es la hora 2:48 minutos.
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1: En nuestros estudios es la hora 3:02.
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0: En nuestros estudios es la hora 3:17 minutos.
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0: En nuestros estudios es la hora 3:31 minutos.
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0: En nuestros estudios es la hora 3:48 minutos.
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1: En nuestros estudios es la hora 4:03.
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0: nuestros estudios. Es la hora 4:15.
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0: En nuestros estudios es la hora 4:31 minutos.
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0: En nuestros estudios es la hora 4:48 minutos.
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1: En nuestros estudios es la hora 5:03.
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0: En nuestros estudios es la hora 5:15 minutos.
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0: En nuestros estudios es la hora 5:33 minutos.
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0: nuestros estudios. Es la hora 5:50 minutos.
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2: En nuestros estudios es la hora 6:02.
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1: En nuestros estudios es la hora 6:16.
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1: En nuestros estudios es la hora 6:30. 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
1: En nuestros estudios es la hora 6:47.
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2: En nuestros estudios es la hora 7:03.
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0: Hola, hola, hola, ¿qué tal? ¿Cómo están? Muy, pero muy buen día, 7 de la mañana y 18 minutos en la República Argentina. Habrán dicho esto, la quedaron en el partido ayer, seguramente. No están ni a la mañana, le agarró el bobazo, casi nos agarra, pero no. Acá estamos, a pesar de que nos hizo pasarla, cortamos más que clavos. Ayer con el partido de Argentina, que terminó, como todos ustedes saben, 3-2 para Argentina, después de estar en el fondo del mar directamente. Bueno, lo reflotó, como dicen la mayoría de los medios del mundo, el dios del fútbol, ¿sí? Ya a esta altura, el dios del fútbol, Messi. Así que bueno, ya vamos a estar con eso, por supuesto. Son las 7 de la mañana y 19 minutos en la República Argentina. Estamos iniciando una nueva jornada. Un lindo día está amaneciendo, con 5 grados 9 décimas, un poquito más alta la temperatura que en el día de ayer. Sí, va a ir bajando igual ahora a medida que nos vayamos acercando a el momento del amanecer, que va a ocurrir ahora a las 7 y 31 minutos. En este día miércoles, miércoles 8 de julio de 2026, que estamos compartiendo junto a todos ustedes aquí en la mañana de Radio Show con esto que se llama Sentido Común. Y bueno, y hoy vamos a tener un contacto exclusivo con las tierras de nuestro próximo rival, con Suiza, que después les voy a mostrar. Le voy a hacer escuchar los cohetes que eran en Suiza, una cosa impresionante. Eran los argentinos que antes estaban festejando que había pasado a Argentina, porque los suizos ni se enteraron de que jugó Suiza, pasó por penales a Colombia. La máxima pronosticada para el día de hoy es de 19 grados, una cosa de loco. Se pronostican algunas neblinas para el inicio del día, así que bueno, de acá no se ven igual, pero por las dudas, a tener cuidado, como de costumbre lo decimos. Cielo despejado para lo que será la tarde del día de hoy y la noche también. Y una temperatura súper agradable, 19 grados la máxima pronosticada para el día de hoy, aquí en esta parte de la provincia de Misiones. Así que bueno, así estamos iniciando una nueva jornada. Como que parece que nos hubiera pasado un elefante por arriba, ¿no? Hay un estudio hecho por psicólogos y psiquiatras que advierten de que te pasa eso después de que ves un partido de estas características como el que vimos en el día de ayer. Pero bueno, después lo vamos a comentar. Está con nosotros Jorgito Sakowski en los controles. ¿Cómo andamos, Jorge? ¿Bien? ¿Bien? Sí. Bien, sí, bien, no, bien. Él anda bien. Hay algunas otras cosas que no andan tan bien, pero bueno, algunos funcionamientos de ciertos equipos, pero bueno. Hermoso penal pateó Juanfer ayer en la definición. Lástima que no alcanzó. No lo vio. En la definición por penales. Fue lo único que vi del partido, prácticamente, de Colombia. Sí, Colombia y Suiza. ¿Cómo va a seguir el clima? ¿Qué? Y bueno, sí, tenemos que llegar a la final. Ya lo dijo el técnico egipcio. Bueno, por otros motivos, en realidad. Nosotros creemos en otras cosas que las que él cree, ¿no? ¿Cómo va a seguir el clima? Mañana es feriado. Les recuerdo, mañana es 9 de julio, Día de la Independencia. No vamos a estar el viernes tampoco, porque bueno, es no laborable. Así que tampoco vamos a estar. Pero bueno, mañana, ¿cómo va a amanecer el día? ¿Cómo? Hay que prepararse para el sábado. ¿Ya otra vez? Ay, ay, ay. Qué corto que se hace ahora entre una y otra cosa. Bueno, mañana jueves 9 de julio, mínima de 9, máxima 22. Levanta bastante la temperatura con cielo despejado algo nublado. El viernes mínima de 14, máxima 22 con lluvias aisladas. Probables, no tan probables. Baja a media la probabilidad, entre un 10 y un 40%. El sábado mínima de 15, máxima 22 con chaparrones durante todo el día. También la probabilidad baja a media, de un 10 a un 40%. El domingo 14 y 20 con un clima de un cielo mayormente nublado, baja probabilidad de precipitaciones. El lunes arranca con una mínima de 8 y una máxima de 19, nuevamente temperaturas un poco más bajas, y el martes mínima de 9, máxima 21 con cielo parcialmente nublado. O sea que estaría inestable el clima durante el día viernes y durante el día sábado, según lo que dice el pronóstico del Servicio Meteorológico. ¿Qué pasa? Ah, hoy juega Boca también. Ah, mira, juega un amistoso contra Paranaense, Atlético Paranaense. Bueno, porque los equipos siguen preparándose, obviamente, para lo que va a ser el retorno a la actividad. Boca tiene que jugar repechaje de la Copa Sudamericana, ¿sí? Bueno, hace rato que no hablamos de los equipos argentinos con todo esto del Mundial, la verdad. Así que bueno, los dólares que ya metió Boca en el Mundial solo por tener a Leandro Paredes, dice. Ah, no sabía que le tocaba plata a los equipos también. Tenía ni idea. Bueno, no sé, vaya uno a saber por ahí, es un titular vende humo también. ¿No? No hay que darle bola. Así que bueno, algo entonces de lo que tiene que ver con el clima. Hoy estamos arrancando cronograma de pagos, calendario de pagos de ANSES. Hoy empiezan a cobrarse estos beneficios, ¿sí? Terminaciones de documentos 0 y 1, ¿sí? Dos números porque se vienen los feriados para jubilaciones y pensiones que no superen el haber mínimo, ¿sí? Terminaciones de documentos 0 y 1. Mientras que también para asignaciones familiares y asignación universal por hijo, también se van a estar pagando hoy terminaciones de documentos 0 y 1. En lo que tiene que ver con pensiones no contributivas, hoy se van a pagar cuatro terminaciones de documento, porque como ustedes saben, pensiones no contributivas siempre arranca a dos números. Bueno, se respeta eso, pero igual que jubilaciones y asignaciones, se van a juntar dos días de pago. Terminaciones de documentos 0, 1, 2 y 3 se van a estar pagando en el día de hoy de pensiones no contributivas. También a partir del día de hoy están disponibles las asignaciones familiares de las pensiones no contributivas, en ese caso para todas las terminaciones de documento. Así que bueno, eso entonces es lo que se empieza a pagar en el día de hoy en todo el país. Terminaciones de documentos 0, 1, 2 y 3 para pensiones no contributivas, terminaciones de documentos 0 y 1 para asignación universal por hijo, asignaciones familiares y también para jubilaciones y pensiones que no superen el haber mínimo. Hoy van a estar percibiendo terminaciones de documento 0 y 1. Entonces, en el día de hoy. Bueno, les repaso, son las 7:25, pero igual les voy contando de que hubo algunas cuestiones ahí que tienen que ver con la energía eléctrica anoche, ¿sí? Se interrumpió el suministro de la línea San Javier de 33 kilovoltios que pertenece a EMSA. Y ese es el tendido que abastece a la línea Barranqueras que pertenece a la CELO. Con lo que estuvieron con un corte de luz, 11 menos 20 de la noche, en Villas Vea, la zona del hospital, en el barrio 80 Viviendas, en el barrio Las Lomas, en la avenida Berrondo, de los dos lados, en ambos márgenes, en Picada Sarmiento, en la zona de Lebec y alrededores. Y se repuso el servicio ahí enseguida nomás, no duró mucho, entre el aviso que se cortó, de que se cortó y que se repuso el servicio menos de 10 minutos. Así que bueno, eso entonces en cuanto a esa línea que tuvo una interrupción entonces en el día de ayer, ¿sí? Para que lo tengan en cuenta. Hacemos una breve pausa, 7 de la mañana y 26 minutos, y enseguida venimos y les empezamos a contar algunas cosas de lo que son, bueno, los temas de las últimas horas. Ya venimos.
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Y abriendo algunas páginas de información deportiva del mundo, esto lo pueden encontrar en algún artículo seguramente que hayan publicado también en algún sitio en internet, aquí en un sitio de noticias en Argentina. Pero bueno, la verdad que yo ayer, antes de seguir con la manija tremenda de lo que tenía que ver con el final del partido y ver cómo estaban todos llorando y ver cómo estaban todos festejando con la familia, me puse a leer un poco algunos medios internacionales para ver qué decían, ¿no?, con respecto a lo que pasó con Argentina en el día de ayer. Y la verdad que, bueno, es muy interesante, esto lo charlaba justo con Jorge recién, tratar de desapasionarse un poco de todo esto, ¿no?, de que cómo lo vivimos nosotros acá, y ver un poco qué ven en el mundo con respecto a este tipo de cuestiones, ¿no? Y bueno, la verdad que en el día de ayer, bueno, nos encontrábamos con distintas expresiones que, bueno, todas obviamente eran rindiéndose a los pies de Messi, porque ya a esta altura no queda otra. Ya no queda otra. Y la verdad que ver la cantidad de posteos de gente muy influyente del fútbol, inclusive gente que uno dice, bueno, estos siempre quieren que nosotros perdamos, cosa que es verdad. Porque en definitiva, ayer decía Fred, ¿se acuerdan de Fred? El jugador brasileño que está cubriendo el Mundial para TVO Globo, ¿sí?, para Globo Esporte, decía, esto no significa que yo quiera que gane Argentina, porque la verdad yo no quiero que gane Argentina. No tiene nada que ver con eso, sino con cómo me fui, porque él también reconoce, después voy a ver si lo puedo pasar al aire, porque se entiende todo lo que dice Fred, nosotros más lo entendemos aparte acá, de que él lo vio a Messi jugar desde muy temprano, digamos, desde que comenzaba, y a él medio que no le gustaba. No, él, porque dice, ustedes saben, les dice a la gente que lo ve, ¿no?, de que yo soy fan de Cristiano Ronaldo. Pero porque yo no veía en Messi algunas cosas que ahora sí las veo, ¿sí? Que ahora sí él también las exterioriza, ¿no? Y decir, bueno, tener una rebeldía, agarrar, a ver, no vamos a comparar con ningún otro jugador argentino, pues sería injusto, pero decir, bueno, acá me pongo yo y vamos a sacar este partido adelante como sea, a 10 minutos estar perdiéndolo, a 10 minutos que se termine estar perdiéndolo 2-0, y de que, yo no sé qué le pasó a ustedes, qué le habrá pasado a cada una de las personas que estaba viendo el partido, al margen de que te estaba por a punto de agarrar, o tenías una ansiedad, una cosa que, que te iba por adentro del cuerpo, que es difícil de explicar, pero yo por lo menos tenía la certeza de que Argentina lo iba a empatar, ¿sí? Yo no voy a decir yo sabía, pero tenía esa sensación de que Argentina lo iba a empatar y de que lo podía empatar, ¿no? La verdad, sinceramente, no me imaginé que lo iba a ganar antes de la larga, eso sí que no me lo imaginé. Así como seguramente nadie se imaginó de que Messi iba a ser protagonista de semejante historia. O sea, porque esto es para una película. O sea, lo que pasó ayer en este partido frente, uno se imagina por ahí este tipo de cosas, sería mejor que nos pasen con, por lo menos que nos pasen con seleccionados un poco más importantes, no con Egipto, ¿no? Pero bueno, no se pueden elegir, digamos, este tipo de cosas. Pero bueno, les voy contando un poco esta situación que se dio a conocer en el día de ayer a través de los distintos medios del mundo. Yo no voy a agregar ni quitar nada y después le voy a hacer escuchar algunos audios también. ¿Qué dice? A ver, vamos a unos que no van a querer seguramente, estos son otros que no van a querer en la vida que ganemos, que son los ingleses, ¿sí? Bueno, hacen foco en la indignación de Egipto, porque como ustedes saben, se habrán enterado, si no se enteraron se los cuento, los jugadores de Egipto y el entrenador dicen de que estaba todo arreglado para que Argentina pase.
Habría que haberles preguntado al entrenador de Egipto cuando estaba ganando 2-0 si él estaba creído de lo mismo, ¿no? Pero bueno, son cosas que, así como la senadora paraguaya, se dicen sin pensar. Ahora, vos siendo técnico de una selección y siendo jugador de una selección, no te podés no dar cuenta de que te metieron los goles para ganarte, ¿no? Porque es así, al margen de que haya habido cuestiones dudosas, como las hay en todos los partidos, y faltas que se cobraron, que también muchas veces son dudosas, ¿no? Bueno, The Guardian, uno de los principales medios británicos, dice un Messi emocionado hasta las lágrimas.

gol de cabeza inicial de Yasser Ibrahim y el segundo de Mostafa Sico. Aclaran también los ingleses, llamado así en honor a la leyenda brasileña, el equipo de Scaloni se encaminaba a una de las mayores sorpresas de la historia contra Egipto. ¿Sí? Así que bueno, también dice Mostafa Shoaib, cuyo padre, Ahmed, fue el portero de los faraones en el Mundial del 90 y cuyas tácticas para perder tiempo contra la República de Irlanda dieron lugar a la introducción de la regla del pase hacia atrás 2 años después. Los egipcios estaban haciendo eso desde que comenzó el partido también, tratando de perder la mayor cantidad de tiempo posible. Parecía destinado a escribir un capítulo más positivo en la historia de su familia tras una brillante actuación en la que repelió todos los ataques de los campeones del mundo. Pues la verdad que hay que decir, lo que se atajó ese arquero de Egipto fue una cosa impresionante, ¿no? Aparte, otra cosa que también puntualiza, y me voy a quedar después, lo otro lo voy a leer más o menos el título y bajada, porque si no, no vamos a perder tiempo, está mucho tiempo, digamos, pero la verdad que merece la pena, porque vos decís, bueno, esta gente que no nos quiere, ¿sí? O que no quiere que gane la Argentina. Messi se había convertido previamente, sigue diciendo la crónica del diario británico, en el primer jugador en la historia de los mundiales en fallar 2 penales en el mismo torneo. Pero esta vez no hubo quien lo detuviera. De hecho, Messi ahora tiene el triste récord de ser el jugador que más penales cerró en mundiales, con 4. ¿Sí? Que al lado de todo lo demás es nada, ¿no? Esto lo agrego yo. Una asistencia a Cristian Romero le dio esperanzas a Argentina antes de que se extendiera su récord mundialista a 21 goles y 8 en este torneo, uno más que Mbappé y Haaland, con el gol del empate a los 8 minutos del final. Este encuentro se anunciaba como un duelo entre 2 números 10, y fue una cruel ironía que Salah perdiera la posesión en la jugada que terminó con el gol de cabeza de Enzo Fernández del Chelsea, aclaran ellos también, tras un centro de Lautaro Martínez. Lautaro Martínez, acá esto entre ustedes y nosotros. Lautaro Martínez tirando centros. ¿Sí? No sé, habría que ver en los anales de la carrera de Lautaro Martínez qué centro pudo haber tirado de manera tan maravillosa, además, ¿no? Que culminó con el gol de cabeza de Enzo Fernández. Egipto protestó airadamente porque consideró que hubo una falta durante la jugada previa, pero ya no había vuelta atrás. Eso, bueno, se comprobó también de que no. Y claro, cuando ellos todavía estaban en la protesta, a Messi ya lo estaban tirando para arriba. Le estaban haciendo el manteo, concretamente. Nunca antes un equipo había tardado tanto en remontar una desventaja de 2 goles en un Mundial. ¿Sí? Un Messi con lágrimas en los ojos, el primer jugador en marcar en 6 partidos consecutivos de eliminatoria, fue alzado en brazos por sus compañeros tras el pitido final. Por suerte para ellos, lograron no soltar al ídolo que ha llevado a su nación a la cima durante tanto tiempo. Scaloni, quien había prometido que su equipo estaría en alerta tras la ajustada derrota contra Cabo Verde en la ronda anterior, estaba tan emocionado que no pudo terminar la entrevista posterior al partido. No podía hablar Scaloni, esto lo vieron todos, así que no voy a abundar en detalles con respecto a este tema, ¿no? Y bueno, y ahí Egipto se quedó protestando por el tema de la decisión del árbitro también de anular el segundo gol por una falta. Ah, bueno, este es el segundo gol que le anularon a Egipto. Después, al toque, viene el segundo gol real, ¿no? Así que, bueno, después también más o menos narra algunas otras cuestiones que tienen que ver con el partido, ¿no? Así que, bueno, la verdad que esto dicen los ingleses, ¿sí? Reitero las primeras 2 frases. La regla de oro del fútbol: nunca subestimes a Lionel Messi. Eso es lo que dice, así arranca la crónica de The Guardian del partido, que bueno, después tiene otros artículos también. Me voy a otros que nos odian medio que lo mismo, que son los franceses, ¿sí? L'Équipe, concretamente. Bueno, al margen de que dice Messi Mbappé, la loca carrera de este Mundial, porque es una cosa increíble, ¿no? También esta situación que se da. Messi dice 5 minutos legendarios para atormentar a Egipto, ¿sí? Bueno, también lleva interesante un seguimiento interesante el equipo que dice 10 goles ya marcados en la victoria después del minuto 90,
¿sí? A propósito, digamos, de los goles que se anotan ahí al borde

0: de la agonía. Así que bueno, ellos, obviamente los franceses preparándose para su choque contra Marruecos, los marroquíes que dicen si le ganamos a Francia, para muchos ya habremos ganado la Copa. Esto dicen los marroquíes, lo refleja también el equipo, ¿no? Que no es demasiado efusivo, digamos, con respecto a lo de Messi, que igual ayer tenía otros títulos con respecto a este tema. Es como que, bueno, era un poquito, sí, más más elogioso, digamos, para con Messi, concretamente. Pero ahora lo cambiaron. De cualquier manera, obviamente, sigue siendo la realidad lo que pasó, obviamente. Y no dejan de rendirse también ante lo que ocurrió en el día de ayer, ¿sí? Bueno, hablan de cómo lo da vuelta Argentina, ¿sí? Y de que evita una eliminación sorpresiva, dándolo vuelta a Egipto en los últimos 11 minutos, ¿no? Y bueno, acá justo no tengo el título, dice. Bueno, Messi participa de dos de los tres goles de la albiceleste, ¿sí? Bueno, cuentan más o menos cómo hizo el planteo de la última parte de Scaloni, metiendo otros jugadores, digamos, como para jugarse el todo por el todo ya. Narra un poco toda esta situación y bueno, también obviamente los franceses dicen que está todo arreglado. En los comentarios, digamos, eso es lo que ellos consideran, ¿no? De que está todo arreglado para Argentina y bueno. Más o menos lo que dicen en varios lugares, ¿no? A pesar de que le sacaron una muy buena nota, le dieron una muy buena nota al árbitro francés que arbitró en el día de ayer, ¿sí? Le Texier, fue el árbitro del partido, que la verdad no estuvo involucrado en ninguna otra cosa, y me quedo por un momento con los franceses porque a ellos les toca un árbitro argentino, le va a arbitrar Facundo Tello, el partido. Y todo, o sea, los cuatro árbitros que van a estar en la cancha y el VAR entero es de Argentina, ¿sí? Todo, lo que, sí, y bueno, y los franceses están, dijeron, no hay ningún problema, nosotros no tenemos problema, digamos, con que nos arbitre un argentino, o sea, un francés arbitró Argentina, esto lo dijeron inclusive antes, un francés va a arbitrar Argentina, así que qué problema hay con que a nosotros nos arbitre un argentino. Bueno, si pierden el partido yo calculo que van a opinar otra cosa como el técnico de Egipto ayer, pero bueno. Y una cosita más que quiero decir de lo de Francia, es que realmente no se da una idea en la que se metió esta senadora de Paraguay con lo que tuiteó contra Mbappé, porque bueno, en Francia obviamente con este tema siguen, dicen, bueno, la selección francesa se unió tras la tensión contra Paraguay, y ayer salió a hacer una declaración la ONU con respecto a este tema. Las Naciones Unidas salieron a dar una declaración por este tema. O sea, bueno. Esto, digamos, en lo que tiene que ver con concretamente Francia. En Italia, bueno, son un poco más efusivos, digamos, con lo que pasó también en el día de ayer. Hoy muchas columnas de opinión, ¿no? Con respecto a los acontecimientos que se produjeron en el Mundial en el día de ayer, ¿sí? Convengamos de que, bueno, los italianos la están viendo de afuera, porque, bueno, no están participando nuevamente del Mundial, y bueno, dice una columna de opinión, por ejemplo, de un columnista de la Gaceta de los Sport, leo un milagro en 10, en 11 minutos de amor, ¿sí? Algunas expresiones también elogiosas de Capello, de Fabio Capello, ¿sí? Messi es el más grande, ¿sí? Dijo también, bueno, algunos de los otros elogios que le dieron también sus compañeros de equipo, ¿sí? A Messi después de haber protagonizado esto que ocurrió en el día de ayer. Los italianos también. La senadora de Paraguay ataca ahora contra Mbappé. O sea, la mujer esta nunca se imaginó que iba a estar en los principales medios del mundo, ¿sí? con sus tristes declaraciones. Y bueno, y después nos quedamos con las crónicas de los diarios de España, que dice el diario AS, por ejemplo, Dios ha resucitado. Así lo titula. Una remontada épica en 11 minutos permite levantar un 0-2 a Argentina y mantiene vivo a Messi, que participó con una asistencia y el gol del empate. Enzo marcó el definitivo en el minuto 92. Un regalo del fútbol a Messi y de Messi al fútbol. Una remontada colosal, dice el redactor jefe de AS, que es Aritz Gabilondo. Un desenlace que es historia de los mundiales. Condujo a Argentina a cuartos en un partido inolvidable. Una proeza que vuelve a situar a su líder en el Olimpo. Y Enzo Fernández, el autor del último gol, en lo más alto de este maravilloso deporte. En 11 minutos le dio vuelta a la albiceleste a su propio funeral. Al de Messi también, que al tercer día, como Jesucristo, como lo que muchos consideran a nivel futbolístico, resucitó y resucitó a todo un país, ¿no? Y después, bueno, empieza a desglosar un poco lo que pasó durante el encuentro, ¿no? Bueno, ahí también en las en lo que aparece al costado van poniendo Egipto, pide la exclusión definitiva de los árbitros. Bueno, qué sé yo, cada uno la ve como la ve, ¿no? O la sufre como la sufre. Marca, el diario madridista por excelencia, de España, concretamente, bueno, también habla de los momentos, 5 momentos icónicos de Messi en este Mundial. O sea, ya es Messi, te diría, una sección de los medios deportivos a nivel internacional, ¿sí? Y bueno, pasa que también acá cuando te abre Marca, te abre una edición latinoamericana, pero bueno, también te incluye un poco lo que es todo en general, ¿no? La última locura de Messi, a 5 goles del récord imposible de Just Fontaine, lleva 8 goles y 2 penales fallados y el francés marcó 13 en el Mundial de 1958, ¿sí? No juego para mis récords, sino para darle alegrías a este grupo de jugadores, dice Messi en sus intervenciones en la zona mixta. Pero he aquí que el astro argentino, dice Marca, consumidos los octavos de final, es el máximo goleador del torneo, el único jugador que ha marcado 8 tantos, 3 a Argelia, 2 a Austria, 1 a Jordania, Cabo Verde y Egipto, y eso que ya falló 2 penales. Podrían ser 10, consideran, ¿no? Bueno, y ellos se quedan con esta situación concretamente referida a lo de Messi, la última locura de Messi, a eso se refieren, digamos, con al tema de los goles con esta situación, ¿no? Y bueno, mucho elogio también de una prensa que por ahí, digamos, no lo tiene muy en aprecio, no lo tuvo muy en aprecio a Messi, porque obviamente le tocó enfrentarlo siempre cuando estaba en el Barcelona, ¿no? Después pone, bueno, Suiza llega puntual a su cita con Argentina. Está bueno también el título. Y Sport, que es el diario, del barcelonismo, por decirlo de alguna manera, obviamente también hace referencia a esto. Bueno, están muy metidos ellos también en lo que tiene que ver con el mercado de pases y, bueno, a ver qué pasa con Julián Álvarez, y obviamente metidos con lo que tiene que ver con lo que va a ser el próximo partido que va a tener España, ¿no? En el Mundial. Pero bueno, en lo que se refiere a esta situación, bueno, ya quedó muy abajo. La verdad, yo no me pegué ni me copié el link. Y hacen referencia a algunas otras cosas que tienen que ver con el partido, que no la vamos a meter ya en este bloque. Dice, elijo esto como para cerrar también, ¿no? Rivaldo se quita el sombrero ante Messi y Argentina. ¿Qué jugador, el ex internacional brasileño, elogió la entrega del albiceleste y volvió a rendirse al liderazgo de Messi después de la clasificación? Rivaldo dejó a un lado la histórica rivalidad entre Brasil y Argentina para felicitar al albiceleste tras su clasificación y especialmente para rendirse una vez más a Leo Messi. Recordemos que, bueno, Rivaldo compartió equipo en un momento en el Barcelona con Messi. El campeón del mundo en 2002 elogió tanto la entrega del conjunto argentino como el liderazgo de su capitán. ¡Qué garra, qué ganas de vencer, qué lucha y qué entrega de todos! Eso es lo que el aficionado espera ver dentro de un campo en una Copa del Mundo, dijo Rivaldo. Y diciendo, o hablando sobre Messi, dice, hablar de Leo Messi es insistir en lo evidente. ¡Qué jugador! a sus 39 años disputando su sexto mundial, sigue demostrando la misma pasión por la camiseta de Argentina. Vibra, lucha, llora y una vez más vuelve a ser decisivo. Dijo que su admiración no cambia pese a la rivalidad deportiva entre ambas selecciones. Soy brasileño, amo a mi país y siempre voy a apoyar a nuestra selección. La rivalidad forma parte del fútbol, pero también sé reconocer y admirar cuando veo un gran partido y a un equipo dejándolo todo sobre el campo, ¿sí? Algo parecido a lo que decía ayer, en este caso, Felipe Melo, ¿no? Que si no lo llegaron a escuchar. Después también había un. Hay un árbitro y periodista que hace posteos en Instagram, que se llama Joan Fábregas, que es español, que consideró que todas las polémicas estuvieron bien cobradas. ¿Sí? Que no hubo ahí cuestiones que tengan que ver con esta situación. Digamos, de que no fueron cosas que se. Digamos que lo que se cobró estaba bien. Estaba bien cobrado, ¿no? Para cerrar este momento, lo escuchamos en cadena nacional a Felipe Melo.
1: Fala, rapaziada, Argentina clasificada, 3-0. Estou aqui comemorando. Terminou nesse exato momento. E duas coisas me chamam a atenção nessa Argentina. Primeira coisa, é uma Argentina que é um grupo, um time que não se dá por vencido em momento algum. Em momento algum deixaram de competir, mesmo perdendo de 2-0. Em momento algum deixaram de correr atrás, de dar o sangue, de deixar tudo dentro de campo. Mesmo que tecnicamente no início do jogo eles estivessem muito mal, mas não deixaram de competir. Segunda coisa, Lionel Messi, um dos maiores jogadores da história do futebol. Perdeu o pênalti, assim como já aconteceu nessa edição de Copa do Mundo, e em momento algum ele se abalou. Em momento algum ele deixou de fazer aquilo que... Olha, parece ele aqui comemorando aí. Chorando, olha aí. Tá chorando, emocionado, mas me chama a atenção o fato de um atleta como esse ter uma mentalidade tão forte, a ponto de perder mais um pênalti e ser um dos principais responsáveis por essa virada heróica da Argentina. Que sirva de exemplo pra nós. Que sirva de exemplo. Quando nós voltarmos a ter essa gana, essa raça e esse poder de competir, nós voltaremos a ser fortes novamente.
0: Bueno, es más largo, pero es lo que decía Felipe Melo, que es un poco lo que dicen todos los brasileros, ¿no? De que es lo que no notaron en su selección, justamente. Hacemos una pausita, enseguida venimos.
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3: En nuestros estudios es la hora 7:59 minutos.
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1: Bueno, rapidito, seguimos avanzando, 8 de la mañana y 17 minutos en la República Argentina. Hoy tenemos sentido económico también para cerrar esta semana. Les voy contando... Ah, bueno, había una que quería meter en el bloque anterior, pero la verdad que al final me extendí tanto. Otro muchacho de 39 años la rompió toda en el día de ayer, que se llama Novak Djokovic, que tardó 5 horas para ganarle a Oger Oliosin en la semifinal de Wimbledon, ¿sí? Así que bueno, este terreno que por décadas fue considerado como el mundial de tenis, así que bueno, el serbio también sueña con sumar el octavo título en el All England, y bueno, consiguió vencer en cuartos, perdón, de final, pasó a semis en 5 disputados sets a Félix Auger-Aliassime, el canadiense, cuarto jugador mundial, en una batalla que duró 5 horas y cuarto. 5 horas y cuarto estuvo luchando Nole para pasar a la semi, en este caso para enfrentarse a Sinner, para colmo, creo. Bueno, ahora ya voy a, lo voy a mirar eso bien. 7-6, 12-10 en el tiebreak. 12-10, 3-6, 6-3, 6-7, 4-7 en el tiebreak y 7-6, 10-4 en el tiebreak, en un partido que terminó a las 22:55. Apenas 5 minutos antes del límite horario para las actividades en Wimbledon, porque llega a las 23 y chau, se corta todo. No importa que el partido esté jugándose, se corta. He ganado con mi raqueta y con mucho corazón, manejando muy bien los nervios y la enorme tensión que se siente en este tipo de partidos, dijo el serbio apenas terminó el encuentro, que fue lo que pudo también hilar, porque llegó un momento en donde se trababa porque no podía ni hablar de cansancio que tenía, ¿no? Y bueno, el viernes efectivamente se va a ver las caras con Jannik Sinner, el número uno del mundo y último ganador de Wimbledon. Así que bueno, ahí los tenés a los pibes. Djokovic, bueno, no lo podía creer, y también con dificultades, digamos, después a la hora de hablar, se le hacía complicado hilar. Bueno, mientras que por el otro lado, más temprano Sinner le había puesto también fin a una de las historias más emotivas de Wimbledon. Se impuso a Jan Lennard Struff de Alemania, conocido por su potente servicio en 3 sets. Bueno, es también una leyenda porque Germano tiene 36 años y está 74 en el ranking y se había convertido en el jugador más veterano de la era profesional en llegar por primera vez a cuartos de final de un gran slam, ¿sí? Así que bueno, obviamente que Sinner es el máximo favorito. Zverev le ganó a Lejeca en este caso y por primera vez alcanza los cuartos de final de Wimbledon. También tuvo que aguantar más tiempo que hubiera deseado. A 4 sets fue el partido en este caso. Así que bueno, el otro cotejo de cuartos lo van a sostener en el curso central el italiano Flavio Cobolli, décimo en el ranking, finalista del Abierto de Francia, con el británico Arthur Ferry, que está 114 en el ranking y que obviamente en todo esto es la cenicienta del torneo después de ingresar en el cuadro principal desde la quali. Así que, bueno, algo de lo que tiene que ver también con lo deportivo, que, bueno, sobre todo lo tiene como, como emblema a Djokovic y esta cuestión generacional. Bueno, resulta ser de que, cambiando de tema, lo encontraron al penitenciario que estaba desaparecido y que estaban buscándolo. Sorpresivamente lo encontraron en una pensión en Posadas. Y bueno, estaba ahí, estaba en esta pensión se conoció, digamos, esta situación a partir de que el dueño de la pensión dijo que se estaba alojando en su alojamiento una persona que estaba siendo buscada por la policía, que le dio cartel que estaba siendo buscada por la policía. Este señor José Martín Parfeniu, que a ver, lo buscaban porque justamente se hizo la denuncia por su desaparición, de este hombre de 43 años, que fue localizado ayer en este hospedaje de Posadas. Esto ocurrió ayer al mediodía. Estaba con la misma ropa, estaba en el mismo uso, en un solcito, tomando un mate ahí, Parfeniuk, cuando llegó la policía sobre la avenida de la Valle en este alojamiento. Por suerte, bueno, este hombre estaba bien. Y bueno, Era buscado, obviamente, desde el 4 de julio por requerimiento de la seccional segunda. Se había ido a una junta médica a Posadas y, bueno, se quedó allá, evidentemente. Así que, bueno, no termino de entender esta parte del parte, valga la reiteración. Parfeniuk fue entregado al personal del Servicio Penitenciario Provincial, que asumió su traslado y custodia junto al área de servicio, el equipo del área de servicio social, ¿no? La verdad, bueno, y ahí se lo ve a Parfeniuk, que lo estaba atendiendo al policía, con el chaleco de división de búsqueda de personas con paradero desconocido. Un poquito más corto no podrían haber puesto la leyenda atrás en la espalda. No alcanza la espalda para el cartel. Y ahí estaba él, un termo, un mate, en el solcito. Estaba recién, sí, ¿qué necesita, señor? No, usted hicieron una denuncia, pero estaba desaparecido. Bueno. Lo trajeron para acá. Pero no entiendo la parte esta. Yo particularmente no estoy al tanto, digamos, de cuál será la situación de este hombre. Lo de traslado y custodia, ¿no? Tal vez debería haberse presentado a trabajar y no lo hizo. Ahí, bueno, en todo caso, se entendería, ¿no? Al mediodía de ayer, sobre la ruta 14, en el acceso al hotel Portal de Alem, hubo un choque entre una camioneta y un camión, y una familia de Posadas resultó lesionada. Los tres ocupantes de una Ford EcoSport tuvieron que ser asistidos y trasladados al SAMIC de Alem, mientras la policía investiga la colisión entre una Ford EcoSport, que manejaba Hugo Orlando N., y un camión al mando de Luis Miguel K. ¿Sí? La camioneta circulaba sentido Cerro Azul Alem. Además del conductor viajaba Romina M, de 32 años, y un niño de 10 años, todos domiciliados en Posadas, y el camión iba en sentido contrario al momento del impacto. Como consecuencia del choque, los tres ocupantes del vehículo menor sufrieron lesiones y tuvieron que ser asistidos en el SAMIC de Alem. ¿Sí? Esto ocurrió entonces en el día de ayer. También aquí en Oberá, en la avenida Tucumán, ayer se desvaneció una mujer de 52 años en Tucumán, casi Sarmiento. Bueno, la auxiliaron y la trasladaron al hospital. La encontraron tendida en la vía pública a la señora, a la que atendió la policía. También fue detenido acá un hombre de 48 años acusado de participar en el robo de elementos del interior de un vehículo que estaba estacionado frente a una casa en Oberá. Patrullajes que se estuvieron realizando. Ayer hubo también nuevos allanamientos en el marco de esta investigación que está detrás de la pista de estos delincuentes brasileños que estaban aquí en Oberá, dos de los cuales tenían cédula roja de Interpol. Bueno, concretamente estos allanamientos permitieron esclarecer otros tres robos cometidos en Oberá, Campoviera y Albapose, recuperar algunos de los elementos que se habían robado en aquella oportunidad, y también seguir juntando pruebas contra esta organización criminal, ¿no? Se esclarecieron en total 4 hechos contra la propiedad en función de esta investigación. Recordemos que fueron detenidos 5 brasileños hace algunos días y fueron esclarecidos otros 3 hechos contra la propiedad y recuperados varios bienes robados que ya fueron reconocidos por sus propietarios y que, bueno, habían sido producto de delitos cometidos en Albapose, acá en Oberá. Ellos vivían en José Ingenieros y Francia, ¿sí? Ahí vivían, ¿no? En los procedimientos se secuestraron joyas, perfumes, zapatillas de primeras marcas, camperas de cuero, un reloj, un taladro inalámbrico y otras cosas que se habían robado, bebidas también de estos lugares en los que habían robado y asaltado estos vehículos. Y bueno, un auto volcó después de chocar contra otro vehículo estacionado en Posadas. Afortunadamente no hubo heridos. Un motociclista le hicieron alcoholemia, dio 1,53 de gramos de alcohol por litro de sangre en El Dorado. Un motociclista de 46 años fue detenido anoche en El Dorado con esa cantidad de alcohol en sangre, ¿no? Un peligro andar en moto en esas condiciones, ¿no? Así que, bueno, algunos de los hechos policiales también acontecidos en las últimas horas, junto con, bueno, la captura de un ladrón que robó un medidor de luz y 50 metros de cable de una vivienda en Posadas. También, bueno, lo asistieron un hombre de 75 años en Posadas que también tuvo un problema de una caída, se quebró la cadera en la vía pública, lo atendió la policía afortunadamente. Están buscando a Valeria Celeste Navarro, una chica que se denunció, desapareció en Posadas, una señora, 39 años, una mujer ya de estatura de 1,50 m, tez blanca, cabellos rubios, con textura robusta y bueno, vestía una calza de colores, campera negra y zapatillas negras. Desapareció en el día de ayer y se denunció en el día de ayer esta cuestión. Bueno, también algunos otros hechos esclarecidos. Bueno, un comerciante denunció que le robaron 9.000 reales de su local de ropa después de que el autor presuntamente usó la llave que permanecía oculta en el ingreso, ¿sí? La propietaria de un local de modas de 35 años denunció que al llegar el lunes a su comercio en Jujuy y Peñalosa en Iguazú, constató de que le faltaban 9.000 reales, ¿sí? Y de que el ladrón habría ingresado usando la llave que ella acostumbraba a dejar oculta debajo de la puerta para facilitar el ingreso de una empleada. Se ve que, bueno, estuvieron fichando, ¿no? Y bueno, lo detuvieron a un hombre de 25 años que quedó a disposición de la justicia, que habría sido, digamos, el autor del hecho, lógicamente, que están recomendando de que no dejen llaves escondidas así de esta manera cerca de las casas o comercios, porque esto facilita el accionar de los delincuentes, ¿sí? Y también ayer se daba a conocer de que un hombre intentó asfixiar a su expareja y ella se escapó para pedir ayuda y la policía lo detuvo en San José a un joven de 26 años que, una joven, perdón, de 26 años, fue la que denunció que fue víctima de una agresión violenta por parte de su expareja, que presuntamente la golpeó e intentó asfixiarla. Y bueno, fue detenido este hombre de 36 años en San José después de que trató de escaparse. Hacemos una pausa, enseguida venimos.
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8 de la mañana y 26 minutos en la República Argentina. Bueno, hablamos de algunos temas que tienen que ver con la provincia de Misiones, concretamente. Bueno, hay días que por ahí las efemérides se nos escapan un poco, pero vale la pena quedarnos en algunas concretamente que tienen o tuvieron lugar en el día de hoy. Concretamente, por ejemplo, se cumplen 13 años de la muerte del obispo Joaquín Piña, ¿sí? Ya hace 13 años que fallecía Joaquín Piña Batlevel, ¿sí? El emblema del no a la reelección indefinida en el año 2006, ¿no? ¿Qué opinaría el obispo Piña, con quien hablamos en tantas oportunidades en aquel 2006, de todos estos acontecimientos que están pasando ahora, ¿no? Así que bueno, recordemos que este religioso, este español, había nacido en Sabadell, en España, hizo historia en Misiones con su trascendencia nacional y regional, ¿sí? Había nacido en una fecha histórica para nosotros, el 25 de mayo de 1930, y por un día no se fue en otra fecha patria, el 9 de julio, ¿sí? Así que bueno, había encabezado el FUD, el Frente Unidos por la Dignidad, en defensa de los valores democráticos misioneros, y formó parte también de la Mesa Provincial contra las Represas, que llevó adelante acciones contra los proyectos de mega represas como Garabí, Panambí, el regreso de Corpus también, entre otros, ¿no? Y también siempre una lucha abierta por los que menos tienen, las injusticias y contra la corrupción, con un tono muy crítico el religioso hacia los gobiernos, que no hacían nada por revertir la situación social también de los pobladores de su diócesis, ¿no? Así que, bueno, se jubiló y se refugió en una oficina pequeña en la parroquia Itatí de Posadas, donde escribió libros y, bueno, donde se refugió hasta el día de su fallecimiento. Un 8 de julio de hace 13 años fallecía Joaquín Piña Batlevel a los 86 años. Merece el recuerdo de todos nosotros y de las luchas que llevó adelante, concretamente por, bueno, vivir en un lugar en donde más o menos tengamos unas condiciones de vida un poco mejores, ¿no? Por otro lado, bueno, también a propósito de cuestiones que de alguna manera están relacionadas con la política, bueno, ayer hablábamos un poco de este tema también con Cristian Solmoirago, ¿no? Que, bueno, también daba sus apreciaciones como politólogo acerca de cuáles son, digamos, las cuestiones que tendría que llevar adelante eventualmente también Hugo Pasalacqua para terminar, digamos, de diferenciarse de lo que terminó siendo esto, que, bueno, ya es un lugar de que todos están desertando, que se encuentra un misionero, esto que pretendió recrear Carlos Rovira, ¿no? En este quiebre que se está dando en el oficialismo misionero, ¿no? Analizaba también Cristian de que esto desdibuja también los planteos que eventualmente todo este esquema, digamos, la ruptura de este sistema político en la provincia de Misiones desdibuja a los opositores, ¿no? Que tendrán un desafío por delante por tratar de realmente diferenciarse, porque hoy por hoy, digamos, dependiendo de cómo transcurran las cosas, hasta posiblemente se dé, digamos, una puja entre dos candidatos que procedan más o menos del mismo espacio, que en definitiva sería lo que era antes el Frente Renovador, ¿no? Que dejó de existir. Y en esa tesitura de diferenciarse un poco, había una cosa que, la verdad, a mí me resultaba bastante molesta. Esto es una cuestión personal, que la pueden compartir ustedes o no. Que si bien, digamos, hay cosas que son distintas entre Corrientes y Misiones, se persiguen en algunos aspectos que tienen que ver, por ejemplo, con lo productivo, ¿no? En particular, en lo que tiene que ver con lo yerbatero, entre Misiones y Corrientes, hay criterios, digamos, y cuestiones muy diferentes entre ambas provincias. No dejan de ser dos provincias que están unidas, o sea, no deja de ser la provincia con las que no, digamos, a través de la cual nos une a Misiones con el resto de la Argentina, ¿no? Y que tienen problemas en muchos casos parecidos,
y con la que constantemente, y esto a mí me da mucha gracia, digamos, ver cómo ahora esto en los medios que antes todo el tiempo hablaban pestes de Corrientes y de los correntinos y del gobierno correntino y demás, ahora se rinden, digamos, ante la nueva estrategia de diferenciación también en este sentido, en cuestiones que tienen que ver con el gobierno, de parte de Hugo Passalacqua, que ayer recibió a Juan Pablo Valdés, el gobernador de Corrientes, ¿sí? En un encuentro que tuvieron formal en la Casa de Gobierno, en el marco de una coordinación que están llevando adelante también bajo, digamos, el paraguas de este sector denominado Norte Grande, ¿sí? Estuvieron vestido formal, todo, recibiendo con las banderas de ambas provincias, Passalacqua, a Juan Pablo Valdés, abordando temas vinculados al tema a cuestiones de infraestructura, energía, logística, producción, turismo e integración regional, algo que antes no entraba ni siquiera, digamos, en los temas que se abordaban, o sea, porque todo lo de Corrientes era que Corrientes estaba en contra de Misiones, una cosa así, digamos, y ahora, de golpe y porrazo, Passalacqua también decidió darle un volantazo a esta cuestión. Y dijo también que la articulación entre ambas provincias fortalece la posición de Norte Grande para impulsar proyectos estratégicos y sostener los reclamos históricos de la región ante el gobierno nacional para reducir las asimetrías que aún afectan a esta región del país. Nos unimos para trabajar juntos y para reclamar a la nación deudas históricas que tiene con las provincias del norte argentino como el gasoducto. Lo que no quiere decir de que se vaya a hacer el gasoducto, pero en definitiva no olvidándose de ese tema, ¿no? Y Valdés también dijo que están trabajando en los temas que impactan en el NEA, principalmente pensando en el desarrollo de nuestra región. Trabajar en conjunto significa plantear obras de infraestructura muy necesarias para el desarrollo de la industria argentina y misionera, la necesidad de gas, que sin lugar a dudas en conjunto vamos a trabajar de una mejor manera, llevando este planteo ante la nación, dijo el mandatario de Corrientes, además también indicando que buscan el apoyo de Misiones para trabajar el puente Chaco-Corrientes, para la integración de Misiones al comercio internacional y obviamente a la Argentina. Y bueno, y motorizar juntos, digamos, algunas cuestiones que tienen que ver con lo turístico. Para Valdés, la forestoindustria comienza a dar inversiones importantes en Corrientes. De hecho, las hubo, no más allá del anuncio de la inversión de los 2.000 millones de dólares por parte de ARPULP, Sociedad Anónima. Hoy en Corrientes se están desarrollando otras 3-4 inversiones que significan 500 millones de dólares más y tenemos que trabajar en conjunto porque las mismas oportunidades las tienen Misiones y la cuenca forestal no se centra solo en Corrientes, dijo Valdés. Podemos ampliarla también con el potencial que tiene Misiones, remarcando que este desarrollo significa sentar los equipos, ver qué podemos facilitar para que la madera que sale de Corrientes encuentre mercado de valor agregado en Misiones y cómo también las oportunidades para la madera de Misiones encuentren valor agregado en Corrientes. Sobre todo ahora, digamos, se está dando en el primer sentido, ¿no? Y bueno, y estuvieron participando en conjunto de una ceremonia de entrega de uniformes de gala a los cadetes de una promoción de la promoción actual del Liceo Naval Militar Almirante Storni en Posadas, ¿no? Así que bueno, estuvieron también acompañando a Valdés otros integrantes de la comitiva representando al gobierno correntino. Así que bueno, vemos cómo también Passalacqua está diferenciándose un poco de lo que venía siendo la política para con Corrientes, digamos, y bueno, de esta manera también plantear un rumbo distinto en lo que tiene que ver con la relación, que a lo mejor ya la teníamos, pero no era en lo que se hacía foco últimamente, pero calculo de que no habrá habido muchas reuniones de estas características porque no se hizo eco prácticamente nadie de toda esta situación. Y bueno, bastante obviamente también a nivel nacional publicado con respecto al tema del cierre de DAS, que no termina de quedar claro si es la única planta que tiene en la República Argentina. Me parece que no, porque en definitiva lo que se daba a conocer desde DAS en El Dorado era que van a mantener dos plantas que tienen instaladas en la provincia de Buenos Aires, y que va a haber, que la única que se va a cerrar es la de Misiones, ¿no? Así que bueno, esto entonces había comenzado a concebirse a partir del impulso también de lo que tuvo que ver con las importaciones, con la baja en el consumo, con la baja en las ventas, etcétera, etcétera, etcétera, ¿no? Se hace foco en eso también y muchos medios nacionales se han hecho eco de esta situación. El tema de radares, cambiando de tema. La Agencia Nacional de Seguridad Vial le quitó la homologación a los cinemómetros, es decir, a los radares móviles
que funcionaban en Campo Grande y en Colonia Victoria porque los aparatos no funcionaban o bien no registraban infracciones desde hacía años, ¿sí? Eran instalaciones que estaban en estas convisitas que tiene el área de tránsito, colocadas a un costado de la ruta. Bueno, le dieron la baja definitiva de la homologación y del permiso de uso a 4 radares móviles que operaban sobre la ruta 12 y 14, en Colonia Victoria y en Campo Grande, ¿sí? Esto se publicó en el boletín oficial. La decisión se tomó luego de una auditoría interna y el blanqueo de los propios municipios involucrados, que tuvieron que reconocer que las famosas fotomultas ya eran parte del pasado administrativo y que, lejos de cumplir una función preventiva, no se conoce el destino que tenían, que obligó a la Nación a retirar las facultades de control interjurisdiccional. Así que, bueno, se le canceló el permiso que se había otorgado al municipio de Campo Grande en el año 2017 para utilizar 2 cinemómetros controladores de velocidad marca Trucam. Esos dispositivos debían vigilar un tramo de la ruta 14, específicamente entre los kilómetros 913 y 916, en ambos sentidos de circulación. Y bueno, en el Alto Paraná también ocurrió lo mismo en Colonia Victoria, sobre la ruta 12. Allí el permiso nacional cubría un sector que va desde el kilómetro 1551,8 a 1553,2, una zona muy transitada por el turismo y el transporte de cargas internacional. Y en ese caso, el ejecutivo de Colonia Victoria no anduvo con vueltas, dice también la crónica muy concretamente, y notificó de manera directa a la Agencia Nacional de Seguridad Vial de que los 2 cinemómetros portátiles asignados no estaban operativos, o sea, directamente no funcionaban. Así que, bueno, al no poder garantizar la calibración técnica ni la presencia de los inspectores en las rutas, el Estado Nacional firmó la baja de esos cinemómetros móviles, estos medidores, digamos, o esos dispositivos de fotomultas, dejándolos completamente fuera de la legalidad. Así que, bueno, salieron de circulación esos 2 radares en Posadas, esos 4 radares, perdón, en Posadas no, en la ruta 12, 2 en la ruta 12, 2 en la ruta 14, 2 en Colonia Victoria y 2 en Campo Grande concretamente. Así que esto entonces en cuanto a lo que tiene que ver concretamente con algunos temas de la órbita provincial. Bueno, ya lo policial más o menos lo recorríamos también. En el día de ayer se conoció de que 14 diputados se unieron, diputados opositores, para que un fiscal sea designado, ¿sí? El tema en diputados está interesante porque también dentro de lo que tiene que ver con el bloque del Frente Renovador también hay decisiones, ¿sí? O sea, ya hay diputados que están adhiriendo abiertamente o casi abiertamente a el planteo de Hugo Passalacqua de no plegarse a Encuentro Misionero. Se va a terminar de ver cuántos diputados son, ¿sí? Pero serían entre 12 y 14 diputados provinciales del total de 21, si no me equivoco, que tiene en este caso el Frente Renovador, el Frente Renovador en la Cámara de Diputados de la provincia de Misiones, que tenía, digamos, la mayoría amplia de la Cámara de Diputados. Y bueno, en definitiva, veremos cómo termina de estructurarse esta situación, ¿no? De cuántos se quedan, por decirlo de una manera, con Rovira y cuántos se quedan con Passalacqua, ¿no? Desde ya que el presidente de la Cámara está claramente alineado con Rovira. Estamos hablando de Sebastián Macías. Pero volviendo al tema anterior, 14 diputados provinciales que integran el arco opositor en la legislatura de Misiones se unieron para pedirle a Passalacqua que retire el pliego de Héctor Daniel Simón como candidato propuesto para ocupar el lugar de fiscal de Tribunal Penal 1 de Posadas. Esto lo encabezó Adrián Núñez, que es el presidente de La Libertad Avanza y vicepresidente primero de la Cámara, que en la sesión del jueves pasado presentó un proyecto de declaración en rechazo a la postulación de Simón para el cargo que dejó vacante Martín Alejandro Rau al ser designado como juez del Tribunal Penal 2 de Posadas. Y a esa postura ahora se sumaron otros 13 diputados provinciales que acompañaron con su firma una nota dirigida a Passalacqua para que retire el pliego de Simón
debido a la falta de condiciones morales, aptitudes técnicas y conocimientos y competencias que requiere el cargo para que fue propuesto. Dicen que Simón ha sido denunciado administrativamente ante el Superior Tribunal de Justicia por acciones contrarias a las leyes vigentes. Concretamente, lo sustancial está en el planteo en la segunda página, donde lo judicial se entremezcla con la política, porque Simón, ejerciendo su cargo actual como fiscal de instrucción 1 de Puerto Rico, intervino en la causa que investigó al intendente de Caraguatay, ¿se acuerdan?

0: quien denunció penalmente a la mujer por falsa denuncia e incluso antes de ser desestimada la denuncia de la víctima agredida, y también lo responsabilizaron por una denuncia por asociación ilícita a integrantes de un mismo sector partidario, haciendo referencia a La Libertad Avanza. Y aparte también en otro punto dicen que Simón pidió el allanamiento del domicilio de diputados provinciales, ¿sí? Así que bueno, por estos motivos fue que todos los diputados opositores, casi todos, firmaron este pedido, entre los cuales están, en este caso, Adrián Núñez, Samantha Steckler, Osvaldo Manzoni y Walter Fabio Báez de La Libertad Avanza, Cristian Castro, Héctor Cacho Barrio y Elvane Goring del PAIS, Analia Lavandosca del PRO, Santiago Koch, Rosy Kurtz y Francisco Fonseca del Radicalismo, Martín Arjol del Partido Libertario, Ramón Amarilla y Miguel Núñez del Bloque Algo Nuevo. Todos firmaron ese pedido para que Pasalacqua retire esa nominación. Hacemos una pausa, enseguida venimos.
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0: Y estamos comenzando el episodio número 210 de Sentido Económico, en este caso, bueno, con invitados que nos van a estar acompañando en esta nueva entrega de Sentido Económico de esta semana. Se trata de los integrantes del equipo de dirección de Key Market Partners de Buenos Aires. Ya los vamos a estar saludando enseguida a Ivo Kumiek Cassini, que es el director comercial, a Tomás Monzo Spotorno, que es director de inversiones, y a Juani Ponce Martínez, que es el director de operaciones de esta empresa, esta AP jurídica, que se encuentra en Buenos Aires, que son, bueno, agente productor también registrado, obviamente, ante CNB. Pero bueno, antes de charlar con ellos, vamos a hacer un pequeño raconto de algunas de las últimas novedades. Estamos como que también haciendo un resumen en estas últimas entregas de lo que vino siendo, en este caso, el primer semestre y el arranque del segundo, con un mercado argentino cargado de distintas señales, ¿no? Con un dólar que volvió también al centro de la escena. El mayorista cerró en 1.492 pesos, igualando también el máximo nominal histórico de octubre de 2025, y el minorista tocando 1.515. En la semana también el MEP pasó de 1.521 a 1.531 y contado con liquidación de 1.570 a 1.574. Subas moderadas, pero que se vienen manteniendo, y ahora la foto completa es un poquito menos dramática, con una inflación acumulada desde octubre, un dólar que está en términos reales un 25% más barato que en aquel pico y quedando más de un 21% del techo de la banda, mientras que, bueno, el dólar marca estos récords nominales, por lo menos. El resto del tablero también muestra otra cara. Las reservas del Banco Central saltaron más de 1.200 millones en un día, superaron los 49.500 millones de reservas, máximo de la era Milei y el nivel más alto de 2019. Un riesgo país que también está perforando, queriendo perforar los 400 puntos básicos mínimos en más de 8 años, a un paso de perforar también, como dijimos antes, los 400 puntos. La presentación por parte del Tesoro esta semana del programa financiero hasta 2027, con la frase del ministro Caputo: salir a los mercados es una opción, no un objetivo. Y en simultáneo también definiendo la reforma de la Carta Orgánica del Banco Central para penalizar la emisión que financia al Tesoro. Así que, bueno, esta semana además los tenedores de bonares y globales van a cobrar cupones. El 9 de julio se pagan 4.300 millones de dólares que volverán al mercado buscando destino. Así que de todo esto y de cómo posicionar una cartera en este escenario, hoy hablamos con Key Market Partners. Así que, bueno, vamos a charlar con ellos acerca de todas estas cuestiones que acabamos de mencionar. Así que, bueno, les damos la bienvenida a Juani Ponce Martínez, entonces, director de operaciones de Key Market, a Tomás Monzo Spotorno, que es director de inversiones, y a Ivo Kumiek Cassini. Así que muy buenos días para ustedes. ¿Cómo están? ¿Cómo andan? A ver si los tenemos. Bueno, no. A ver, lo vamos a hacer de otra manera acá. Lo vamos a estar poniendo de esta forma para que los estemos escuchando a todos. A ver, creería que ahora sí me escuchan. ¿Cómo están? Buen día.
1: Hola, Ale, ¿cómo estás? Buenos días.
0: Bueno, ahí los saludamos. A Juan y a Ivo, a Tomás también. A todos, así que ahí los tenemos conectados y los estamos escuchando. Bueno, hacíamos un breve raconto, ¿no?, de qué es lo que, cómo estamos arrancando esta nueva etapa, pero bueno, antes que nada, nos gustaría también, en este caso, que nos brindes un pequeño pantallazo, Juani, ¿no?, de la empresa, y de qué servicios están prestando también a los clientes.
1: ¿Cómo no, Ale? Mira, nosotros somos un agente productor jurídico registrado en CNB con la matrícula 2667 y justamente nos dedicamos a lo que es al asesoramiento financiero en el mercado de capitales. Tenemos clientes que son personas y clientes que son empresas, y con ambos tipos de clientes lo principal que hacemos es asesorarlos en las decisiones que toman en cuanto a su dinero. Tenemos un esquema de trabajo bastante simple, pero a mis ojos también efectivo, que es primero indagar un poco en los objetivos y las necesidades del cliente, entendiendo también su tolerancia al riesgo y su horizonte temporal de inversión. Una vez que tenemos esos lineamientos claros, proponemos una estrategia de inversión que básicamente va a determinar qué proporción de cada asset class vamos a invertir para esa cartera, Y dentro de esa clase de activos, los distintos subtipos de instrumentos, explicando el por qué y el cómo, también porque nos interesa que los clientes, no que tengan un conocimiento técnico gigante, pero que dominen y entiendan más o menos en qué están invirtiendo y por qué y cómo eso los va a ayudar a lograr su objetivo. Y después simplemente ejecutamos la estrategia. Y en el día a día, en base a lo que nosotros estamos viendo en el mercado, hacemos ajustes tácticos y creemos que corresponde.
0: Perfecto, bueno, y su, digamos, especialidad por ahí pasa por el tema de personas o también asesoran a empresas, a pymes, Juaní.
1: No nos centramos solamente en personas, sí que de los 370 clientes actuales que tenemos, la mayoría son personas, pero también tenemos muchas empresas que tienen distintos objetivos. Quizás sí hay un mayor espectro de necesidades que suelen tener las empresas. Hay algunas que justamente nos usan como medio para gestionar su liquidez. Puede ser mediante el descuento de e-checks para hacer colocaciones o tomar algo de dinero. Y también hay otras que justamente tienen un excedente y teniendo en cuenta el contexto local donde en el último tiempo quizás la jugada principal o la más inteligente no fue seguir operando en su actividad principal, decidieron agarrar algunos excedentes o liquidez de la empresa e invertirlo buscando generar rendimientos financieros en otro tipo de activos.
0: Perfecto. Bueno, o sea que digamos, el esquema del abanico de clientes a los que atienden es bastante amplio, ¿no? Bueno, ya vamos metiéndonos en algunos de los temas específicos de la charla. En cuanto a cierres comparados, veíamos que, por ejemplo, el oficial, en este caso, está en 1.510, el MEP también, o sea, en definitiva, versus cada una de las cotizaciones, estamos hablando de un oficial. De estos días con un incremento del 0,33%, de un MEP con un 0,41% también de incremento, un contado con liqui de más 0,29%, con variaciones por ahí un poquito mayores en dólar cripto, bueno, con algunas brechas también mínimas, ¿sí? Un set cambiario bastante comprimido, un mayorista también subiendo algo 0,7% y acumulando en el año apenas un 2,5%. Y bueno, y en definitiva también moderando un poquito las compras del Banco Central para no presionar el tipo de cambio, a pesar de que, bueno, ya lleva 123 ruedas consecutivas comprador, ¿no? Y bueno, y con una proyección que tiró en estos días también la encuesta que hace el Banco Central, el relevamiento expectativa de mercado con una inflación de 2% en junio y julio. Corrigiendo también ese cálculo. Bueno, la pregunta en este caso también para que tenga participación en la charla Tomás Monzo Spotorno. O te preguntamos si este dólar por ahí, digamos, le causa, no sé si decir algún tipo de preocupación, pero lo observan, o es una recomposición lógica después del tiempo que fue pasando. Y bueno, eventualmente, ¿qué tipo de recomendación le dan al cliente que eventualmente prefiera dolarizarse al precio actual, Tomás?
2: Hola, Ale, ¿cómo estás? Excelente. Mirá, la realidad con respecto a todo lo que comentás, yo lo que traería acá como ejercicio es principalmente mirar la película y no quedarnos con la foto, ¿ok? Pongámonos a pensar que si vamos un poco hacia atrás, la realidad es que este dólar que tuvimos tranquilo durante este último trimestre está justamente alineado con un trimestre súper positivo en cuanto a flujo en dólares para la Argentina. Tuvimos una buena cosecha agro el último trimestre pasado. Sumado a esto, tuvimos también un aumento de los precios del commodity, ya sea tanto soja, trigo, etcétera, sino que también tuvimos un aumento al precio de barril de petróleo, producto de las tensiones en Medio Oriente. Entonces, todo este conglomerado lo que terminó generando es un aumento en la oferta de dólares, producto de justamente estos efectos estacionales, que es acá lo que principalmente quiero dejar en claro. Ahora, La foto actual, que es un poco lo que quisiera también visualizar. Bueno, en KMP nosotros estuvimos siguiendo de cerca lo que estuvo pasando con el DXY, el dólar index a nivel mundial. El 17 de junio, Kevin Warsh dio su primer comunicado como nuevo presidente de la Reserva Federal. Y pudimos notar que hubo una mirada por ahí un poco más hawkish del mercado, que justamente no lo estaban de alguna manera apareciando, y eso generó un aumento en la incertidumbre y en las tasas de los bonos del Tesoro americano, ¿okay? Este aumento del fortalecimiento del dólar lo que terminó generando es una depreciación de las monedas de la región. Por ejemplo, el peso chileno, el peso argentino, el peso mexicano y el real brasilero. Ahora, teniendo esto en contexto, la realidad es que la semana pasada salió el último dato de las nóminas no agrícolas que vinieron por debajo de lo esperado, y eso de alguna manera terminó nuevamente debilitando el dólar. Pero lo que más nos llamó la atención puntualmente con esto es que el resto de las monedas emergentes se acoplaron a esa depreciación del dólar, por ende apreciación de esas monedas, mientras que el peso argentino no se acopló a ese movimiento, se quedó donde estaba, se quedó depreciado. Con lo cual, eso un poco nos dejó entrever que, de alguna manera, el gobierno está teniendo una postura por ahí un poco más flexible con respecto al dólar, sin sacrificar el nivel de tasas actuales. Pareciera ser que prefiere darle un poco más de espacio al nivel de dólar actual. Claramente hay que ver ahora, de acá hacia adelante, qué puede llegar a pasar. Bueno, en ese sentido, nosotros creemos que el próximo trimestre es un trimestre clave. ¿Por qué? Justamente por la estacionalidad. La estacionalidad de dólares se empieza a ir. Y lo que termina generando esto es principalmente que va a ser la verdadera prueba de fuego para ver si este tipo de cambio luce más de equilibrio y cómo va a querer accionar el gobierno ante esta situación. Justamente eso es lo que tenemos ahí en vistas, porque bueno, nada, se viene justamente una disminución de la oferta de dólares y ahora tenemos que ver un poco más hacia adelante. ¿Cómo va a reactivar el gobierno?
0: Perfecto. Y con respecto a esa recomendación también de, bueno, en definitiva, dolarizarse a este precio, ¿sí o no?
2: Mira, como respuesta corta, la realidad que nosotros hoy no nos sentimos por ahí muy cómodos dolarizándonos a este tipo de cambio real multilateral y nivel de tasas. Nos pasa un poco eso, ¿vale? Que teniendo en cuenta que hoy más o menos el tipo de cambio real multilateral está en 86 puntos básicos del índice, nosotros por ahí nos sentimos más cómodos un poco más arriba. O, en su defecto, que aparezcan por ahí tasas reales positivas en el mercado, porque hoy pasa un poco eso con la tasa de curva de pesos. Si vamos a a la curva de tasa fija, por ejemplo, de la curva de las LECAPS, encontramos rendimientos no mayores al 1,7, 1,8%, mientras que por el lado de la curva CER, ya ahí sí podemos llegar a obtener rendimientos positivos, por ende conseguimos justamente instrumentos bajo la par. Justamente para aquel que quiera posicionarse en pesos, porque bueno, tiene que afrontar algún gasto, etcétera. Vemos con buenos ojos posicionarnos en activos que ajusten por inflación para preservar el capital y tomar una postura por ahí un poco más conservadora, dado el contexto actual y el próximo trimestre que se avecina.
0: Perfecto. El REN proyecta 1.673 pesos para el dólar a diciembre. ¿Comparten ese sendero tranquilo?
2: Mira, yo creo que el próximo trimestre, vuelvo a ser redundante
0: Sí,
2: acá,
0: sí.
2: va a ser clave puntualmente eso, porque ahí vamos a tener la prueba de fuego, sobre todo en agosto, que suele ser justamente un mes bastante particular para la demanda y oferta de dólares del país. Entonces, teniendo esto en consideración, podemos estar bastante alineados en ese sentido de que el tipo de cambio pueda ir de alguna manera ordenadamente hacia ese objetivo. Por ahí nosotros los podemos llegar a ver un poquito más arriba, pero bueno, esto es día a día y vamos a tener que ir viendo cómo evoluciona actualmente,
0: claro,
2: ¿no?
0: La película, como decías vos antes, Tomás.
2: Exactamente.
0: ¿No? Entrando un poquito justamente en el tema del programa financiero y el frente institucional y la cuestión de las reservas, que quedaron ubicadas en 49.536 millones de dólares, con este salto de 1.264 por el ingreso de créditos garantizados de organismos también a horas del pago de estos 4.300 del próximo 9 de julio, de mañana, que va a verse seguramente acreditado el primer día hábil, máximo también de este periodo de gobierno y desde septiembre de 2019. Bueno, y con este programa financiero que se presentó también el lunes por parte del Tesoro, con estas necesidades cubiertas y con este excedente de alrededor de 3.700 millones de dólares que pasaría como colchón para el año que viene. Bueno, y también estas cuestiones que está motorizando el gobierno en lo que tiene que ver con la reforma de la Carta Orgánica del Banco Central, en una reunión que va a haber también en el día de hoy. Lo incorporamos también a Ivo a la charla y te preguntamos, Ivo, si crees que este programa financiero despeja las dudas entonces también de los vencimientos para el año que viene, o por ahí el mercado, a pesar de que de alguna manera decía también Caputo que era una situación, bueno, por ahí ideal, pero no era una cuestión que lo desvelaba el tema de ir, digamos, a colocar, a conseguir, digamos, financiamiento internacional, si se quiere ver o no, digamos, una emisión internacional concreta, y depende de eso eventualmente de que esas dudas para el año que viene se despejen.
3: Bueno, ¿cómo estás, Ale? ¿Todo bien?
0: ¿Qué tal? Muy bien.
3: Ahí arrancando, primero ahí lo que comentaste, el programa financiero y el tema de reservas. Hubo, bueno, la noticia muy importante para mí fue el tema del repo, el rollover del repo, que ayudó mucho con el tema de la liquidez. O sea, esto, si bien estás roleando el capital al extender los plazos, ayuda mucho a la liquidez del central, a limpiar todo para post-elecciones encima. Lo cual le da un alivio al gobierno. Ahí igual vamos a tener vencimientos por 24.900 millones el año que viene, o sea, es desafiante,
0: sí.
3: Pero bueno, ahí por lo que deja ver Caputo, ellos esperan ahí, como decías, tener ese colchón de los 3.700 millones, y lo que remarcó bastante, pero cambió un poco el tono, fue el tema del mercado internacional, de ir a los mercados internacionales. O sea, venían siendo muy claros de que ellos no querían usarlo, ahora dicen que no, o sea, ellos van a tratar de usarlo, pero siento que dejó un poco la puerta abierta ahí, obviamente no con este riesgo país. Ellos seguramente esperan que de acá a enero o de acá a junio del año que viene, abril del año que viene, el riesgo país va a seguir bajando, lo cual eso les puede dar una chance de poder entrar y, bueno, conseguir tasas más bajas. Lo que sí veo que les gustó mucho el tema de los instrumentos del mercado local.
0: Claro.
3: La verdad que en ese sentido les vino muy bien lo que fue las licitaciones del AO27, AO28. Yo creo que hasta superaron expectativas en ese sentido. O sea, es una fuente de financiamiento bastante por debajo de lo que son las tasas de mercado en el mercado internacional. Y bueno, eso la verdad que los ayuda mucho y seguramente va a ser un instrumento que vamos a ver venir. Ya se hablaba de un AO29 a un AO30. Van a buscar seguramente hacer un colchón por ese lado. Después, bueno, hablan también, ahí Caputo mencionaba de que va a haber otras fuentes, las cuales no da indicios de cuál serían, pero bueno, seguramente van a ser otros organismos internacionales y hasta puede llegar a haber otros repos. En ese sentido, el gobierno, yo creo que lo mejor que hizo fue aprovechar el primer semestre, bien ahí como decía Tommy, también como habías mencionado, de que la compra de reservas fue más fuerte de lo que uno esperaba, o sea, superaron la meta en menos de 6 meses, ya van comprados 12 mil millones de dólares, o sea, pasamos de tener a principio de año reservas netas negativas a bueno, acompañado ahora del rollover que saltó bastante, ya estamos en 12 mil millones de reservas netas positivas. Lo cual, todo esto acomoda bastante lo que va a ser el programa financiero para el año que viene. Ya llegas con otra tranquilidad que tal vez a principio de este año, si el central no aprovechaba, porque si bien tuvo mucho viento favorable, también lo de la guerra de Irán, la verdad que con el tema de la balanza energética nos dio un montón de ayuda. El gobierno siento que supo aprovechar mucho y bueno, poder blindar lo máximo posible para llegar bien al 2027, porque por más de que el riesgo país siga bajando, sabemos que va a ser un año complicado, más a partir del segundo semestre del año que viene. Entonces, bueno, lo importante que vemos va a ser ahora también de ver de que el gobierno pueda seguir con las compras, si bien ahora, bueno, los flujos se dan vuelta, que siga comprando. Vemos ya que este mes las compras, uno viene viendo que son un poco más lentas, pero bueno, lo importante ahí que vemos es que sigan comprando.
0: Muy bien. Y esto que propone también el gobierno sobre la reforma de la Carta Orgánica del Banco Central, ¿crees que puede llegar a tener, digamos, algún tipo de sentido? ¿Es una señal más, digamos, o es algo que eventualmente puede hacer un clic en algún otro sentido en el mercado?
3: Mire, en el mercado la verdad que no creo que afecte ahora en lo inmediato. O sea, sí es como... como el caballo de batalla del gobierno, hablar de tratar de una Argentina sin emisión, sin financiamiento del Banco Central al Tesoro. O sea, si bien hoy se iban a juntar a conversar, no dieron mucho detalle, sí de que iba a haber una reforma en el mercado de capitales, que creo que ahí puede llegar a estar lo más interesante, o lo que más el mercado puede llegar a ver en el corto plazo, que bueno, habría que ver de qué se va a tratar, pero bueno, hablan de que sea más factible, más fácil entrar a los mercados, más fácil financiar a las empresas, más fácil que las pymes se puedan llegar a financiar en el mercado, y bueno, también eso ayudar a activar la economía real. Pero bueno, al hablar de reformas, sabemos que es un proceso largo, no va a hacer nada en el inmediato, así que bueno, en ese sentido va a haber que estar expectantes, pero bueno, no es que vemos que es una noticia que pueda afectar ahora o que va a afectar directamente al mercado.
0: Sí, a la larga se verá exactamente hasta dónde llegan esas reformas que mencionábamos antes y algunas que, bueno, desconocemos, ¿no?, exactamente cuáles van a ser, en definitiva. Entrando al tema de, bueno, la renta fija también en dólares, ¿no?, y qué hacer con los cupones, teniendo en cuenta de que, bueno, ahora se va a producir 9 de julio, ¿no?, este vencimiento y estos pagos de cupones concretamente. Veíamos que, bueno, estaban GD29 con unas curvas, en este caso, que marcaban un 5,2%, un GD30 6,1%. A medida que nos vamos yendo más largos, estamos observando, digamos, mejores rendimientos, GD35 8,2 y así. Eso y en lo que tiene que ver con los globales, ¿no? Mientras que los bonares por ahí también tienen mayor premio, un L30 7,6, un 35 9,1. Un 41 8,6, bueno, los AO que ustedes mencionaban también, ¿no? En definitiva, en cuanto a las alternativas que circulan también para reinvertir esta renta, ¿no? ¿Qué tipo de estrategias ustedes están viendo con mejores ojos, Juaní?
4: Mira, Ale, la verdad es que todo esto, más allá de un dato suelto, una respuesta suelta, está bueno verlo también en el contexto de cómo viene evolucionando el riesgo país y también como para la perspectiva de esta sección me gustaría citar a mi socio Tomás Monzo de ver un poco la película y no solo la foto, ¿no? Entonces, nosotros en la foto, ¿qué pasa? Venimos viendo que baja el riesgo país a un nivel galopante y está buenísimo y todos emocionados. La realidad es que desde que comenzó el mandato, que empezó más o menos en 1900 puntos básicos de riesgo país y hoy es tocando mínimos de 405, que la realidad es que no digo que no haya sido fundamentado, sino que justamente todas las decisiones que fue tomando el equipo económico del gobierno creo que van en línea con esa baja del riesgo y ayudan a que ocurra, incluso con potenciando, ¿no? Veníamos en un momento en el año, más o menos en marzo, alrededor de los 600 puntos básicos, En abril cae un poco y termina de romper ese piso de alrededor de los 605, sí, perdón, de los 550 más o menos con el upgrade de Fix. Ya ahí medio que el riesgo país llega a los niveles de 525 puntos básicos. Pero ¿qué pasa? En general los fondos internacionales, viste, que buscan más de una sola aprobación o una sola calificación. Llega a principios de junio la segunda recalificación por parte de Standard & Poor's y ahí ya el riesgo país pasa de los 500 a los 425 y hoy, como mencioné recién, estamos en los 405, 406, que es un nuevo mínimo, como vos adelantabas antes, en alrededor de 8 años.
0: Así es.
4: Por lo tanto, este contexto me interesa poner esta película como intro a nuestra visión acerca de los bonos o de qué forma reinvertir, ya que hoy es el último día para hacerse de tenencia de los bonos para recibir el pago. Y es importante mencionar, o nosotros hay algo que vemos como importante, que ya gran parte de todo lo que viene siendo el trade bonos soberanos ya se hizo y venimos viendo una baja de riesgo país de en 3 años más o menos, de 1900 a 400 puntos básicos. Ya bastante más en línea con lo que es el riesgo país promedio de los países de Latinoamérica, que suele rondar alrededor de los 400 puntos básicos. Por lo tanto, nosotros vemos que puede quedar riesgo país y puede quedar todavía recorrido para seguir bajando el riesgo país. Sí, sin lugar a dudas. A ver, hay países como Ghana o Pakistán que están en situaciones relativamente similares y cotizan alrededor de los 300 puntos básicos, es decir, que ahí quedaría 100 puntos básicos de recorrido y ni hablar si vas a ver otros países como Colombia, que están más alrededor de los 180, Brasil, 120 y pico. Pero nosotros creemos que el trade argentina, para los que vienen ya hace rato y tiempo, la gran parte ya está hecha. Entonces, para los perfiles un poco más conservadores, quizás lo que proponemos de alguna forma es rotarse más por ahí a obligaciones negociables como para cambiar el riesgo de emisor, también cortas, o incluso como línea general de toda esta estrategia, acortar duration. Porque teniendo en cuenta que simplemente por cuestiones técnicas, ¿no?, y matemáticas, a mayor duration, mayor sensibilidad a cambios en las tasas de interés y tomando como punto de partida de forma medio bruta el riesgo país como referencia, la realidad es que, y en línea con esto que te digo, de vemos mucho más para, o creemos que tenemos mucho riesgo a que por cuestiones de elecciones el año que viene puede haber rebotes o ruido en el riesgo país, preferimos estar en la parte corta para reducir la volatilidad de la cartera ante esos cambios. Por ejemplo, lo que nos gusta dentro de lo que es lo corto es el AO27, incluso quizás con los bopreales que rinden un poco menos, ahí hay una diferencia técnica de quién es el emisor, pero el AO27 para los inversores me parece algo muy interesante simplemente por un tema de que ofrece un flujo mensual. Y la realidad es que eso no es algo que se vea muy seguido, sobre todo en Argentina. Eso me parece súper interesante. Y hay una aclaración extra, un poco ahí sí más especulativa con este activo en particular, es que de la misma forma que ocurrió con el Bopreal 26, yo creo que por las restricciones cambiarias y el cepo que tiene hoy el país, podría llegar a ser un bono que llegue a rendir negativo, porque por un tema que las empresas, al no poder necesariamente dolarizarse mediante el mercado como cualquier hijo de vecino, suelen acceder a este tipo de activos como para dolarizar la cartera y asegurarse un flujo en dólares. Por lo tanto, crean o terminan generando un aumento de la demanda un poco ficticio ¿Por qué ficticio? No porque no exista o no sea real esa demanda, sino porque si tuviesen capaz todos los caminos abiertos, ese tipo de instrumentos no tendría esa cantidad de demanda.
0: Claro.
4: Por lo tanto, eso podría llegar a ser algo interesante. Después también sugerimos diversificar un poco, en vez de quedar tan parados en Argentina, quizás buscar algún fondo que invierta en deuda soberana latinoamericana. Incluso Balance tiene uno con el que trabajamos nosotros, el fondo LATAM, como para simplemente diversificar un poco el emisor de los bonos. Para un perfil moderado, sí, quizás irse más a obligaciones negociables en el tramo medio, que como vos decís, a mayor plazo también hay mayor premio, lógicamente. Sí.
0: Y depende de la legislación también, ¿no?
4: ¿Cómo, perdón?
0: Y también dependiendo, digamos, y haciendo ahí una el spread entre legislación, ley local o ley New York, ¿no?
4: Sí, sí, totalmente. La realidad es que yo, en particular, no veo, si bien siempre se premió mucho más la legislación local que la legislación global, o sea se castigó, pero se premia al inversor que se le anima a la legislación local, yo no veo que eso necesariamente vaya a ser una complicación en el mediano y largo plazo o algo para preocuparse. Después, como te mencionaba, para un perfil un poco más moderado, quizás ONs de tramo medio, capaz manteniéndose en emisores de renombre y calificados, como pueden ser Pampa, YPF, Vista. Uh-huh. Y para un perfil agresivo, sí, quizás mantenerse dentro de la parte más larga, soberana, quizás en un AE38, que nos gusta y nos genera un atractivo interesante por su current yield, buscando justamente exprimir al máximo esta baja del riesgo país.
0: Bien. CDRs, ya, bueno, sería agresivo, ¿no? Probablemente.
4: A ver, la realidad es que más allá de el instrumento en sí, lo que yo considero que está bueno pensar es la ponderación que uno le otorga en su portafolio, ¿verdad? Es decir, el CDR, si yo tengo un 2% de CDRs en mi portafolio, casi que termina siendo insignificante y no cambia realmente en esencia el objetivo o el perfil del portafolio, ¿no? Mismo yo creo que, por ejemplo, un perfil conservador podría tener un 10-15% de CDRs en su portafolio, sí, quizás priorizando activos más defensivos, ¿no? Como pueden ser Berkshire Hathaway, algún ETF del sector financiero, McDonald's, incluso commodities, como puede ser el oro, alguna empresa de menor estacionalidad, como puede llegar a ser Visa. Uh-huh. Pero lo que más termina importando es la ponderación que el activo a elegir es en sí, de alguna forma.
0: Bien, como para más o menos tener, digamos, un tip para cada perfil, en definitiva, también de inversión, ¿no? Así que, bueno, en definitiva, así planteado, para cada uno de los perfiles, más allá de que, bueno, insistimos en que vos entendés, y ustedes entienden, de que el trade, digamos, de los soberanos, que, bueno, tiene este vencimiento, ya está de alguna manera hecho, ¿no?
4: Sí, totalmente. Creemos que potencialmente o quedándonos en el tiempo hay mucho más para perder ante una situación de revuelo político que puede ser el año siguiente con las elecciones, pero priorizamos ir acortando duration también de alguna forma, esperando que de última, con el ruido político del año que viene, volver a alargar duration y poder aprovechar mejores tasas, digamos, ¿no? que las del nivel actual.
0: Perfecto. Está clarísimo. Pasamos al tema de pesos, ¿eh? tasas, SER, carry. Bueno, las de caps corta tenemos rindiendo TNA del 20 al 22%, tramos 27-24-24-7. Tasa efectiva mensual del 1,72 al 1,85. El break-even del carry, comprando la LECAP de julio, el tipo de cambio el tipo de cambio sería de 1.536 de indiferencia. 1.536, estirando a mediados de 2027, sube a 1.897. Bueno, comparado con el REM, que pronostica 1.673 a diciembre, el carry tendría, digamos, un margen teórico. También, bueno, analizando un poco el tema del tramo 2027 de SER, rindiendo SER más 3,5, entre 3,5 y 6%, 2028 en adelante. Los break-even de inflación, también incorporando un poco al análisis los dólar linked cortos, eventualmente. La pregunta también que te hago, volvemos a Tomás, sería tasa fija, SER, Tamar, para el minorista que renueva eventualmente sus plazos de inversión, ¿cuál sería la visión, digamos, más constructiva desde el punto de vista de ustedes?
2: Sí, Ale, cómo no, mira, en cuanto a las tasas actuales, lo que te había comentado en su momento al principio, sí, vemos por ahí un poco ajustado lo que vendría siendo las tasas efectivas mensuales de las LECAPs. Principalmente eso, las tasas las vemos muy exigidas teniendo en cuenta la proyección que nosotros proyectamos hacia adelante. Vemos por ahí justamente una inflación un poco más pegajosa, podemos decir, que tenga una desaceleración más lenta debido al efecto inercial. Claramente puede ser de muy buena ayuda el tema de la baja del precio del barril de petróleo a nivel internacional, que eso ayude a desinflar, pero preferimos tomar por ahí una postura justamente más defensiva en ese sentido, posicionándonos en instrumentos SER. Preferimos abultar las posiciones ahí, principalmente justamente por el tema del rendimiento positivo que nos ofrecen, sumado al nivel de paridades actuales de los títulos. Hoy, por ejemplo, para el tramo de medio de 2027, como bien vos mencionás, podemos conseguir un rendimiento similar en torno al 4% anual más SER, al igual que el tramo largo. Si estiramos un poquito de duration, podemos igualmente posicionarnos en instrumentos SER más 8%, con lo cual en ese sentido lo vemos bien. Pero con respecto a la pregunta puntual, con respecto al carry trade, hoy con el tipo de cambio real multilateral que lo vemos por ahí un poco exigido, volviendo a lo anterior, sí, preferimos preferimos no volver a sumar posiciones de carry trade a la cartera hasta el momento. Es más, si hacemos un ejercicio rápido, hoy si comparamos lo que vendrían siendo los instrumentos de renta fija, el rendimiento directo que nos darían hasta vencimiento y el techo de la banda superior, todos estos activos hoy con este nivel de dólar nos estarían dejando rendimientos negativos en dólares. Por ende, ahí ya tenemos de alguna manera una visión en cuanto a riesgo-beneficio para tratar de esperar un mejor punto de entrada de nuestra perspectiva. Obviamente esto depende mucho del perfil de riesgo de cada inversor, pero puntualmente hoy riesgo-beneficio, si lo miramos de esa manera, ante un caso de estrés del dólar yendo al techo de la banda, bueno, en ese sentido nosotros estaríamos quedándonos con un rendimiento negativo en dólares.
0: Claro, a ver, si viene un cliente, te pregunto, digamos, y te dice, bueno, yo estoy en carry. En todo caso, bueno, la pregunta sería, ¿hace cuánto? ¿No? Si entraste antes, es una cosa, y otra cosa es si decís, bueno, viene el cliente y te dice, quiero hacer carry. Bueno, ya ahí la respuesta la diste anteriormente, ¿no? Depende también del horizonte de inversión y cuándo entraste, en definitiva.
2: Es que eso es lo clave y lo vital al momento de hacer carry trade. El punto de entrada es lo que en cierto punto también te va a determinar tu rendimiento futuro. Otra cosa que también es importante es el tema de, justamente el carry tiene mucho esto de entrar y salir en cierto punto.
0: Claro.
2: Por eso el nivel de entrada es clave. ¿Y qué pasa? Si también nos ajustan las tasas, que por ahí hoy las vemos un poquito por debajo de lo que consideramos, o un tipo de cambio más alto, o nivel de tasas más altas, alguno de esos dos escenarios se tendría quedar de

0: punto, no sé hasta qué punto pueden llegar a ser 100% de fiar a la hora de la decisión, a la hora de votar, valga la
1: Claro,
0: redundancia.
1: claro. Bueno, en definitiva, venimos sobrevolando varias cosas de las que, con las que vamos a terminar cerrando también, que tienen que ver. Arrancamos al revés de lo que solemos arrancar nosotros habitualmente, que solemos arrancar de afuera y venir para la Argentina. Pero bueno, acá lo separamos por, digamos, instrumentos, o moneda. Hablamos un poco del equity también. El Merval terminó cerrando 1,33 negativo en la rueda, pero bueno, viene sumando en los últimos 5 días, en la última semana, más 3,3, más 5,7 en el año en pesos, después del máximo histórico también del mes de junio. ADR cayendo, con un Wall Street que también, bueno, debido también al impacto que volvió a tener el tema de los conflictos en Medio Oriente, terminaron cerrando negativos, levemente negativos en el día de ayer, después de haber tenido un máximo intradiario, concretamente el Dow Jones, por ejemplo, que había tenido récord de cierre el lunes en 53.055, el S&P también, menos 0,45 ayer. No tengo ahora pantalla abierta, digamos, de pre-market en este momento cuando estamos charlando. Recordemos que, bueno, esta charla se está manteniendo hoy, miércoles 8 de julio, por la mañana, para que eventualmente también nuestros oyentes en Spotify después se ubiquen. Un Nasdaq también cerrando a la baja, 1,16% ayer, con un sell-off también en semiconductores, que vino siendo también uno de los drivers del último tiempo, con unos resultados de Samsung un poco decepcionantes y algunos reportes también de algunas otras empresas que están desarrollando chips de IA propios, que eventualmente dejarían de depender de otros fabricantes, en definitiva. Y bueno, algunos de los parámetros que ustedes tiraban inclusive durante la charla, también la pregunta en este caso, Ivo, es cómo ves también el escenario en el equity, tanto a nivel local, con todos estos ruidos que se van generando, tanto a nivel local como a nivel internacional, ¿no? Y con estas variables que está teniendo nuevamente positivas, porque ayer volvió a subir el petróleo, debido a que, bueno, nuevamente hubo hostilidades y que el nivel de amenaza ahí en el estrecho de Hormuz volvió a tocar niveles de severo.
0: Bueno, perfecto. O sea, arranco con la parte local, con el Merval.
1: Dale.
0: Vimos que, bueno, este año la verdad que viene siendo bastante bueno lo que es el Merval. Todo, bueno, viene acompañado de lo que viene siendo también la baja del riesgo país en Argentina. Vemos también, nosotros preferimos ponderar lo que es el sector oil and gas, es donde sentimos más seguros, donde vemos que hay un riesgo-beneficio mayor que tal vez estando en bancos hoy, más por lo que decíamos ahí del tipo de cambio, que si vamos a un nivel de tipo de cambio más alto, seguramente ahí los bancos sufran un poco. Vemos igual ahí, como decías, bueno, justo hoy estamos teniendo hostilidades. De hecho, en estos momentos ahí Trump está declarando hace un rato
1: Mira.
0: sobre Irán y que es imposible negociar, por lo cual el Brent está subiendo. Así que bueno, todo eso también beneficia. Si bien veníamos de YPF, que había llegado a tocar un máximo, tuvimos un poco de retroceso cuando fue lo del acuerdo, pero bueno, vemos como que eso todavía no está resuelto. Tampoco vemos que, por más de que haya un acuerdo, volvamos rápido a los niveles de petróleo de $50 o casi $60 que había antes de la guerra. Entonces, bueno,
1: Sí.
0: creemos que con este nivel de barril de petróleo, de hecho, bueno, Marín lo ha dicho varias veces, Vaca Muerta tiene para desarrollarse y de sobra. Igualmente, bueno, lo que es el Merval, también siguiendo con la lógica de los bonos, estamos reduciendo exposición. Si bien estamos enfocados en el sector, reducimos posición porque creemos que seguramente el año que viene capaz tendremos un mejor punto de entrada. Por más de que el sector oil and gas nos gusta, decidimos, bueno, tener esa reducción de parte de la cartera ahí y tenerlo con una baja ponderación.
1: Bueno,
0: Y bueno, ahí. Sí.
1: sí, no, y bueno,
0: Pensé que me ibas a preguntar algo.
1: no, no, y yendo afuera, digamos, como ven también, de que se está dando también se están dando estos altibajos, ¿no? En esta carrera que se está dando con la
0: Sí.
1: IA y con el tema de semiconductores, que bueno, está obviamente una cosa acoplada a la otra.
0: Ok, bueno, mirá, ahí encima justo que comentabas de los resultados de Samsung, ayer vimos que hubo un sell-off bastante grande en semiconductores viniendo por ese lado, que hoy el mercado, estaba prediciendo tal vez una perfección, porque de hecho si vos mirás los resultados no es que fueron malos,

0: sino que, o sea, superaron expectativas, pero tal vez no tanto como las mejores esperadas. Entonces ya el mercado en ese sentido busca cualquier excusa como para tener una corrección después de una suba bastante importante. Que la dinámica que veníamos viendo es que los hiperescaladores están pagando como la fiesta, o sea, el nivel de aumento de CAPEX, todo este rally, a diferencia de lo que venían siendo tal vez rallies pasados, siempre fueron lideradas por ciertas empresas puntuales, las MAG 7, y acá vimos cómo esa dinámica se cambió, porque son las que lo que decimos que están pagando la fiesta por el CAPEX, por el nivel de inversión que están generando en IA. Todo ese tema al mercado en estas empresas puntuales no le está gustando, que su cash flow empieza a ser negativos en algunas. Entonces, bueno, tal vez todo esto impulsó lo que fue los semiconductores, y hoy, tal vez estas últimas semanas, empezamos a ver el efecto contrario. Estas empresas que quedaron más rezagadas, puede ser Microsoft, Meta, Google, que tuvieron esa baja, a diferencia de los semiconductores, hoy tal vez eso se empezó a dar vuelta, y vemos que en algún momento toda esa inversión, todo ese CAPEX, el mercado lo que tiene que ver es si realmente va a funcionar y si realmente le va a dar esas ganancias, ese CAPEX valió la pena. O sea, según las estimaciones, recién en 2028 se espera que empiecen a dar vuelta los cash flow. Entonces, bueno, ahí el mercado está como loco, de un día para el otro va cambiando, pero bueno, es ir siguiendo la dinámica. En el sentido, ahí el tema de chips y semiconductores, o sea, nos gusta para tener, pero es tal vez hoy una posición agresiva para agregar, en los cuales tal vez esperaríamos un poquito de un mejor punto de entrada hoy.
1: Muy bien, bueno, cerramos la charla con los integrantes de Key Market Partners, con Juan Ponce Martínez. Bueno, Juan, ¿con qué brokers trabajan ustedes también? Y dándole un cierre un poquito a esta cuestión, y dándote la posibilidad de hacer una conclusión también de la charla.
2: De momento, Ale, estamos trabajando con Balance principalmente y con InView. Estamos en tratativas para cerrar alguna otra colaboración, pero de momento con eso nos venimos manejando súper cómodos. Eso principalmente. Y después, así como modo conclusión de la charla, siento que tanto a nivel local como a nivel internacional estamos en un punto medio de inflexión, o en un lugar donde no la cosa no está ni tan blanca ni tan negra, y capaz estamos transitando un gris, así que quizás como que la recomendación principal es hacer las cosas con sentido, con cautela, y no tirarse de cabeza, porque las cosas están, sobre todo afuera, demasiado volátiles. Y así como cerrando un poco, así un poco de perfiles en base a lo que hablamos, quizás un perfil conservador sería todo dolarizado con instrumentos de renta fija, principalmente de duration corta, como pueden ser ONs cortas, el AO27, algún BOPREAL, y quizás como opcional algunos CDRs defensivos, pero no más de un 15-20% de la cartera, como una locura. Después, para un perfil más moderado, quizás mayor exposición a renta variable, y también diversificando un poco más en sectores, no necesariamente tanto defensivo, y poder exponerse a Microsoft, Broadcom, Mercado Libre, Nubank y Meta, que son players que nos interesan de mediano y largo plazo y ya están relativamente establecidos. También quizás ponderar un poco más de exposición a ONs de mediano plazo, como mencioné antes, y para un perfil agresivo, quizás en cuanto a la parte de renta fija, que implique una proporción menor de la cartera, centrarse en bonos largos para seguir aprovechando la posibilidad de que siga reduciendo el riesgo país, y también mayor exposición a empresas un poco más de growth, un poco más, incluso small caps. Nosotros ahí tenemos unas pares dando vueltas que nos gustan, o o que seguimos de cerca, que es Rocket Lab, IonQ, Astera Labs y Digital Ocean, así como perlitas, pero para tener un porcentaje chico de la cartera, entendiendo que no es para salvarse y obviamente entendiendo también y aclarando que esto no es que es una ciencia cierta y que esto es orientativo y que cada caso tiene sus particularidades.
1: Totalmente, totalmente. Así que bueno, muchas gracias a Ivo Kumiek, a Tomás Monzo y a vos, Juan, también por tu participación en nuestro episodio, en nuestro programa del día de hoy.
2: Muchas gracias a vos, Ale, por la oportunidad y por el tiempo. Y bueno, pueden encontrarnos en
1: Eso,
2: Instagram como
1: ahí está.
2: K-Market Partners y en nuestro canal de WhatsApp, que el link está también en nuestro Instagram, que ahí compartimos de forma diaria las noticias y lo que va ocurriendo en el mercado.
1: Excelente. Bueno, así que los podemos localizar y estar a pendientes de esa información que ustedes también comparten a través de esas vías. Les queremos agradecer mucho por esta mañana y por este momento de charla. Y hasta
2: Gracias
1: una
2: a
1: próxima
2: ustedes
1: oportunidad,
2: y
1: ¿eh?
2: vamos a Argentina en lo que queda del Mundial.
1: Eso, vamos, ¿eh? Gracias a todos. Ya basta de
2: Abrazo.
1: sufrir. Adiós. Muchas gracias. Así que bueno, así toca a su fin nuestro episodio número 210 de Sentido Económico de esta semana.
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0: Bueno, la despedida va a ser con Guille por lo menos unos segunditos para que nos cuente cómo lo vivió él en Suiza, el partido de Argentina y el partido de Suiza. ¿Cómo va, Guille? Buen día.
1: Hola, Ale, ¿qué tal? Saludo a toda la gente y bueno, sufriendo lo que fue Argentina, una situación en la que esperábamos pasar, pero no tan... A ver, algo milagroso, épico, heroico, todos esos adjetivos que se le pueden poner a un partido como terminó siendo.
0: Sí, la verdad, ¿no? Todos decíamos 2-0 ayer. Tranquilo.
1: Y nos quedamos cortos.
0: Nos quedamos cortos, de pólvora. Y la verdad que después, viéndolo un poco más desapasionadamente, estaba, digamos, como para poder darse ese marco, ¿no? Pero bueno, después pasaron cosas en el medio, como dijo alguien alguna vez, ¿no?
1: El tema es mucho, bueno, primero el golpe que pegó Egipto con el gol de entrada, ponerse 1-0 adelante, y la situación desafortunada de Messi errar nuevamente un penal que imposibilitó, porque yo creo que si Argentina mínimamente el primer tiempo se iba en igualdad, yo creo que el segundo tiempo iba a ser distinto, pero Egipto tiene una delantera muy potente, por algo cada vez que llegaba con gol, porque hasta las primeras tres llegadas de Egipto fueron dos goles, mejor dicho tres goles, porque uno el VAR invalidó.
0: Sí.
1: Eso mostraba la calidad de adelante, lo desequilibrante que son, y por eso justo en el programa de ayer hablábamos que lo más importante que tenía Egipto era la potencia ofensiva.
0: Así que bueno, la verdad que impensado me parece también el partido para Egipto, por cómo se dio al comienzo, ¿no? Realmente no se lo esperaban.
1: Sí. Para Egipto era algo extraordinario, era el resultado más importante de su historia futbolera, porque iban a acceder por primera vez a unos cuartos de final de un mundial y estaban haciendo la mejor actuación de la historia en los mundiales para Egipto. Entonces, enfrentar al último campeón como Argentina e ir 2-0 arriba, faltando menos de 11 minutos, es como que casi lo tenían cerrado.
0: Realmente, ¿no? Así que no hay queja después, porque lo estabas ganando 2-0. No me vengas con que el árbitro y con que... Las cosas que se dijeron luego, ¿no? Por parte del cuerpo técnico de Egipto.
1: Sí, el cuerpo técnico, los jugadores, pero el cuerpo técnico también. Incluso salió un video en las últimas horas de que el técnico de Egipto lo fue a increpar a Scaloni en zona de vestuario, casi cuando se iban para cada uno para el vestuario correspondiente.
0: ¿A reclamarle qué?
1: Y eso es Scaloni, como que si tuviese algo que ver Scaloni, además, un tipo que ni habla nunca en contra de ningún rival ni nada.
0: No, la verdad que bueno, saca a esta gente. Y bueno, y los suizos, a la 1:00 a.m. pasó un auto por la calle de Ille. Ni se enteró.
1: Y dos bocinazos a lo lejos.
0: Bueno, ¿y se enteró de tu sobrinito que ganó Suiza?
1: Sí, no, se enteró, además, después te mando un video diciendo de preguntado hoy quién quiere que gane Argentina o Suiza.
0: Sí, ay, no quiero ni pensar lo que dice el chico, ni pensarlo, ¿no? Así que bueno, por lo pronto, como no nos vamos...
1: Para el lado argentino, te aviso.
0: Claro, no nos vamos a ver hasta que Argentina, después de que Argentina no vamos a hablar, hasta que Argentina, no vamos a hablar al aire, ¿no? Hasta que Argentina juegue el próximo compromiso frente a Suiza, bueno, ¿qué esperás para ese partido? Todo lo que esperábamos para todos los partidos no se dio, así que tomemos eso como base.
1: Pasa que es muy dinámico este mundial con toda la situación en la que estamos viendo, de que jugadores nacidos en otro lado representan a ciertos países por la ascendencia que tienen, ha generado de que ahora no queda tan marcado como hablar antes de cierto país, decir, es menos futbolero, no tiene tanta trayectoria. Ahora, de un mundial al otro puede cambiar mucho, dependiendo justo con estas características, pero en el lado de Suiza tiene pocos jugadores que han nacido en otro lado, solamente tres en el plantel, pero sí muchos jugadores que, bueno, sus padres o sus abuelos que vinieron de, ya sea de África o de Sudamérica, bueno, tiraron raíces acá, son suizos.
0: Claro.
1: Vos lo ves, obviamente, voy a decir, no es la típica pinta de suizo, pero son suizos. Por ejemplo, ayer el penal que convirtió Suiza para clasificar lo pateó Vargas.
0: Sí.
1: Y voy a decir, no tiene nada que ver con Suiza, pero es suizo, porque él, el padre es dominicano y cuando de chico nació acá en Suiza. Pero voy a decir, bueno, Vargas, ¿qué tiene que ver? No, es suizo. Y se dio una particularidad que ayer el último penal de Suiza lo pateaba Vargas y el arquero de Colombia era Vargas.
0: Claro, tal cual. Y entre tocayos, bueno, hubo uno que ganó y otro que le tocó morder el polvo, ¿no? Impensado también porque, bueno, por ahí el favorito, como decíamos también en la previa, era Colombia, pero...
1: Es más, tuvo más situaciones Colombia, generó más riesgo, pero bueno, no lo convirtió. Suiza estuvo mucho más preciso en definición por penales.
0: Sí.
1: Y por segunda vez en la historia, Suiza llega a cuartos de final en un mundial. No lo hacía desde el año 1954, cuando fue el mundial justamente de Suiza.
0: Bueno, mira, para que lo tengamos en cuenta. Vamos a romper la cábala, no vamos a dar ningún resultado. Para el próximo partido. Así que bueno, Guille, te dejamos un abrazo, pues se vienen Ricardo y Fabio, les robamos 5 minutos de la revista de la Show, y bueno, lo único que sí, bueno, a ganar, ¿no? Y a dejar de sufrir en lo posible.
1: Mundiales son goles, son amores, como siempre digo, pero acá ya no importa si jugás bien o jugás mal, lo que importa es ganar y seguir avanzando. Ayer Argentina, con mucho amor propio, garra y corazón, lo dio vuelta,
0: y
1: bueno,
0: y Messi.
1: Lo importante es que se sigue con la ilusión de repetir el campeonato.
0: Ojalá que se dé, ¿no? Te mandamos un abrazo, Guille, gracias como siempre.
1: Saludos a todos por ahí, chau.
0: Chau, nosotros nos despedimos hasta la semana que viene, que la pasen bien, ya se vienen Fabio, Ricardo, la revista, y bueno, y seguir disfrutando de todo lo que tiene que ver con la programación de Radio Show.
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3: En nuestros estudios es la hora 10:07.
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Bueno, 10 de la mañana, 24 minutos la hora en todo el país. Buenos días a todos y bienvenidos. Estamos arrancando la edición de día miércoles acá, mitad de semana y último día hábil de la semana en cuanto a lo que se viene, ¿no? El feriado, día de mañana, 9 de julio y el feriado puente, bueno, con motivos de turismo para que la gente se mueva, para que la gente pueda disfrutar lo que pueden hacerlo, hacen y forman este fin de semana XXL que vamos a tener aquí en la República Argentina y dándole paso también ya al receso de invierno en lo que tiene que ver con los colegios, con las escuelas, ¿no? La educación. Bueno, también se toma un receso en algunas de las tantas provincias, como aquí, por ejemplo, la provincia de Misiones. Bueno, así que a tener en cuenta lo que se viene. Bueno, estamos en el día miércoles. Estábamos ahí charlando detrás del micrófono con toda la gente aquí de la radio. Y bueno, como me imagino, el día de hoy en todos sus laburos, en todos sus sitios y lugares de trabajo, bueno, conversando, charlando, intercambiando, ¿no? Algunas opiniones de lo que ha sido el día de ayer, justamente el partido de la selección argentina, ¿no? Tremendo. Mucha gente que está respirando el día de hoy, mucha gente que está volviendo a la normalidad, ¿no? De alguna manera, después de lo que fue el día de ayer, ¿no? Mucho sufrimiento para algunos. Algunos lo toman tranquilo, ¿no? Yo, un caso personal, bueno, tranqui nomás, confiando y sabiendo, ¿no? El plantel que tenemos y por supuesto los jugadores, más que nada, ¿no? Una cosa increíble. Pero bueno, todos contentos, festejos el día de ayer en toda la República Argentina y en todas partes del mundo donde hay un argentino. Hubo festejos el día de ayer, bueno, mostraban, bueno, fue nota de color muchísimo el día de ayer. El día de hoy se habla un montonazo sobre lo que sucedió el día de ayer con el partido de la selección argentina que te vamos a ir comentando. Más adelante también algunos datos que son importantes. Bueno, y lo que sigue a partir no de hoy, sino de mañana. Hoy hay un receso, el primer descanso del Mundial para la gente que labura allí, para la gente que está desde el inicio, hace un mes más o menos, más de 90 partidos ya y bueno, la verdad que es increíble, ¿no? Y bueno, ahora un día de descanso nada más. Bueno, ya se viene entonces a partir de mañana los cuartos de final del Mundial norteamericano, exactamente. Bueno, 13 grados la actual temperatura en la ciudad de Oberá, 13 grados la sensación térmica también a esta hora de la mañana, nos indica el servicio meteorológico aquí para la ciudad de Oberá, zona centro de la provincia de Misiones. Una temperatura máxima linda, agradable, vamos a tener el día de hoy, va a llegar a los 20 grados la temperatura máxima, con el sol a pleno, excelente. Bueno, va indicando que mañana también vamos a tener un lindo día, el feriado, el 9 de julio, aniversario de la independencia, aniversario de la ciudad de Oberá también. Bueno, es lo que se conmemora, es lo que se festeja acá en Oberá, por ejemplo, con actividades, y va a estar lindo el clima, va a estar lindo el día que va a acompañar a las actividades que vamos a tener el día de mañana. Mientras que el viernes hay informe y probabilidad de lluvias, hasta inclusive tormentas el día de mañana, un 90% la probabilidad del día viernes, para darle paso al fin de semana también. Bueno, el sábado sería con un 90% también la probabilidad de lluvias, la mínima 15 grados, la máxima 23, mientras que el domingo estaría lindo ya, agradable, frío sí, vuelve nuevamente después de estos últimos días, llegando al fin de semana, bueno, temperaturas que se van a ir elevando un poquito, y ya a partir del domingo en adelante y arrancando la próxima semana nuevamente las temperaturas que vuelven a un dígito, el frío aquí en la provincia de Misiones, dice el dato que tiene que ver con lo climático, entonces para tenerlo muy pero muy en cuenta, ¿sí? Bueno, después actualizamos más datos climáticos, te vamos a comentar lo que tiene que ver con las actividades. Te comentamos el día de ayer, ¿no? Lo que va a suceder el día de mañana, 9 de julio, aquí en la ciudad de Oberá, con los festejos, conmemoración, te decía el aniversario justamente de la declaración de la independencia y también, por supuesto, del cumpleaños de la ciudad de Oberá, con algunas actividades también el día de mañana. Todo te lo vamos a comentar en un ratito. 29 minutos de las 10 de la mañana en todo el país. Quédate con nosotros, edición de día miércoles, segunda parte de la mañana del día de hoy. Hasta las 2, el mediodía, te acompañamos acá vos. Ya venimos.

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1: En nuestros estudios es la hora 10:32. 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

0: Bueno, 10 de la mañana, 39 minutos la hora en todo el país. Por supuesto que vamos a tener noticias, algunos datos importantes que tienen que ver con la información, ¿no?, del día de hoy, lo que se habla, lo que se comenta en cuanto a noticias, pero no se puede salir porque es increíble. Los medios aquí en la Argentina, y por supuesto que todo el mundo, se habla de lo que es el Mundial y la clasificación de la selección argentina, lo que fue el partido de la selección de fútbol de la Argentina el día de ayer, ¿no? Con Messi.
1: Vos sabés que, hola, buen día.
0: Buen día.
1: Todo dice que estuvo arreglado, que estuvo comprado, estuvo negociado.
0: Sí.
1: Yo le digo, ¿por qué me hicieron sufrir tanto?
0: Claro, sí, sí.
1: Déjense, joder.
0: Si van a comprar, avise. Entonces,
1: si van a comprar, por favor, díganme, porque yo no me di cuenta y en algún momento casi muero de un infarto.
0: Claro, sí.
1: O sea, me estoy muriendo de un infarto y nadie me dice que compramos. Tranqui, Ricardo, que ya compramos.
0: Uh-huh. El chiqui está juntando dinero, pero para pagar su fianza, porque cuando vuelva a caer preso, está buscando...
1: ¿Será que va a caer preso?
0: Nada, nada, para nada. Capaz alguno de su entorno, sí. Pero,
1: no, yo no estoy hablando del chiqui, ¿no?
0: Entonces, cuando llega, se va a preocupar en pagar su fianza y todas esas cosas. No creo que tenga plata para pagarle a Infantino, a la FIFA, algo de plata.
1: Acá,
0: solo si Messi pone algo de plata.
1: Claro, pero... dice, para los que dicen que robamos, por favor, avísenle que lo hagan más obvio.
0: O capaz Messi lloró, no era porque estaba emocionado, sino porque estaba pensando en su cuenta, porque va a pagar él desde su bolsillo.
1: Va a salir de mi guita, va a decir.
0: Claro, dijo, ganamos, puta, me puse a llorar.
1: Me puse loco. No.
0: No, increíble.
1: Descomunal,
0: sí,
1: el partido.
0: Sí.
1: Yo le decía ayer a la mañana, y usted no me hacía caso, cuando yo le decía, amigo, le cuento la historia. El que hace el gol gana.
0: Ajá.
1: Y si no haces gol, no ganás.
0: Sí.
1: Es lo que nos estaba pasando hasta el minuto 80.
0: Uh-huh.
1: Hasta el minuto 78, si no haces un gol, no ganás.
0: Sí.
1: ¿Entendés? Y lamentable, a ver, yo tenía una cara larga que no me quería ni a mí mismo, pero porque justamente por eso, porque entiendo de que así es la historia, ¿entendés? Si no haces el gol, no ganás.
0: Sí.
1: Y bueno, se decidieron los muchachos a empezar a ganar el partido.
0: Bueno, la historia es de cómo vivieron los argentinos este triunfo el día de ayer. Bueno, mucha nota.
1: Sí, muchas notas de color,
0: sobre
1: en serio.
0: Esto, sí,
1: mucho comentario, brasileño, argentino.
0: Y después hablan los otros, anti-Messi, anti-selección argentina. Bueno, sobre lo que decías vos, el tema de comprar y todas esas cosas. Pero bueno, hubiesen avisado que se iban a comprar el partido, porque
1: claro,
0: de esa manera sí, tampoco. ¿Viste?
1: Tampoco la pavada.
0: Che, gente, vamos a disimular. No se preocupen tanto que vamos a ganar el partido, ¿eh? No se pongan locos,
1: sí,
0: que no le dé un bobazo a nadie.
1: Usted, disfruten.
0: No hace falta que tomen la pastilla de la presión, mírenlo tranquilo, pero...
1: Nada de Alplaxito, nada.
0: Sí, no, pero como no avisaron nada, se consumió todas esas cosas durante el partido. Pero bueno, yo la verdad la vi tranquila, la vi tranquilo.
1: No,
0: digo,
1: yo
0: bien,
1: estaba...
0: Tranquila.
1: Yo estaba tranquilo.
0: Ajá, sí.
1: Yo estaba tranquilo, hasta el primer tiempo, que después...
0: Yo estaba sorprendido.
1: Salía a caminar.
0: La palabra es sorprendido.
1: Salía a caminar. Estaba loco. Yo estaba pasado.
0: Sí.
1: Porque yo miro con mis perros y mis perros...
0: Sí.
1: Cuando se dieron cuenta que se fueron mis perros, porque yo ya le empecé a putear mucho.
0: Claro.
1: Y los tipos creen que a ellos, pobrecito, no entienden un carajo que es fútbol.
0: Ajá.
1: Entonces se fueron. De ahí dije, no, pará, relajá. Y di una vuelta.
0: Ajá.

0: Ya la medida del gobernador Osvaldo Jaldo reconoció que la decisión puede ser polémica, pero la definió al afirmar: los argentinos tenemos que acompañar el 100% de nuestra selección. A quien le gusta, y a quien no le gusta, no le gusta.
1: Sí, sí, exactamente. Bueno, así que todo el mundo hablando de esto el día de hoy. Pero bueno, hoy descanso ahí en el Mundial para la gente que labura, para la gente que transmite, la gente que trabaja detrás de escena, todas esas cosas, porque hay un pequeño descansito. Y bueno, sí, después arranca todo lo que tiene que ver con los cuartos, que se van a jugar a partir del día de mañana, jueves 9 de julio, a las 5 de la tarde, donde Francia enfrenta a Marruecos en Boston Stadium, estadio. España-Bélgica el viernes 10 y el sábado nos toca a nosotros, primero Noruega-Inglaterra a las 18 y a las 10 de la noche sábado Argentina y sábado a las 10 de la noche, el partido termina a las 12. Ay, ay, ay, lo que va a hacer es...
0: El sí. Martes yo no trabajo.
1: No, una cosa increíble, no, no, bueno, así que va a estar muy bueno lo que va a suceder entonces este fin de semana. Bueno, a partir de mañana entonces arrancan los cuartos, ¿no? Y bueno, en el caso de que se dé, la llave es Francia-Marruecos, el ganador de este partido juega con el ganador de España-Bélgica y el ganador de Noruega-Inglaterra juega con el ganador de Argentina-Suiza. Es la llave, ¿no? De los cuartos, y ahí el ganador de estos se pasan a la semi y después ya a la final del próximo fin de semana. Así que atentis con esto, lo que va a estar sucediendo entonces a partir de ahora. Quedó lastimosamente Colombia fuera, otro de los equipos sudamericanos que quedaba.
0: Sí, Colombia, me dio cosita cuando... Porque,
1: perdió por penales, empató en los 90.
0: Teníamos fe a Colombia.
1: Empató en los 90, después fueron a la serie de alargues y después, perdón, a la alargue, después serie de penales y no pudo ser para Colombia. Lamentablemente, bueno, así que se queda a un pasito nada más allí en los octavos entonces el equipo colombiano, ¿no? De grandes figuras, grandes jugadores.
0: Sí.
1: Y la gente opinando durante todo este tiempo, digamos, prefería más al equipo suizo que al equipo colombiano en los octavos. Así que esto decían y opinaban, ¿no? Le tenían un poquito más de miedo a Colombia ahí en los cuartos, en la próxima llave, que... al que fuera, ¿no? En este caso fue Suiza. Así que vamos a ver qué se viene entonces para este fin de semana. Entonces, y bueno, ya a partir de mañana, por supuesto, todos los partidos son muy importantes y lindos. Esta parte no te podés perder por nada del mundo, sí. Porque tenés que ver cómo juegan los equipos, cómo le vienen a cada uno. Y bueno, son grandes partidos. Francia-Marruecos, España-Bélgica, Noruega-Inglaterra, Argentina-Suiza, por algo están acá, en esta parte del Mundial. Así que a partir de ahora... es todo muy importante y el sufrimiento del día de ayer ya está, así que prepárate y no sé, vas a sufrir los otros también, así que a tener muy en cuenta. No,
0: acá empieza el sufrimiento generalizado.
1: Aunque fue el sufrimiento del día de ayer, ya te puedes relajar a lo que viene. Si fue ayer así, ya.
0: Pero lo que pasa es que siempre, viste que con ¿cómo se llama? Con el equipo anterior que jugamos, con los verdes, no me acuerdo el nombre ahora.
1: Sí, sí, con Cabo Verde.
0: Usted tampoco se acordaba, Cabo Verde.
1: Sí, Cabo Verde, sí.
0: Con
1: sí.
0: Cabo Verde ya fue incrementando, increciendo el sufrimiento. Uh-huh. Y este duplicó, cuadruplicó el sufrimiento del partido anterior. O sea, ya no nos queda, convengamos que no nos queda nada así suave. Entramos en una etapa en la que o ganás o te resignás, ¿viste? Pero sabés que el partido que vas a ver va a ser partido jodido.
1: Sí,
0: partido
1: sí, sí.
0: Complicado.
1: Sí, sí, sí,
0: y
1: obviamente.
0: Que nada sea como este partido del 2-0 en contra.
1: Claro.
0: Porque es tan difícil. Si vos decís, bueno, 1-1, me ganaron por un gol, bueno, pero el 2-0 en contra de ese me dolía.
1: A mí, yo
0: y
1: lo
0: no
1: que...
0: entraba.
1: Sí. Yo lo que sentí no fue preocupación, sino que me sorprendió ese gol. Como lo hablábamos hoy, sorprendido me agarró. Me dijo, mira, qué raro, le hicieron un gol a Argentina. De contraataque. ¿De dónde salió ese gol si estamos esperando el empate?
0: Y no, bueno. Yo creo que, o sea, sin poner culpa a nadie, Argentina entró con un dejo de soberbia, ¿no? Como tranca, como que no se despertaba. Y los muchachos le dieron un tape.
1: Claro, sí, sí.
0: En la oreja.
1: Claro, el primero. Después se despertaron, pero no le salía. Y después sí se metieron cuando vino el segundo, ahí sí.
0: ¿Te metieron dos goles?
1: Claro, por eso te digo. Después el primero se pusieron las pilas,

0: Comenzaron a andar un poquito mejor, pero después el tema del segundo ya le mató. El primero le despertó y el segundo le tumbó. Es bueno, una cosa a la vez.
1: Cortina musical, seguramente 4 o 5 avisos. Vamos a ir a una pausita. Estamos esperando visitas hoy porque la fiesta se viene, invierno en el parque.
0: Ah, claro, no, la prefiesta se viene. Sí, sí, sí, la prefiesta del Mirante, sí, sí. Este fin de semana. Está muy bueno para que disfrutemos todo de las vacaciones de invierno que se vienen ahí a partir del próximo lunes. Bueno, ya venimos con más.

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1: En nuestros estudios es la hora 10:52.
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0: salió en la transmisión, sí. Dice la gente, ¿qué estás haciendo? ¿Qué es eso que hiciste recién?
1: Así, ¿en serio? Para,
0: sí, sí, la gente está preguntando acá qué significa eso.
1: Estoy por comer unos torneaditos de Dinko supermercado.
0: No, mentira, no salió en la transmisión. Cortamos, por suerte, no se vio lo que estuviste haciendo hace un ratito. Bueno, 5 minutos de las 11 de la mañana en todo el país. Estamos acá acompañándote a vos a través del mediodía. Tenemos invitado, me dijiste hoy, en un ratito vamos a comentarte algo de informaciones. Mientras tanto te digo que mañana a las 3 de la tarde va a ser el acto oficial aquí en la Ciudad de Oberá, Centro Cívico de la Ciudad de Oberá. Qué lindo que va a estar el clima, va a estar muy lindo el día de mañana. Vamos a tener una linda temperatura, más o menos a esa hora de la tarde. Vamos a estar en 23 grados, 24 grados durante el transcurso del día de mañana, con el sol a pleno, donde se va a realizar el acto y luego desfile cívico-militar, con instituciones, con fuerza de seguridad, con vecinos, con ONGs, bueno, gente que se va sumando el día de mañana. Termina el desfile, termina lo que tiene que ver con el acto y continúa la peatonal ahí en la plazoleta Güemes, así que va a estar cortado el centro mañana, tener muy en cuenta esto, feriado 9 de julio, va a estar cortado desde muy temprano porque se va a ir armando todo lo que va a suceder allí con el acto aniversario de la independencia y, por supuesto, 98 años de la ciudad de Oberá Misiones. ¿Qué me decías?
1: Ahora no te quiero hablar.
0: Bueno, la cosa es que va a haber entonces mucha actividad el día de mañana. Prepárate para ir a disfrutar con todos los... con la familia, prepárate un matecito, un cafecito, te vas al centro y vas a disfrutar. También hay muchas actividades, después te vamos a comentar en la Murga del Monte.
1: Yo te preguntaba cómo va a estar el estado del tiempo en general, porque no te olvides que mañana tenemos locro en, ¿sabe dónde?
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1: Ah, esperábamos, ayer nos invitaron.
0: Sí, sí, sí. Para que te des una idea, más o menos te imagines lo que nos invitan, tuvieron que hacer con la coctelera. Ya vino el invitado, así que...
1: Llega a ser espumoso, ¿eh?
0: Sí, sí, una cosa riquísima.
1: Bueno, contame mientras se acomoda nuestro invitado.
0: Dale, bueno, te sigo comentando lo que va a suceder entonces el día de mañana con este acto aquí en la ciudad de Oberá, con la posibilidad de que vos estés allí siendo parte de esta actividad. Hay que tener en cuenta también algunos servicios que te vamos a ir comentando en un ratito sobre lo que va a suceder y cómo va a ser durante el feriado del día de mañana, que te va compartiendo el gobierno de la ciudad de Oberá, ¿sí? Bueno, datos entonces a tener en cuenta. Mañana no va a haber servicio, recolección de residuos ni barrido tampoco el día de mañana. Sí, el día viernes va a estar todo, a la normalidad la cuestión de los servicios acá en la ciudad de Oberá por parte del gobierno de la ciudad de Oberá. También teníamos por allí lo de la Cooperativa Eléctrica Limitada Oberá, que también va a tener la posibilidad de, vas a tener la posibilidad de algunos lugares nada más, un poquito restringido el servicio. Ya lo estoy buscando por acá al mensaje que nos enviaban de parte de prensa por el feriado en conmemoración del Día de la Independencia y el aniversario número 98 de la ciudad de Oberá. Las oficinas de la CELO van a permanecer cerradas los días 9 y 10 de julio. Pagos y compra de Cash Power disponibles a través de la web de la CELO, www.celocooperativa.com.ar, y los puntos de pago habilitados, como siempre, Gauce Supermercado, que va a estar el día jueves atendiendo. El viernes y el sábado va a estar atendiendo en algunos horarios, un producciones también, pero principalmente podés ingresar a www.celacooperativa.com.ar. Desde tu casa podés comprar energía eléctrica el día jueves y viernes, que va a permanecer cerrado. También la cooperativa es otra de las instituciones que te comentamos cómo va a estar funcionando entonces este fin de semana, o mejor dicho, este inicio de fin de semana largo con respecto a los feriados y todas esas cuestiones.
1: Muchas gracias.
0: Y bueno, justo, pensé que estabas preparado.
1: Lo vi, estoy hablando acá con el amigo. Ajá. No lo voy a presentar todavía. Ajá. Que quede un misterio.
0: Sí.
1: Poneme redoble de tambores cuando quiera. Redoble. Y lo presento.
0: Dale, cuando encontremos el redoble. No lo traje hoy, lo ocupé anoche. Ocupé redoble en los festejos ayer.
1: Me imagino.
0: Sí, llegué.
1: ¿Sale a festejar? Ayer no le pregunté al final.
0: No salí a festejar.
1: No, yo tampoco. Yo no voy a salir ni siquiera si ganamos el campeonato. Ya dije, ya me prometí no salir.
0: No, yo por el tema laboral, o sea, terminó el partido y me puse a laburar otra vez. Se fue un momentito nada.
1: Sí, no, me voy en serio. Dejate, joder. Mario Pizzuti, vicepresidente de la Federación. ¿Cómo te vas, Marito?
2: Hola, Ricardo. Hace rato.
1: Estamos teniendo volumen ahí.
0: Claro. Dale. Entiendo. Mientras tanto, yo te voy comentando que estamos con el vicepresidente de la Federación de Colectividades, preparados para lo que va a ser este fin de semana. El otro día ya te veníamos adelantando. Venías escuchando ahí en los spots también que van promocionando justamente lo que se viene a partir de este fin de semana muy completito aquí en la ciudad de Oberá.
1: Ahora sí se viene.
0: Sí.
3: Ahora sí se viene. Ya estamos, ya empezamos el sábado con la... Buenos días a toda la audiencia. Sé que es amplia. Ajá. Y mucha. Gracias, Ricardo, por la invitación. Bueno, estamos acá firmes, así como prometimos. Bueno, la idea es justamente poner en movimiento nuevamente el parque, ¿no? Y obviamente con la prefiesta, que es un termómetro para ver lo que va a pasar en septiembre. Lo usamos como tal.
1: Sí, pues. Anticipando lo que se viene.
3: Exactamente, sí. Lo que se viene. Y entonces, bueno, el día viernes vamos a empezar con las actividades de la prefiesta. Ajá. Muchos ballet, obviamente, que es lo que gusta a la gente.
1: Se atrae, digamos.
3: Siempre ya están presentando algunos balletes, presentan algunas coreos nuevas ya que están puliendo para presentar en septiembre.
1: ¿Yo voy a bailar, Fabio?
0: Voy a bailar. Sí.
3: Tiene pinta, Fabio. Tiene pinta.
1: Vas a ir a festejar, voy a
3: Malambeador.
0: Malambo, No, todavía no, me estoy preparando, ya voy a aparecer ahí en el escenario mayor.
1: Sí. Estaban eligiendo un rey.
0: Sí.
3: Bueno, justamente con eso, viste, empezamos este sábado pasado, que se hizo la presentación oficial de las familias real de cada colectividad, ¿no? Con los principitos, con los reyes mayores, y obviamente las candidatas a reinas que están en pos de ganar o no el cetro mayor, la reina nacional del Almirante. Uh-huh. Y eso a nosotros nos llena orgullo, porque realmente hay un bagaje de chicas muy bonitas, muy bien preparadas, y lo que le falta, se están encargando sus delegadas, que son las madres, a partir del momento que salen electas, ¿no? De estas chicas, impregnándola de información con respecto a la fiesta, con respecto a las actividades, con respecto... Hay muchas chicas que son del parque, sí. Y otras no tantos, pero bueno, justamente le gusta la fiesta, disfrutan de la fiesta, y por eso realmente se hace interesante el momento de la elección nacional, la elección de la reina nacional, ¿no?
1: Es emotivo. Es una cosa que te llama mucho la atención, porque se vive como se vive un partido de fútbol, así, con la misma emoción, decir, no nos puede ganar fulano, mengano, y empieza la disputa entre países.
3: Una sana disputa.
1: Pero que la hay.
3: No, obvio, sí, seguro.
1: Cada uno lleva su hinchada, sus instrumentos, cada uno...
3: Las banderas, pasacalles, realmente...
1: Se utiliza mucho los medios para decir, para mí la candidata es fulana, claro, que es de mi colectividad.
0: Sí, y toda la gente juega con eso durante toda la fiesta.
1: Hay una idiosincrasia que hace que esos momentos previos, esos días previos, esos días previos vos vas sintiendo y vas notando realmente que la fiesta está... en su auge puro y está preparada para lo que se viene, digamos, que va a ser la elección de la reina, y cada uno esa noche empieza a desfilar muy temprano, tarde-noche, cada uno lleva sus instrumentos, su barra, su bandera, y los, el abuelo, las abuelas, los abuelos, los chicos, todo que cada uno definiendo ya con la carita de la que va a ser su reina, y lo bueno, sale electo.
0: Y lo bueno que durante todo lo que dura la fiesta y antes, porque la gente ya comienza a jugar, viste, a apostar y a votar a las reinas, ¿no?
1: Obvio.
0: Está bueno.
1: Bueno, contame, Marito.
3: Bueno, sí, la verdad que
1: ¿qué
3: sí.
1: ¿Qué esperan para esta temporada, digamos? Las chicas están en condiciones de presentarse. Yo
3: obvio, sí, sí, cada colectividad obviamente tiene varias candidatas.
1: Entre yo y vos sabés que no hay secreto.
3: No hay secreto, de toda la vida, tal cual.
1: ¿Cuál es la favorita para vos? ¿Qué
3: viste? No puedo.
1: No hay secreto, entonces hay secreto.
3: No, sí.
0: No pero lo comprometa.
3: Te lo digo fuera del micrófono, tal vez.
1: ¿A quién de las hay unas cuantas, me dijeron.
3: No, realmente muy bonitas todas, sí. Muy bonitas todas. Yo prácticamente estuve en la presentación de todas ellas en la casa, en la presentación oficial en sus casas típicas. Y realmente están muy bien preparadas todas. Les toca el jurado este año, porque nosotros obviamente no participamos de esa elección como federación. Nosotros lo único que es el área de reina consigue los jueces, el jurado, que le van evaluando en un almuerzo, en un té, con trajes típicos, casual sport, después con ropa de noche, y obviamente las entrevistas que se hacen rotando cada una de ellas, ¿no? En una casa típica predeterminada, y realmente se hacen jornadas muy interesantes. Las chicas obviamente se van preparando para estos momentos, que es el encuentro con el jurado, ¿no?
1: Es la evaluación previa que se viene para elegir a la que va a ser nuestra soberana. Y todos los días anteriores, eso va a ser obviamente ya en septiembre, en la mitad de la fiesta, pero esta es la etapa en la que se empiezan a mostrar a las chicas, porque empiezan a ser vistas, digamos, por los que van a ser jurados, por el grupo mismo de las distintas colectividades, la que se destaca, la que no se destaca. Cómo es el movimiento, y bueno, arranca de alguna manera la fiesta acá en este fin de semana, ¿no?
3: Tal
1: ya arrancó
3: cual.
1: El fin de semana pasado, como dijiste vos.
3: Claro, ya arrancamos con la presentación oficial de ellas el día en el escenario mayor, Norgus Jakov, y lo lindo que estuvo, la verdad que yo lo hice personalmente, tanto a Norma como a Karina, Norma Masuri y Karina Vogel. Se ha armado un hermoso momento, hemos vivido el sábado pasado, con muchísima cantidad de gente, mucho público, todo muy entretenido, y bueno, la participación también, idea de ella, del área de reina, de traer a muchas ex reinas nacionales que desfilaron con sus trajes típicos. Fue un momento, a mí, yo que soy muy emotivo, hasta las lágrimas, porque uno se hace muy amigo de estas chicas que son embajadora, una vez que dejan de ser reina, siguen siendo embajadora porque se ponen la fiesta en el hombro y eternamente ellas la están difundiendo porque aman la fiesta, y nos hace bien a nosotros, a la fiesta donde ellas se mueven en su vida habitual, digamos, generan este momento de propaganda económica gratis, y bueno, nos sirve a nosotros, ¿no?
0: Claro, bueno, vos nombrabas la presentación, lo que fue este fin de semana, y lo que va a ser durante la prefiesta, ¿la gente va a tener la posibilidad nuevamente de ver a las reinas ahí en el escenario?
3: Fabio, querido, vos estás en todas, ¿cómo sabes?
1: El tipo sabe, sí. No, el tipo de fiesta. Claro.
3: No,
0: yo no pude ir el sábado, tenía actividad, así que por eso quiero saber
3: para empezar, para darle un poquito la programación, ballet, después está la actuación del grupo brasilero Os Atuais.
0: ¡Ah, qué lindo!
1: ¡Opa! ¡Bien!
3: Sí, conseguimos traerlo.
1: No son eso que dice, chao Messi.
3: No, ellos están. Bueno, después voy a comentar algunos.
0: Van a venir a festejar con nosotros.
3: Ojalá, tal cual.
1: Ojalá.
3: El día sábado se hace la segunda presentación oficial de ellas, de la familia real, digámoslo así, y obviamente van a estar ellas nuevamente las candidatas a reinas nacionales. desfilando en el escenario mayor con buena música de vuelta. Y bueno, otra vez este fin de semana también se hace, acuérdense que hay tres preselectivos: el bailable, tener el de rock y tener música folclórica.
0: Ah, claro. Opa. Sí, los chicos, ahí, que sí, vienen participando.
3: Claro, son tres grupos por categoría. Exactamente. Uh-huh. Y bueno, de esa manera, de ahí se genera el ganador, el que va a estar en la, como en la Fiesta Nacional del Inmigrante.
0: Qué lindo.
3: Un trabajo muy bien hecho por otro grupo de la... Seguramente lo conoces, sí, Joaquín, sí.
1: De paso.
3: Un trabajo muy responsable de él y sus colaboradores, y realmente estuvieron participando.
1: ¿Ya están preseleccionados los grupos que
3: ya
1: van a...?
3: Ya están preseleccionados los grupos, sí, obviamente, eso lo saber, y después seguramente lo puedes preguntar.
1: Sí.
3: Seguramente va a llevar, no sé, una carnecita para hacer un asado.
1: Algo. Sí, algo va a llevar, viste, uno nunca sabe.
3: No, tal cual.
1: Mira qué
3: sí.
1: Lindo. No sé si tenés un cortecito a esta hora.
0: Dale, sí, cumplimos.
1: Pasaron 21 minutos de la hora 11. Y a la vuelta sí ya vamos con Mario definiendo lo que va a pasar en esta mini fiesta que empezó el fin de semana pasado. ¿Te parece?
0: Exacto, dale, ya venimos.
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0: hermosa mañana de jueves, de miércoles, jueves feriado.
1: Sí, sí, sí, ya anticipa el miércoles, claro.
0: Y el viernes arrancamos con todo.
1: Hoy más que nunca, hermosa mañana, ¿verdad?
2: Sí. Hermosa mañana.
1: Hermosa mañana, ¿verdad?
0: O sea, no solamente por ese tema, sino que porque uno está más tranquilo, recién decía.
1: Claro, por eso.
2: Sí, la verdad.
0: te juro.
1: Bueno, seguimos hablando de lo que va a suceder entonces el fin de semana. Comentábamos lo de la presentación de las reinas, después las actividades en las casas típicas, seguramente que también.
2: Voy a hacer una presentación oficial, digamos. No,
0: ¿cómo sería? Eso le iba a preguntar. Viernes 10 de julio, sí. Arranca una fiesta que es vendría a ser lo pequeño de lo que es el carozo de la aceituna del gran vermú que vamos a tomar en septiembre. La prefiesta del Mirante sería.
2: Correcto, contame, esto sería arranca. A partir del día viernes a las 18 horas, la apertura del parque, a las 19 horas vamos a hacer un pequeño acto inaugural, uh-huh, con presencia de autoridades, sí. Y de ahí, bueno, vamos a tener un recorrido con las autoridades, porque acordate que ahí vamos a tener exposiciones de feriantes y de, de emprendedores de la ciudad. Va a haber, hay un parque infantil más que interesante para los papás que le llegan a los niños, y empiezan las actividades dentro del escenario mayor con la presencia de una gran parte de los ballets de las colectividades. Acordate que son 3 días, eso va a ocurrir el día viernes, con el cierre del grupo brasileros Os Atuais.
0: Viernes.
2: El viernes. El día sábado vamos a tener la actividad, también empieza a las temprano, a partir de las 11, la apertura del predio, porque por la gente que quiere ir a almorzar.
0: Sí.
2: Y el cobro de entrada se va a empezar a cobrar a partir de las 13 horas. Accesible, 8.000 pesos, justamente para poder cubrir algunos gastos que tiene la federación.
0: Totalmente.
2: Y bueno, a partir de las 15 horas, la actividad de los ballets infantiles, de todas las colectividades y algunos invitados también de la zona acá. Y esto continúa hasta la noche, donde se van a presentar las reinas nuevamente, una presentación de reinas, ya su segunda presentación oficial en el escenario mayor, y va a concluir con los 3 ganadores del grupo de lo que es el rock nacional, igual la idea es para tranquilidad de la gente, terminar antes de las 22 horas para poder ir a ver el partido de fútbol Argentina-Suiza.
0: Esto es el sábado.
2: Uh-huh. Esto es el día sábado. Uh-huh. Y el día domingo va a ocurrir exactamente lo mismo. La apertura del predio es a las 11 horas, con obviamente muchas casas que van a estar abiertas para dar el almuerzo.
0: Buen almuerzo.
2: Claro, exactamente. Y las actividades del día domingo empezarían a las 15 horas también con los ballet infantil, que va a concluir a la noche, ¿no es cierto?, con el lanzamiento oficial de la Fiesta Nacional del Inmigrante, con el programa ya armado. De lo que,
0: mirá, sí, qué lindo, vamos, qué lindo. Tener
2: todo el show ahí ese día domingo en el cierre de la prefiesta, ¿no? Uh-huh. Así que les esperamos a todos, realmente sí, es el objetivo de mi presencia.
0: ¿Las entradas para el día domingo?
2: Las entradas para el día domingo van a estar 6.000 pesos. Bajamos, ahora, sí, claro, porque ya vamos a estar festejando el triunfo de Argentina sobre Suiza, así que el domingo vamos a estar todos felices.
0: No, yo no digo, no estoy tan seguro.
2: ¿Cómo que no, Ricardo?
0: ¿Cómo? Tiene que hacer que más. No.
2: Hay que jugarlo. Todos los partidos hay que jugarlo, ¿no?
0: No, yo un gol es un gol.
2: Un gol es un gol.
0: Marito, mirá, entonces arrancamos así. Prefiesta del inmigrante.
2: Gran prefiesta del inmigrante.
0: ¿Desde este miércoles al domingo?
2: Desde este viernes.
0: De este viernes al domingo.
2: El viernes al domingo, así que le esperamos a todos. Hay una invitación en general para todos, para todo el público, ¿verdad? Obviamente, uh-huh, las zonas aledañas y toda la provincia, porque ya muchos conocen de la magnitud que se genera, sí, en esta prefiesta. Así que, bueno, actividades muchas, uh-huh, exposiciones muchas, comidas muchas.
0: Ajá. Uh-huh.
2: Lindo para ir a disfrutar un fin de semana, pasar un fin de semana distinto para todos, ¿no?
0: Bueno, quedan invitados, cordialmente,
1: sí,
0: invitados
1: por supuesto,
0: la comunidad de Oberá y de todas las zonas que nos ve a través de las redes, a través de Kik, de Facebook, en cualquier lado de la provincia y el país, ya sabe, Oberá se viste de fiesta este fin de semana, por la prefiesta nacional del Mirante.
1: Claro, y después durante la semana también, porque vienen las vacaciones y para llevar la Urizada y a correr el Parque de la Nación.
0: Se vienen las vacaciones.
2: Tal
0: claro,
2: cual, sí. El parque siempre está. Yo siempre digo, ¿no? Nuestro Parque de las Naciones es nuestra costanera, así como vos tiene nosotros, tenemos nuestro Parque de las Naciones. Claro,
1: que pero está, con la ventaja que tenemos mucha naturaleza, arbolito y todo eso.
2: Otra de las cosas que digo es un pedazo del paraíso que Dios nos dio a nosotros.
0: Sí, totalmente.
2: Hermoso. Y lo tenemos bien armado al parque.
0: Reducido el paraíso a un solo sector, digamos.
2: A un solo sector, tal cual.
0: Donde te muestra todo lo que somos, de dónde venimos y a dónde vamos.
2: Es un agradecimiento constante a todas las colectividades, porque realmente la fiesta es de ellos, lo hacen ellos. Nosotros hoy nos toca estar en Federación administrando. Yo sigo perteneciendo a la colectividad brasilera. Pero el trabajo que mancomunado que hacen las colectividades es imposible hacerlo sin sus colaboradores, ¿no? A todos ellos muchísimas gracias en nombre de la Federación, obviamente.
0: Exacto. Mira, esto te invitamos a que vengas, Marito, siempre va a haber tiempo antes de septiembre para charlar un poquitito de lo que fue, cómo lo viste vos cuando arrancaba la fiesta y obviamente cómo fuiste viendo que fue creciendo todo lo que fue ese monte, ese espacio donde nadie te tenía fe y nadie quería venir a lo que es hoy. Te digo porque hay mucha gente que decía, no.
2: Vos sabés que yo voy a cumplir este año mi fiesta número 45. Es la fiesta número 46. Yo la única que no estuve fue en la primera. De ahí nunca más me fui del parque. Y siempre digo, el día que me saquen del parque, seguramente me van a sacar con los pies para adelante, porque si hay algo que amo es esa actividad, ese reconocimiento a todos aquellos inmigrantes que tuvieron fe en un país y pusieron todo. Le tengo a mis padres, a mis abuelos paternos y maternos, realmente, y así un montón de inmigrantes que para nosotros hoy es fácil porque ya lo encontramos todos hecho, pero acuérdense un poquitito, aquellos vinieron en el medio del monte sin nada, o sea.
0: No era nada, con carreta.
2: ¿Qué carreta? Después habrán hecho la carreta, habrán traído, yo calculo que...
0: ¡Caballo!
2: Un machete, un caballo se encontraron y listo.
1: Una valija de ropa.
2: Una valija de ropa y yo calculo que ahí no había despensa, o sea, tenías que hacerte la comida todos los días. ¿Con qué lo hacías? O sea, tenías que... analizar un poco esa situación que vivieron nuestros inmigrantes es muy loco.
0: Sí, totalmente. Lo vamos a vivir en cualquier momento en un programa acá, un especial que vamos a hacer seguramente con Fabio.
2: Me encantaría.
0: Antes de la fiesta, pero hoy sí recordar todo eso, esos momentos emotivos y lindos, vivir y disfrutar junto a la gran familia de los inmigrantes de nuestra ciudad a partir de este viernes. La invitación está hecha el viernes, sábado y domingo.
2: Viernes, sábado y domingo los esperamos en el Parque de las Naciones. Muchísimas gracias.
0: No se olvide la gente de los brasileros que por ahí si se le cae algún tipo de comida que diga, Ricardo, ¿querés probar algo? ¿Alguna bebida?
2: Obvio.
0: ¿Alguna bebida? Uno prueba.
2: Una caipirinha, entonces, por ejemplo.
0: Comentar al otro día.
1: Si lo ve a Jorgito Cuasca por ahí, mándale
2: Jorge.
0: Che, Jorge, un aplauso. Jorge, un gran asador.
1: Todos los fines de semana lo invita a pescar, le decimos que no.
0: Nos dice, Ricardo, vengan a comer un pescado frito.
1: Nosotros no podemos.
0: Nosotros
2: mi amigo Jorge, siempre. un capo. Jorge, lo adoro, es un tipazo.
0: Un saludo a la Federación y saludo a la colectividad. Y muchas gracias por la participación acá en la revista de la Show. Fabio.
1: Dale, nos encontramos el fin de semana entonces.
2: Gracias.
1: Allá. Chau.

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2: En nuestros estudios es la hora 11:36 minutos.
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0: 11 de la mañana, 45 minutos la hora en todo el país, últimos minutos de la edición del día de hoy, día miércoles, de la revista de la Show, acá en 100.5. Escuchábamos un poquito de Marcela Morelo con Abel Pintos, Manantial se llama, linda canción, la que sonaba acá a esta hora de la mañana, lo que escuchás acá en la revista. Por supuesto que sí, estamos acá para acompañarte hasta las 12 del mediodía. En un ratito ya, bueno, últimos minutos de programación, como te decía. Hoy es el Día Internacional de las Alergias. Claro, porque un día como hoy, la Organización Mundial de la Alergia utiliza cada 8 de julio para concientizar sobre estas enfermedades que están entre las 6 patologías más frecuentes en las personas. La alergia es una reacción o respuesta alterada del organismo ante una sustancia denominada alérgeno o antígeno, por sí misma inofensiva, pero que afecta a personas genéticamente susceptibles y predispuestas. El sistema inmunológico de estas personas alérgicas genera mecanismos inflamatorios como respuesta. Estos mecanismos están determinados por un anticuerpo. Dice, en las últimas décadas estas patologías se han convertido en uno de los principales problemas sanitarios de la mayoría de los países. ¿Sí? Los factores ambientales, el estilo de vida y la alimentación, entre otros, están implicados en este preocupante incremento de las alergias. Según datos predictivos de la Organización Mundial de la Alergia, se estima que para el año 2050, el año 2050, la mitad de la población estará afectada y en la actualidad más de 400 millones de personas en todo el mundo padecen algún tipo de enfermedad alérgica. El asma y la rinitis alérgica son las dos enfermedades alérgicas más prevalentes, ya que, según manifestó la Organización Mundial de la Alergia, la cifra de pacientes con asma en todo el mundo supera las 300 millones de personas, de las que el 80% también presenta síntomas de rinitis. Ambas constituyen un importante problema de la salud, afectan notoriamente la calidad de vida y ocasionan altos costos al sistema sanitario también. Así que hoy es el día de las alergias. Más que nada se utiliza este día para concientizar sobre las alergias y todas esas cuestiones que hacen a tu salud también, que muchos, como dice el informe, la padecen acá en todo el mundo, ¿no? Y bueno, el frío, justamente un informe que publica el diario Primera Edición, no causa alergias, pero puede agravar los cuadros respiratorios. En el Día Internacional, justamente, de las alergias, el doctor Guillermo Frada explicó que las bajas temperaturas pueden empeorar la rinitis, broncoespasmos y asma, especialmente cuando se combinan con virus respiratorios. Calefacción, humo o ambientes mal ventilados son las causas justamente de estas complicaciones en las alergias. O sea, si vos tenés alergia, en el frío, obviamente, con estas enfermedades se complican aún más.
1: Se potencia.
0: Sí, exactamente. Así que tener mucho cuidado y con estas cuestiones, ¿no?
1: Sí, sí. Porque vos ves que los que te dicen, no, yo simplemente tengo una pequeña alergia.
0: Sí. Pero empezás así y después podría terminar en otra enfermedad, otra afección que tiene que ver con lo respiratorio. Y la verdad que sí, viste, que por ahí hay gente que le hace mal la calefacción, viste, uh-huh. Ya comienza con esa alergia, no puede tener calefacción, algunos al salir, algunos al entrar.
1: A mí me jode un montón de cosas.
0: Sí, por eso.
1: A mí todo me da así una sensación de alergia. No es alergia, pero tengo una sensación de alergia. Uh-huh. Entonces me cuido mucho justamente por eso. Los cambios bruscos de temperatura, el polen, viste que entrar a alguna habitación y cuando está muy cerrada, así, ¿cómo el asunto? Vamos a poner un antialérgico o algo acá.
0: Claro.
1: Pero me pasa.
0: Sí.
1: Así que, nada, perfecto el comentario que haces y el análisis que hiciste. Me parece perfecto para estos días complicados.
0: Yo sé que soy perfecto y hago estos informes que tienen que ver
1: es con... Es por eso que le suspendimos una semana la semana que viene.
0: Sí.
1: Se va de vacaciones.
0: Me voy de vacaciones, sí, voy a aprovechar. No estuve de vacaciones en el verano, me he ido de vacaciones ahora en invierno.
1: Ay, qué lindo, qué lindo. Eso significa que tiene un...
0: No soy como el de la mañana, pero algo más o menos así me... El de la mañana se va.
1: No, el tipo se va al carajo.
0: Sí, ¿dónde te vas a ir otra vez, Leo? Si vos te fuiste...
1: Viene el miércoles, jueves.
0: Sí. ¿Dónde te vas si ya te fuiste la semana
1: pasada? Yo tengo toda la plata del mundo.
0: No, una cosa tremenda.
1: Y van desparramando pronto por la ciudad.
0: Saludos.
1: Hablando de saludos a Constanza Romero Jaquet.
0: Ajá.

0: Jacqué Romero, sí. Que es mi ahijada, mi sobrina y ahijada.
1: Sobrina y ahijada.
0: Claro. Está cumpliendo años hoy.
1: ¿En serio?
0: Sí.
1: Qué lindo. Agregale un platito más, Constanza. Una porción más de torta.
0: Dice que este es su
1: año. ¿La mamá hace torta o no?
0: Sí, este es su año para conseguir novio. Este es su año para casarse y este es su año
1: No, ni ahí.
0: La sabeta es el deseo.
1: Olvídate, ¿no?
0: El deseo del padrino.
1: Decirle al papá de eso.
0: No, no, no, el papá fue, me dijo, mira Ricardo, está viviendo. No, no, chiste. Sabes que te queremos mucho, hija.
1: ¿Qué tal su suegro?
0: ¿Eh?
1: ¿Qué tal de suegro?
0: Mochi. Mochi es buen tipo. En todo aspecto, buen tipo. Bueno, ¿viste ese tipo buenachón?
1: Ajá.
0: Bueno, ese es Mochi. Así que un saludo muy especial a Mochi y mi querido cuñado. Y
1: el único.
0: El único, olvídate. Mirá que mi hermana probó con Mochi.
1: Son malos.
0: Te queremos, Mochi. Y a Costanza también, muchas felicidades.
1: Dale.
0: Que disfrute la vida por sobre todas las cosas. ¿Sabes lo que estoy haciendo ahora?
1: Firmando un cheque.
0: No, firmando una orden de un amigo que se ganó.
1: Ah, qué lindo.
0: El fin de semana.
1: Sí, sí, sí.
0: Un premio del fin de semana.
1: Están viniendo a retirar los premios. Sí, sí. Un saludo muy grande. Bueno, basta del Mundial. Basta de mirar partidos feos.
0: Ya.
1: De mirar esos partidos mundiales que con figuras mundiales, sí, héroes, no sé qué cosa. Hoy juega Boca.
0: ¿Eh?
1: Hoy juega Boca.
0: No. Boquita de mi corazón.
1: Hoy juega Boca, partido amistoso internacional.
0: Contame.
1: Hoy juega con Atlético Paranaense de Brasil. Va a jugar el día de hoy a las 9 de la noche. Debuta en el banco Xeneize. El Vasco Arruabarrena en su segundo ciclo como director técnico va a ser un amistoso internacional ante el conjunto brasileño. Va a ser el partido en el Estadio Martí Arena de Salta. Va a ser el partido. Boca y Atlético Paranaense jugarán a partir de la hora 21 en el Padre Ernesto Martí Arena de Salta, el gran estadio salteño, muy lindo. En este amistoso de pretemporada, el equipo dirigido por Vasco Arruabarrena, quien comenzará de manera informal el segundo ciclo Xeneize, tendrá su primera prueba ante la gente de cara al inicio del Clausura y los 16avos de final de la Copa Sudamericana. Cabe mencionar que se van a permitir, por ejemplo, 8 cambios, no habrá largue ni penales en caso de que termine empatado, simplemente van a cumplir los 90 minutos y ya listo, nos vamos a cada uno a su casa. Boca llega a este encuentro en plena puesta a punto por el último semestre, será el primer partido televisado del segundo ciclo de Arruabarrena, luego de los ensayos y puentes cerrados, ensayos a puertas cerradas, no a puentes cerrados, a puertas cerradas, ante, por ejemplo, que había jugado la semana pasada ante Defensa y Justicia en la Casa Amarilla, ¿no? Va a ser televisado por Disney Plus, si tenés esta aplicación. Vas a poder mirar este partido a partir de la hora 21. Después, si querés ver a Boca nuevamente, empiezan los torneos, por ejemplo, de la Copa Argentina, que se reanudan el 23 de julio, o en realidad el 20 de julio, que algunos equipos juegan después que termina el Mundial, ya arranca la Copa Argentina y todos los torneos acá. Bueno, así que jueves 23/7 afronta también el repechaje, después de la Copa Argentina, afronta el repechaje de la Sudamericana ante O'Higgins de Chile, a tener en cuenta. Pero hoy, si sos de Boca, te gusta ver fútbol, querés ver esto, tenés Disney Plus, vas a poder el partido de Boca Juniors ante Atlético Paranaense de Brasil, el poderoso Atlético Paranaense, un gran equipo.
0: Esto es,
1: un amistoso.
0: Un amistoso, no es por punto, nada.
1: No, para probar jugadores, nada más.
0: Para lo que se viene, digamos, el importante campeonato.
1: Claro. La Sudamericana.
0: Sudamericana.
1: Es uno de los más importantes de todo el continente. Boca perdió la Libertadores para poder jugar.
0: Claro, para poder entrar a la
1: Sudamericana. Viste, porque River estaba en la Sudamericana. Entonces dijeron, ¿cómo nuestros primos van a estar ahí en la Sudamericana solos?
0: Un detalle que se me pasó, ¿esta camiseta que vos ves tras mío?
1: Oh, sí, la veo.
0: A ver si la ves bien.
1: ¿La ves
0: o no la ves?
1: Sí, ahí está la otra escena.
0: Tenemos otra cámara.
1: Ahí está, mira.
0: Había una cámara por ahí. Sí. Esta es la cámara. Esta es la camiseta que te estamos regalando el sábado a la mañana.
1: ¿En serio?
0: Antes del partido.
1: Opa.
0: Te podés llevar esta camiseta. ¿Qué es lo que tenés que hacer? Comunicate con el 248513, dejá los tres últimos números de tu documento.
1: ¿En serio?
0: Y decí por la camiseta de Bendita Modas.
1: No te la puedo creer.
0: Bendita Modas, camiseta y el nombre y los tres últimos números de tu documento. Y el sábado puede ser tuyo esta camiseta que está bonita. Muy, pero muy bonita. A ver, contame, mostrame de nuevo la camiseta, por favor, Flor. Gracias.
1: Está buenísima.
0: Me gusta. en la última de Argentina.
1: Yo, por ejemplo, que no puedo participar y no me la puedo ganar. ¿Puedo ir a comprar a la Bendita Moda?
0: Sí, en Bendita Moda tiene y está muy económica, muy linda. Ajá. Estaba mirando, tiene muy buena terminación.
1: Está lindo. Esta es la camiseta de...
0: digamos para práctica, ¿no?
1: Para la práctica, sí, para la entrada en calor. Sí, sí. Exactamente.
0: O sea, yo todavía estoy entrando en calor, a ver si me toca una, si alguien me regala.
1: Dale, voy a entrar en calor, voy a ir corriendo y a ver si consigo una Bendita de Moda.
0: Te podés ganar esta camiseta acá en Radio Show, comunicate y ya sabes cómo tenés que hacer.
1: 24.85.3 el sábado, el programa este muy lindo que hacen los chicos.
0: Sí, sí, pero podés empezar ahora, o sea, empezamos a jugar hoy, hasta el sábado.
1: Claro.
0: Vos regando tu mensaje, sí. No hay ningún problema.
1: Y el sábado se hace sorteo.
0: Esa, o sea, 11 de la mañana.
1: Vienen los chicos esto de Integrando la Zona Centro. Buen programa. El operador pone música.
0: Bueno, te cambio de tema. Pasalacua se mantiene entre los gobernadores con mejor imagen del país. El gobernador de Misiones quedó sexto entre los 24 mandatarios provinciales evaluados con una imagen positiva del 52.6%. El relevamiento fue realizado entre el 1 y el 4 de julio. O sea, ahora mismo, ¿eh? ¿Qué tal eso? El tipo no va a joder, ¿eh? Por eso que se presenta a su reelección, ¿será?
1: Ay, pues sí, por eso tiene una buena imagen, o sea, significa que la gente lo está viendo muy bien.
0: Hugo Pasalacua es en el sexto lugar entre los mandatarios provinciales con mayor y mejor imagen positiva, mientras que el intendente de Posadas, Telato, encabezó el listado de nacionales de intendente con el mejor nivel de aprobación entre sus vecinos. En el caso de los gobernadores, Pasalacua obtuvo una imagen positiva del 52.6% que le permitió mantenerse dentro de un grupo de 8 mandatarios mejor evaluados del país. El ranking es encabezado por Gustavo Sanz, de Salta, con el 55, seguido por Osvaldo Jaldo, de Tucumán, 54, Rolando Figueroa, de Neuquén, 53, y completa los primeros puestos Claudio Poggi de San Luis e Ignacio Torres de Chubut, ubicándose el mandatario misionero inmediatamente detrás. La medición también muestra que el gobernador registró una imagen negativa del 45.1%, mientras que el 2.3% de las consultas respondió no tener una opinión formada en comparación con el estudio realizado en junio. Su imagen positiva descendió levemente de 53.7 a 52.6, una variación que no le impidió conservar una posición de privilegio dentro del ranking nacional. El desempeño de Misiones también sobresale en el plano municipal. Leonardo Estelato se convirtió en el intendente con mejor imagen positiva de la Argentina, al alcanzar el 58.5% de aprobación, superando a Rosana Chaya de San Miguel de Tucumán, y obtuvo el 57.3%, y a Jorge Joffre de Formosa Capital, que alcanzó el 57%. Estas son las mediciones que se estaban dando, y la encuesta fue realizada entre el 1 y el 4 de julio mediante entrevistas online. Para el ranking de gobernadores se relevaron 24.603 casos distribuidos en las 23 provincias y la Ciudad Autónoma de Buenos Aires, mientras que para el estudio de intendentes se realizaron 11.232 entrevistas en los principales municipios del país. El margen de error es entre el 2.9 y el 3.3 para la medición de las provincias, entre el 3.7 y el 4.1 para los municipios. El resultado vuelve a colocar a Misiones en una situación singular dentro del mapa político argentino. Es una de las pocas provincias que logra ubicar simultáneamente a su gobernador entre los 6 dirigentes provinciales con mejor imagen y al intendente de su capital en el primer puesto de ranking federal de jefes comunales. O sea que nuevamente Misiones se destaca con Pasalacua, que se mantiene entre los gobernadores con mejor imagen del país.
1: Mira vos, licenciado. No es licenciado, ¿qué es Pasalacua?
2: Yo soy así.
1: Vecino.
0: Argentino. ¿Quién es licenciado?
1: Docente.
0: No sé.
1: Bueno,
0: no me olvido.
1: Sí.
2: Yo soy así. Vengo a alentarte.
1: Ayer estuvo, lo vimos ahí de trajecito, viste que siempre aparece así con gorrita. ¿Sí? Todo eso. Ayer estuvo de trajecito en el Liceo Storni. Ayer hicieron la entrega, acá estamos viendo del uniforme a los chicos del Liceo Naval Almirante Storni. De lo que estudian allí. Bueno, hermoso momento, lindo. Que lo disfrutan todos, y estuvo el gobernador también allí. A ver, ¿qué más? Bueno, nos vamos, 59 minutos de las 11 en todo el país. Lindo día vamos a tener el día de hoy, lindo día mañana también, 9 de julio, feriado, sí. Aniversario de la independencia argentina, aniversario de nuestra querida ciudad Oberá, 98 años, feliz cumpleaños. Y a toda la gente que va a disfrutar mañana. A las 3 de la tarde, la convocatoria en el Centro Cívico de la Ciudad de Oberá. Desde muy temprano va a estar cortado todo el centro, así que a tener muy en cuenta esto, desviar el centro.
0: Se llama...
1: porque se va a ver el escenario, va a ver...
0: a ver, todo qué cosa en el centro.
1: Sí, sí, sí.
0: Se llama Licenciado Hugo Pasalacqua.
1: Claro, licenciado.
0: Es licenciado en Comunicación Social. Empezó sus estudios en la UBA y terminó en la Universidad de El Salvador.
1: Ah, mira vos.
0: O sea, es licenciado en Comunicación Social. Un saludo muy especial al licenciado en Comunicación Social. Uh-huh. Y espero verlo mañana en el acto, seguramente.
1: Ah, sí, sí, sí. No, mañana creo que está en el acto en Cerro Corá. ¿Dónde queda Cerro Corá? ¿Sabes dónde queda Cerro Corá?
0: Al lado de Cerro Sur, a la vuelta.
1: Ah, bueno.
0: No, queda allá. Entre Apóstoles y Tacaruaré.
1: Bueno, ahí va a
0: ahí
1: ser.
0: Ahí se queda Cerro Corá.
1: Ahí va a estar a la mañana, va a ser el acto.
0: No lo puedes conocer Cerro Corá. ¿El programa para mañana tiene?
1: Para mañana no, a partir de las 3 de la tarde, nada más la convocatoria, acto allí con protocolar y después ya desfile cívico-militar y bueno, toda la actividad después del acto allí en el en la plazoleta Güemes. Así que aprovechar eso, desde muy temprano se va a comenzar.
0: ¿Vos sabés que tengo el programa acá? Si querés que te lo paso rapidito.
1: Sí, como quieras.
0: Dame un segundito nada más.
1: Bueno, y te decía, el acto principal va a ser mañana ahí en esa localidad, así que allá va a estar el bueno.
0: Mirá qué lindo.
1: Y capaz después se viene obviamente para acá, porque si él es de Oberá va a estar por acá.
0: Él es de Oberá, sí, olvídate. A mí me jode un poco la fecha esta, porque nosotros teníamos un gran intendente que era el doctor Romano. Uh-huh. Y el infarto, en el discurso, él hizo el discurso el 9 de julio y ya infartado, evidentemente.
1: Ah, mira.
0: Y no lo podían sacar más. O sea,
1: ¿en
0: muy
1: serio?
0: Bien, claro.
1: No lo sabía eso.
0: Sí, yo era muy... trabajaba en la municipalidad. Uh-huh, uh-huh. Y él, a partir de ahí, del día 9 de julio, empezó su proceso de agonía, digamos, hasta que falleció.
1: Mira.
0: Lo que pasa es que tampoco quería ser trasladado a ningún lado, o sea, un tipo, era médico, decía no. Uh-huh, o sea, no sé si en esa época había el famoso bypass y un montón de cosas. Pero eso pasó. 9 de julio del 26. 14:30 horas, concentración Centro Cívico. Uh-huh. 15 horas, inicio de la ceremonia, himno nacional argentino, canción oficial de la provincia de Misiones, misionerita, innovación, invocación religiosa del obispo de la diócesis de Oberá, padre Damián Santiago Vitar. Minuto de silencio, palabra al intendente Hassan, que fue director técnico, o sea, no sé cómo hace de venir de Egipto, de
1: Estados Unidos.
0: De
1: claro.
0: Estados Unidos tan rápido, porque sí. Mañana habla.
1: Sí, sí, sí.
0: Pablo. Y entrega de reconocimiento a vecinos e instituciones destacadas. Yo le voy a decir ya que si me quieren destacar, no voy a poder ir mañana. Uh-huh. Porque viste que por ahí me quieren entregar un diploma por
1: claro,
0: ahí.
1: Por destacarte.
0: Claro. Uh-huh. Conclusión de la ceremonia dicen, no es desfile, es pasaje cívico-militar.
1: Ah, claro.
0: La presidenta de este evento es Patricia Lima. Hola, Patricia, buen día. Comisión de Fiestas Cívicas y Populares, y Pablo Hassan, intendente de nuestra ciudad. Uh-huh. En caso de lluvia, se traslada al Ian Barney 2 a las 15 horas, como está
1: previsto.
0: No, Fundación Ciudad Oberá, 98 años de aniversario. Un saludo muy especial para Patricia y para Pablo. Vamos.
1: No va a llover, así que pueden ir tranquilos.
0: No va a llover.
1: No va a haber gran festejo, ¿viste? Sí, porque viste que se viene, están preparando dentro de 2 años, se viene festejo impresionante.
0: ¿Pero
1: 100? Sí. Ahí sí va a ser una cosa enorme, sí. Grandísima. De...
0: a mí me tienen que regalar algo.
1: Sí,
0: vecino...
1: van a tirar la casa por la
0: ventana. Vecino prestigioso. Nos vamos, familia. Chao, Fabio.
1: Nos encontramos en...
0: buenas vacaciones, ¿eh?
1: Igual nos encontramos el sábado, fin de semana.
0: No, yo no me quiero.
1: Fin de semana.
0: Me olvidé decirle que el sábado no vengo.
1: Ah. Nos encontramos, pásenla bien.
0: Que vaya bien. Chao.

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2: En nuestros estudios es la hora 12. 5 minutos.
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1: En nuestros estudios es la hora 12, 16 minutos.
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1: En nuestros estudios es la hora 12, 32 minutos.
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1: En nuestros estudios es la hora 12:47.
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1: En nuestros estudios es la hora 13:02.
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Muy buenas tardes, querida familia. Muy buenas tardes, queridos oyentes. Que Dios te bendiga de una manera poderosamente. Ya una vez más con esta cortina del Santo Galileo, estamos dando comienzo a una edición más de esta programación, programa La Voz de la Liberación, órganos informativos de la Iglesia Pentecostal, Dios es Amor.

Recordando de que nuestra sede mundial se encuentra por la Avenida del Estado, el 4568, en San Pablo, Brasil, y actualmente se encuentra bajo la responsabilidad de la hermana Irene Miranda.

Aquí en el país, familia Beltrasede Nacional se encuentra por calle Yerbal, altura 2461, frente a la Plaza Flores en la provincia de Buenos Aires. Está ubicada nuestra sede nacional, que actualmente se encuentra bajo la responsabilidad del presbítero Sabdiel Bravo.

En Ciudad de Virasoro Corrientes está ubicada nuestra segunda sede sectorial, en barrio Santa Rita, precisamente calle Chubut y El Palmar. Ahí se encuentra la iglesia pentecostal de Dios es Amor, que actualmente se encuentra bajo la responsabilidad del presbítero Marcelo Kerber.

Y aquí en nuestra ciudad, aquí en la ciudad de Oberá, está ubicada nuestra sede sucursal por calle Chubut, altura 145, casi Avenida Libertad. Ahí se encuentra la iglesia pentecostal Dios es Amor, que actualmente se encuentra bajo la responsabilidad del presbítero Jorge Valdés. Ya en esta tarde, quien tiene el gusto, el placer de estar con todos ustedes para hacerte la compañía en una edición más de este programa, es tu amigo y hermano en Cristo, el joven Emanuel. Reciban toda la paz de nuestro Señor y Salvador Jesucristo.

Bien, gente, bien, familia, 13 horas con 20 minutitos. Que Dios te bendiga de una manera muy especial. Ya nos encontramos con ustedes para hacerte la compañía hasta las 14:30 horas, compartiéndote todas las informaciones con respecto a nuestra iglesia pentecostal de Dios es Amor aquí de la ciudad. Verá lo que estamos viviendo, lo que se va a vivir. Para que vos también, que estés del otro lado en este momento, estés informado y también puedas participar juntamente con nosotros lo que estamos realizando y de lo que se está viviendo ahí en el interior de la iglesia pentecostal de Dios es Amor.

Pero antes, familia, quiero invitarte para que te unas juntamente conmigo en una oración que quiero realizar a Dios en este instante, como siempre estamos realizando al comienzo y al finalizar de esta programación. Siempre estamos orando a nuestro Dios, y en esta tarde no será diferente, y te invito a vos que estás del otro lado en este momento para que unas tu fe juntamente a la mía y oremos a nuestro Dios en este instante. Amado Dios y eterno Padre, Dios de misericordia, Señor, Dios de bondad, Dios de maravilla, Señor, en este momento de oración unimos nuestra fe, mi Dios, juntamente, Señor, a las personas que del otro lado me están escuchando. En este instante, Señor, venimos delante de tu presencia, Señor, realizando esta oración para entrar, Dios mío, Padre, Señor, y llegar ante ti, Señor, por medio de este clamor, Señor, sabiendo, Dios, por tu palabra, que es el Señor el que oye nuestras oraciones, que es el Señor aquel que escucha nuestras plegarias, Señor. Es por eso, Dios, que en este momento, Señor, estamos aquí orando a ti, Señor, clamando a ti, juntamente, Dios, a las familias, Señor, a las personas, a los oyentes, a los hogares, Señor, que del otro lado han tomado la decisión de unir su fe juntamente a la mía, Señor, y realizar esta oración a ti en este momento. Señor, queremos agradecerte por este día tan especial, Señor. Queremos agradecerte, Dios mío, Padre, por tu misericordia, por tu amor y por tu bondad en primer lugar, Señor. Queremos darte gracias, Señor, porque ciertamente el Señor es aquel que nos tiene ayudado, porque ciertamente el Señor es aquel que nos permite nosotros estar una vez más aquí en los estudios de la radio para compartir, Señor, estos minutos juntamente a las personas que del otro lado me están escuchando en este instante, Señor. Mas quiero orar también por sus vidas, Señor. Quiero pedirte también en este momento por cada uno de ellos, Señor, que del otro lado, Señor, está oyendo esta oración o tal vez está orando juntamente conmigo, Señor. Vengo a pedirte, Dios, en este instante, Señor, de tu bendición divina, Padre. Vengo a pedirte en este momento, Señor, de tu paz, de tu amor, de tu bondad, Señor. Pedirte, mi Dios, en este instante, que una tarde más el Señor pueda llegar en esos hogares, Señor, entrar, mi Dios, en las familias, Señor, trayendo, Dios, de tu paz que sobrepasa todo entendimiento, como nos describe tu palabra, Señor, trayendo de tus bendiciones celestial, Dios mío, Padre, que la necesitamos a cada día, Señor, a cada instante, trayendo, Señor, de tu protección divina, Señor, que la necesitamos, Señor, siempre en nuestro día a día. Te queremos pedirte en este momento, Señor, que una vez más tu Espíritu Santo, Señor, sea para con nosotros, Dios mío, que una vez más tu mano poderosa sea extendida, Señor, a nuestro favor, ayudándonos, mi Dios, de una manera especial, Señor, entregándonos la grande bendición, amado, entregándonos la grande bendición, Dios glorioso, Dios maravilloso, y confirmando, Señor, tu presencia divina, Señor, y maravillosa. Te pedimos tu guía en esta tarde y tu dirección, Señor, para que el Señor sea aquel, mi Dios y mi Padre, que sea glorificado, Señor, tu nombre sea exaltado por medio de esta programación, tu nombre sea notorio, conocido, Señor, y toda gloria y toda honra, Señor, te la damos a ti en este momento. Señor, ayúdanos, mi Dios, guíanos, Señor, y bendícenos de una manera especial, Señor, confirmándonos la bendición y la victoria, Señor, confirmando, Padre, aquello que estamos necesitando, Señor, y glorificando tu nombre en el poderoso nombre de Jesús. Te pedimos y en el nombre de Jesús te agradecemos, Padre, te agradecemos, Hijo, y te agradecemos, Espíritu Santo de Dios.

Ya nos encontramos, familia, con todos ustedes en este día de miércoles, miércoles 8 de julio también. Ya cursando una semana más, dándole gracias a nuestro Dios por todo lo que nos ha dado, dándole gracias a Dios por este día, por esta oportunidad que nos permite estar aquí en los estudios también para hablarte acerca del poderoso nombre de nuestro Señor y Salvador Jesucristo, compartirte las informaciones, presentarte la palabra de Dios y pasar un tiempo realmente en la presencia de nuestro Dios.

estamos preparando también en familia, nos estamos preparando ya, entrando con las informaciones para lo que vamos a vivir este día de hoy, día de miércoles, y en el interior de la iglesia pentecostal de Dios es Amor, porque nos encontramos en este día de miércoles donde nuestra sede sucursal aquí de la ciudad de Oberá está realizando la campaña, está realizando en el miércoles, y nos encontramos en el culto de la prosperidad que se vive los días miércoles aquí en nuestra sede sucursal de la ciudad de Oberá. Ya nos encontramos con toda fe y con toda expectativa también para lo que vamos a vivir en esta noche, para lo que vamos a estar realmente viviendo este día de hoy, miércoles 8 de julio, en el interior de la iglesia pentecostal Dios es Amor. Y pasamos estos instantes aquí por los estudios de la radio para compartirte también todas las informaciones y también para invitarte a vos que estás del otro lado en este momento sintonizando, para que unas también tu fe juntamente a la nuestra y venga a vivir de algo poderoso, vengas a vivir algo glorioso de parte de Dios que se estará realizando este día de hoy miércoles en el interior de la iglesia pentecostal Dios es Amor. Cada miércoles, familia, cada miércoles nuestra sede sucursal aquí de la ciudad de Oberá está realizando este culto de la prosperidad que estamos viviendo los días miércoles aquí en la ciudad de Oberá. Y en este día de hoy nos queremos congregar, nos queremos juntar, nos queremos estar reunidos en la presencia de Dios para buscar de Dios, para brindarle un culto a Dios, más también para pedirle al Señor de su prosperidad divina, para pedirle a Dios de su riqueza, para pedirle a Dios de su ayuda y de su misericordia para con nuestra vida, de su prosperidad, aquella que nos habla la palabra de Dios, que es la que enriquece al hombre y no añade tristeza con ella. Y es por eso que nos congregamos, es por eso que nos reunimos los días de miércoles en este culto de la prosperidad que se está viviendo en el interior de la iglesia pentecostal de Dios es Amor, para buscar de Dios, para buscar de su ayuda, de su misericordia, para buscar de sus bienes, para buscar realmente de aquello que Dios puede brindar a nuestra vida, de aquello que Dios puede otorgar realmente a nuestra vida, a nuestro vivir. Y nos congregamos los días de miércoles buscando a Dios en un solo sentir, clamando al Señor, buscando realmente de su ayuda, buscando de su entendimiento por medio de la palabra y alcanzando las grandes bendiciones que Dios siempre nos está entregando cada vez que nos acercamos a su presencia. Porque si hay algo que tenemos claro es que cada vez que llegamos a su casa, cada vez que estamos en su presencia, nuestro Dios nos alcanza de su bendición, nuestro Dios nos alcanza de su victoria. Yo creo que en este día de hoy no será diferente, yo creo que en este día de hoy no será distinto, sino que Dios una vez más se va a glorificar. Una vez más Dios va a venir a hablar por medio de su palabra, nos vendrá a instruir y nos vendrá a bendecir de una manera muy pero muy especial. Y es por eso, familia, que te queremos invitar, a usted que está del otro lado en este momento, oyente, amigo, amiga, que nos estás sintonizando en estos instantes, para que te unas también juntamente con nosotros en este culto que vamos a estar realizando este día de hoy aquí en la ciudad de Oberá, en nuestra sede sucursal de las iglesias pentecostal Dios es Amor, en este culto poderoso que estará dando inicio a partir de las 18 horas de la tarde, 18 horas de la tarde. Nosotros ya queremos estar en el ministerio de oración orando a Dios para así luego dar inicio también al culto que vamos a estar viviendo en esta noche en el interior de la iglesia pentecostal Dios es Amor. Y te queremos invitar, te queremos que usted que está del otro lado en este momento, tal vez escuchando, sintonizando, te unas juntamente con nosotros y vengas a buscar de Dios, porque estamos seguros de que Dios tiene bendiciones grandes para nuestra vida, estamos seguros de que Dios tiene realmente de su ayuda poderosa, estamos seguros de que Dios tiene de su ayuda grandiosa para nuestras vidas.

Vamos entonces, familia, en esta noche a vivir algo poderoso de parte de Dios para nuestra vida. Vamos a buscar de la bendición de parte de nuestro Dios, que tanto la necesitamos en nuestro día a día. Vamos a buscar de la ayuda de nuestro Dios, del socorro, de su misericordia y de su amor. Sabemos que la bendición de Dios es aquella que llega a nuestra vida sin importar muchas veces la condición o el momento difícil que estamos atravesando. Sabemos que nuestro Dios no depende de situaciones humanas. Sabemos que nuestro Dios y su bendición no depende de factores de hombre o de mujer, sino que Él depende de su perfecta y divina voluntad para con nuestra vida. Y esto lo vemos reflejado en la palabra de Dios, cuando verdaderamente, cuando José fue vendido como esclavo y llegó a la tierra de Egipto como un hombre prisionero, como un esclavo más, la palabra de Dios dice que Dios lo hizo fructificar. Dios hizo que las bendiciones de Dios estén sobre la vida de José, aún en la tierra de sus aflicciones. Y eso lo podemos encontrar en el libro de Génesis, Génesis en el capítulo 41 y verso 52, que hasta el propio José puso el nombre de uno de sus hijos llamado Efraín, que traducido o lo que significa es porque Dios me hizo fructificar en la tierra de mis aflicciones. Realmente ese es el poder de nuestro Dios, que aún cuando estamos pasando un momento difícil, aún cuando tal vez el ambiente que estamos viviendo no es muy favorable, Dios tiene el poder para llegar con su bendición y cambiar la historia por completo, así como llegó en la vida de José realmente. Y cuando aquella tierra que él estaba viviendo, que era Egipto, que realmente llegó como un prisionero, Dios cambió por completo y hizo que aquella tierra fuese una tierra de bendición para su vida. Yo creo que nuestro día no será diferente. Yo creo que Dios puede realizar lo mismo en tu vida y en mi vida si realmente confiamos en la perfecta y divina voluntad de Dios para con nuestra vida. Y es por eso que en esta noche nos queremos congregar y queremos buscar de nuestro Dios. Es por eso que en esta noche queremos estar en su presencia, para que su voluntad sea aplicada sobre nuestra vida, para estar realmente conociendo su perfecta y divina voluntad y así alcanzar la bendición y la victoria para nuestra vida, sin importar tal vez el momento que estamos pasando, sin importar que muchas veces por ahí no nos encontramos en las mejores condiciones, más sabemos que nuestro Dios no es un Dios que depende de condiciones, sino que depende de su poder grandioso para con nuestra vida. Por eso te invito, querido amigo, querida amiga que me estás escuchando en este momento, para que te unas juntamente con nosotros en este culto que queremos vivir esta noche en el interior de la iglesia pentecostal de Dios es Amor. Este culto que queremos realmente estar realizando en esta noche ahí por calle Chubut, altura 145, casi avenida Libertad, congregados todos juntos, juntamente a los hermanos, juntamente a las hermanas membresía, pueblo visitante, que van a estar llegando con nosotros para vivir algo poderoso de parte de Dios en esta noche. Yo estoy seguro de que Dios tiene una bendición, yo estoy seguro de que Dios tiene una victoria, yo estoy seguro de que Dios tiene una prosperidad para tu vida, yo estoy seguro de que algo Dios puede realizar por tu vida, de que algo realmente Dios vendrá a realizar en favor de tu vida, tu hogar y de tu familia. Por eso te lo digo, no te quedes de afuera, sino que ven a buscar de Dios juntamente con nosotros, sino que vamos a buscar de nuestro Señor y Salvador todo junto, porque de Él es que emana la vida, de Él es que emana la bendición, de Él es que emana todo aquello que estamos necesitando. Santiago lo decía y lo dice en la palabra de Dios hasta el día de hoy, que del Padre de la luz, de nuestro Dios y Padre celestial, es que emana todo lo bueno, es que desciende todo lo perfecto. Es por eso, familia, que vamos a ir a buscar de Dios en esta noche, porque todo lo que necesitamos está en Él, porque todo lo que necesitamos es Él en nuestra vida. Y vos que me estás escuchando en este momento, no te podés quedar de afuera, sino que tenés que unirte juntamente con nosotros, porque algo grande de Dios vamos a vivir esta noche en el interior de la iglesia pentecostal. Dios es amor.

Vamos entonces, familia Negrita Noche, vamos entonces todos juntos a participar de este culto precioso que se va a estar realizando ahí en el interior de la iglesia pentecostal de Dios es Amor, en este culto de la prosperidad, buscar la prosperidad de Dios para nuestra vida, ya sea en nuestra alma, ya sea la prosperidad de Dios para nuestro espíritu, ya sea la prosperidad de Dios tal vez para nuestro cuerpo físico, el milagro que estamos necesitando, el toque de la cura que estamos realmente necesitando de parte de Dios, o ya sea la prosperidad de Dios para nuestra vida, aquella realmente que nos ayuda en nuestra área material, en nuestra área financiera, donde estamos necesitando la mano de Dios. Más, hay algo que yo creo, y es que la mano de Dios se moverá a nuestro favor, y que Dios nos puede ayudar, que Dios nos puede socorrer, que Dios nos puede alcanzar realmente la bendición y la victoria. Por eso no nos quedemos de afuera, por eso no nos quedemos indiferentes, sino que vamos todos juntos a buscar de nuestro Dios en esta noche. Únete juntamente con nosotros, une tu fe juntamente a la nuestra, y vamos a buscar de la ayuda de parte de nuestro Señor y Salvador Jesucristo, porque Él es aquel que nos puede ayudar, porque Él es aquel que nos puede socorrer, porque Él es aquel que nos puede abrir las puertas, Él es aquel que puede llegar a nuestro favor y alcanzarnos la bendición y alcanzarnos la victoria que estamos necesitando. Nada hay imposible para aquel que creó el cielo y la tierra. Nada hay imposible para aquel que realmente creó todas las cosas que usted puede observar cuando comienzas a mirar a tu alrededor. Realmente nada es imposible para el Dios que Él mismo dice que es el principio y el final, el alfa y el omega. Por eso te digo, aumenta tu fe que a Dios puede ayudarte, aumenta tu fe que a Dios puede alcanzarte la ayuda, aumenta tu fe que a Dios puede alcanzarte aquello que estás necesitando, tal vez aquello que estás buscando a mucho tiempo y que aún no lo has conseguido. Dios puede traer el cambio a tu vida, Dios puede traer la transformación, Dios puede traer la sanidad, Dios puede traer la puerta abierta, la restauración a tu hogar, la restauración a tu familia. Dios puede llegar realmente con salvación también y cambiar completamente el destino de tu vida. Basta nosotros creer y tener fe en el poderoso nombre de nuestro Señor y Salvador Jesucristo, y vamos a ver también la gloria de Dios de una manera muy pero muy especial. Por eso te invitamos para que en esta noche te unas juntamente con nosotros en esto poderoso que vamos a vivir de parte de Dios, en esto poderoso que vamos a estar disfrutando de parte de nuestro Señor y Salvador Jesucristo. Será una noche marcada por su presencia, será una noche marcada por el fluir del Espíritu Santo, será una noche marcada por Dios que se va a mover de una manera especial sobre su pueblo. Y vos que me estás escuchando en este momento, no te quedes de afuera, no te quedes indiferente. Vamos todos juntos, unamos nuestra fe y vamos a estar en su presencia, porque cuán bueno es realmente estar en la casa de Jehová, cuán bueno es nosotros estar en su presencia buscando de aquel que llena nuestra vida, de aquel que tiene la plenitud para nuestro ser. Por eso te compartimos esta información y te dejamos la invitación para que unas tu fe juntamente a la nuestra y vamos todos juntos a buscar de nuestro Señor y Salvador Jesucristo.

Bien, familia, bien oyente, 3:47. Vamos en esta tarde a pasar a escuchar bellas alabanzas, para luego regresar con más información, para luego regresar también con testimonio de personas que van a testificar de aquello que han alcanzado de parte de nuestro Señor y Salvador Jesucristo. Pero primero vamos a escuchar estas bellas alabanzas y luego sí regresamos con más información y testimonios aquí dentro del programa La Voz de la Liberación.

Bienvenidos gente, bien familia, que Dios te bendiga de una manera poderosamente. 14 horas en puntitos. Ya proseguimos con todos ustedes aquí por la 100.5 Radio Show desde la ciudad de Oberá. En este espacio que pertenece al programa La Voz de la Liberación. Programa perteneciente a las iglesias Pentecostal de Dios Zamora, en este caso nuestra sede sucursal aquí de la ciudad de Oberá.

0: amigos, en esta tarde también te quiero compartir testimonio de lo que Dios se está realizando, de lo que Dios se está haciendo, de lo que Dios se está concediendo a aquellos que han de acercarse, a aquellos que se han acercado con fe, creyendo realmente en su poder, creyendo realmente en su palabra, creyendo realmente en aquello que Él ha determinado, en aquello que Él nos ha dicho por medio de su santa y divina palabra. Por eso en esta tarde ya quiero compartirte testimonio de personas que van a testificar.
1: Extranjero en el mundo, mensajero de fe.
0: Van a testificar aquello que Dios ha realizado para gloria y honra del nombre de nuestro Señor y Salvador Jesucristo. Escuchamos entonces este testimonio y luego regresamos con todos ustedes.
2: Familia, muy buenas tardes, oyente. Dios bendiga en esta hora de la tarde. Los encontramos aquí en el interior de la iglesia pentecostal Dios es Amor, entrevistando a personas que han alcanzado milagros, bendiciones de parte de nuestro Señor y Salvador Jesucristo. Estoy en esta noche con una hermana. Hermana, dígame su nombre.
3: Noelia.
2: Hermana Noelia, testifica para los oyentes cuál era esa enfermedad, ese problema con el cual usted venía padeciendo, y luego te acercaste a la iglesia y el Señor Jesús te alcanzó esa sanidad.
3: Así es. Yo tenía problemas en los intestinos, tenía problemas para ir al baño. Fui al médico y me dijeron que tenía pólipos rectales. Me hicieron unos estudios y posiblemente me dijeron que podía llegar a tener cáncer. Entonces, me quedé mal en ese entonces, me acerqué a la iglesia. Mi madre también, como viene en la iglesia, hizo un voto, pidió por mí, por ese mismo problema. Entonces, este día que vine, el día viernes, el pastor estuvo orando y salí revelada precisamente sobre los problemas del intestino, y en el momento que oró por mí sentí el fuego que me sentí por dentro, sería que como que me quemaba todo, y gracias a Dios esos dolores y esos problemas que tengo desde ese día no están más.
2: Hermana, antes de usted llegar a la iglesia, antes de recibir la oración, ¿cuál era precisamente los síntomas que usted tenía? Y después de que usted recibe la oración, ¿esos síntomas seguían? ¿Esos síntomas usted los siente todavía o desapareció por completo?
3: No, esos síntomas no están más, gracias a Dios puedo ir, no podía, el problema era que no podía ir de cuerpo, tardaba mucho tiempo en ir de cuerpo, me iba al baño, no podía, entonces salía y estaba, y gracias a Dios, después de ese día, puedo ir normalmente al baño.
2: Dios entonces hizo el milagro completamente en tu vida. Hermana, entonces, ¿cuál sería tu palabra para esas personas que tal vez se encuentran en una situación similar como vos, tal vez están pasando algún problema como estás pasando vos, o con otra enfermedad? ¿Qué le dirías vos a esas personas?
3: Que se acerquen a la iglesia, que es muy confiable, que Dios sí hace la obra, porque he tenido muchos otros problemas y Dios sí hace la obra.
2: Muchísimas gracias, hermana, por su testimonio. En esta tarde, ya para terminar, confirmame una vez más tu nombre y de dónde estás llegando.
3: Soy Noelia y vivo aquí en Overa, en la zona centro.
2: Dios bendiga, familia, Dios bendiga, hermana, en esta noche, que el Señor bendiga tu vida. Muchísimas gracias, oyente, Dios bendiga.
4: Dios le bendiga, amados oyentes del programa La Voz de la Liberación. Dios bendiga a todos ustedes. Estamos en este momento entrevistando a las personas que alcanzaron la grande bendición de Dios al participar en nuestra iglesia pentecostal Dios es Amor, aquí en la ciudad de Oberá, en calle Chubú 145, casi Avenida Libertad. Hermana, ¿su nombre?
5: Romina.
4: ¿De dónde está viniendo?
5: De Pica Finlandesa.
4: Cuenta a los oyentes del programa La Voz de la Liberación, ¿cuál fue la bendición que usted recibió participando aquí en nuestra iglesia pentecostal Dios es Amor?
5: Una moto pude comprar, gracias a Dios. Mi niño, la cual tiene 3 años y prometió a Dios de dar un voto, quería hacer un voto por una moto, y Dios cumplió con nuestro deseo, nuestro corazón.
4: Usted está contando que hizo un voto de fe. Usted no tenía la condición de comprar ni la plata, ni la condición de comprar una moto. Más un niño apenas de 3 años también tuvo esta fe de decir que quería hacer un voto para recibir esta moto. ¿Y qué aconteció después de hacer el voto?
5: Dios sobró y pudimos comprar, lo cual sin un peso, pero Dios es el que hizo por nosotros.
4: Miramos, oyente, la hermana está contando que recibió esta grande bendición participando, haciendo un voto aquí en nuestra iglesia pentecostal de su amor, algo tremendo, algo sensacional, porque ella no tenía ni condición para comprar la moto, más tenía el deseo, la fe en sus corazones,
6: y ella levantó este voto aquí de bendición, de fe, y Dios respondió. ¿Cuánto tiempo pasó que usted hizo el voto y ya Dios respondió su voto, hermana?
5: No tardó ni 2 meses.
6: Y ya Dios respondió su voto.
5: Sí.
6: ¿Y qué usted dice a los oyentes, a las personas que están ahí escuchando el programa La Voz de la Liberación, también quizá están ahí necesitando de una bendición? ¿Será que si ellos vienen, participan, Dios irá a responder sus peticiones, sus votos aquí en la iglesia pentecostal? Dios es amor.
5: Sí, que vengan acá en la iglesia porque se siente algo hermoso de parte de Dios y Dios está obrando en nuestra vida. Y como usted dijo, en la cual no teníamos cómo comprar una moto, pero Dios fue abriendo puertas. Y esta semana ya hice todos los papeles y ya me dieron la moto.
6: Hoy usted ya puede contar con la bendición en las manos. Dios preparó, Dios realmente le bendijo, Dios abrió esta puerta. Y hoy usted ya puede contar con esta bendición tan grande que Dios le ha dado participando aquí en nuestra iglesia pentecostal. Dios es amor. Reitera su nombre y de dónde nos visita.
5: De Picada Finlandesa, Pueblo Salto.
6: ¿Su nombre?
5: Romina.
6: Que Dios te bendiga, hermana Romina, que Dios bendiga oyente del programa La Voz de la Liberación. Aquí acabamos de escuchar este maravilloso y grande testimonio de fe, de milagro que Dios opera en nuestra iglesia pentecostal. Dios es amor. Usted que está escuchando el programa La Voz de la Liberación, acércate porque Dios tiene una bendición para tu vida.

Bien, familia, bien oyente, que Dios te bendiga en esta tarde de una manera poderosa. Y estuvimos escuchando estos testimonios que estuvieron testificando de aquello que Dios ha alcanzado, de aquello que Dios le ha otorgado, cuando venían atravesando un momento difícil, cuando estaban necesitando de la mano de Dios a su favor. Y el Señor extendió su misericordia para con sus vidas y los ayudó de una manera poderosamente. Y yo creo que Dios también en esta noche extenderá su mano de poder para muchas personas que han de estar reunidos juntamente con nosotros buscando de Dios, adorando a Dios y realmente estando en su presencia, glorificando el nombre santo de nuestro Señor y Salvador Jesucristo. Por eso te invitamos para que te unas juntamente con nosotros en este culto que vamos a realizar en este día de hoy, miércoles 8 de julio del 2026, en el interior de la iglesia pentecostal de Dios y Zamora, aquí de la ciudad de Oberá, ubicada por calle Chubut, altura 145, casi avenida Libertad. Y se encuentra la iglesia pentecostal Dios es amor. Y vamos a estar viviendo algo lindo, poderoso de parte de Dios para con nuestra vida. Una palabra que vendrá realmente a ministrar nuestro corazón, ministrar nuestra vida. Una palabra que vendrá a alcanzarnos la bendición de parte de nuestro Señor y Salvador Jesucristo, así como han alcanzado estas personas que estuvieron testificando. Por eso te invitamos para que te unas juntamente con nosotros, porque algo grande de Dios se aproxima. Y también, familia, nos estamos preparando para este día sábado, 11 de julio, donde estaremos viviendo una gran campaña juntamente al diácono Pablo Aguirre, que está llegando desde la ciudad de Posada, actual dirigente de la iglesia pentecostal de Dios Amor ubicada en Posada, el cual estará este día sábado 11 de julio por primera vez juntamente a nosotros aquí en la ciudad de Oberá para traer una palabra poderosa de parte de Dios para nuestra vida, una palabra poderosa de parte de nuestro Señor y Salvador Jesucristo. Y te dejamos esta invitación para que vos que estás en este momento escuchando, sintonizando, para que vos que en este momento estás del otro lado ahí en la sintonía, te unas juntamente con nosotros en esta fiesta que vamos a estar viviendo este día sábado 11 de julio ahí en el interior de la iglesia pentecostal de Dios Amor, donde también estaremos agradeciendo a Dios y celebrando también por los 31 aniversario de nuestra iglesia pentecostal de Dios Amor aquí de la ciudad de Oberá. Vamos a estar todos reunidos en la presencia de Dios, dándole gracias a Dios y viviendo realmente un momento muy lindo en la casa de nuestro Señor y Salvador y Jesucristo. Y te dejamos la invitación para que vos también vengas a estar juntamente con nosotros, vengas a adorar a Dios juntamente con nosotros y a recibir la palabra de Dios. Invitamos a esas personas que tal vez en este momento están pasando un momento difícil, están enfermos, están viviendo una vida de depresión, están viviendo una vida de tristeza, de angustia. Yo estoy seguro de que Dios tiene cosas grandes este día sábado para nuestra vida. Yo estoy seguro de que Dios puede en este día sábado llegar poderosamente y alcanzarte la bendición y la victoria. Tal vez estoy hablando con personas que nos están escuchando en zonas más alejadas aquí de la ciudad de Oberá. Prepárate para este día sábado estar juntamente con nosotros, porque será algo poderoso de parte de Dios lo que vamos a vivir. Estoy seguro de que Dios traerá libertad, estoy seguro de que Dios traerá sanidad, estoy seguro de que Dios traerá restauración, estoy seguro de que Dios vendrá realmente a ministrar con su palabra nuestro corazón de una manera especial. Por eso, uní tu fe juntamente a la nuestra y vamos todos juntos a buscar de nuestro Dios, vamos todos juntos a buscar de nuestro Señor y Salvador Jesucristo, porque Dios tiene cosa grande preparado para nuestra vida. Sábado entonces, sábado 11 de julio, a partir de las 18 horas de la tarde estaremos reunidos, congregados, ahí en el interior de la iglesia pentecostal Dios es Amor, en esta gran campaña, en esta gran fiesta que vamos a estar viviendo juntamente a los hermanos, a las hermanas, juntamente a la juventud también, que vamos a estar todos reunidos para glorificar a Dios y para recibir su palabra y su bendición para nuestra vida. No te lo pierdas, porque algo poderoso de Dios se aproxima para el pueblo obereño.

quedamos por ahí, no nos quedamos por ahí, familia, sino que este día de domingo, también día de domingo 12, estamos en la Gran Santa Cena Congregacional del mes de junio, donde nos estamos preparando también con toda fe para este domingo. Nos estaremos reuniendo a partir de las 15 horas de la tarde, 3 de la tarde, ya estaremos en la presencia de Dios, ya estaremos todos congregados en la casa de nuestro Señor y Salvador Jesucristo para estar viviendo algo poderoso de parte de Dios este día domingo 12, Santa Cena Congregacional, y será un día marcado también por la presencia de Dios, donde nos reuniremos juntamente a la membresía de las distintas iglesias locales aquí en los alrededores de la ciudad. Verá que estaremos todos juntos en esta Gran Santa Cena Congregacional del mes de julio. Y será también un día marcado por la presencia de Dios, un día marcado por el poder de Dios. Estarán los distintos coros de las iglesias adorando a Dios, estarán los pastores orando también en favor del pueblo presente, ministrando bajo los dones del Espíritu Santo. Habrá una palabra poderosa de parte de Dios para nuestra vida y será una tarde de comunión en la presencia de nuestro Señor y Salvador Jesucristo, donde desde ya también te dejamos la invitación para vos que tal vez nos estás escuchando en este momento, para que vengas a estar juntamente con nosotros reunidos este día de domingo, también domingo 12, en el interior de la iglesia pentecostal. Dios es amor, porque será una tarde de bendición, será una tarde de victoria, será una tarde marcada por el poder de Dios, marcada por la presencia de nuestro Señor y Salvador Jesucristo. Vamos entonces todos juntos a buscar de nuestro Dios, vamos entonces todos juntos a buscar de nuestro Señor y Salvador Jesucristo para prepararnos realmente y alcanzar la bendición de Dios para nuestra vida. Fin de semana glorioso, fin de semana de mucha bendición, fin de semana de mucha victoria es el que se aproxima para la ciudad de Oberá. Unite juntamente con nosotros y todos juntos alcancemos la bendición de Dios para nuestra vida. Yeah.

Preparémonos entonces, familia, preparémonos con toda la fe, porque realmente se avecinan grandes días de mucha bendición y de mucha victoria, en el cual ya te compartimos toda la información para que vos también estés informado y te unas juntamente con nosotros en esto que vamos a estar viviendo aquí en el interior de la iglesia pentecostal Dios es Amor. 14:17, ya estamos caminando también para los minutos finales en esta tarde. 14:17, ya estamos llegando a los últimos minutos, el cual también queremos guardar para nosotros orar a nuestro Señor y Salvador Jesucristo.

Bien, oyente, bien familia, 14 horas con 20 minutitos. Ya estamos llegando a los minutos finales y quiero guardar estos últimos minutos para orar a nuestro Señor y Salvador Jesucristo. Estos últimos minutitos que nos restan para finalizar esta programación. Y te invito para que vos que estás del otro lado, te unas en este momento, en esta oración que vamos a hacer a nuestro Dios. Pero primero, lecturamos la palabra de Dios, libro de Hechos de los Apóstoles, en el capítulo 16 y verso 25, una palabra conocida, vamos a leer para por ella nosotros orar a nuestro Señor, para por ella nosotros clamar a nuestro Señor y Salvador Jesucristo. Mira que nos dice la palabra de Dios aquí en el libro de Hechos de los Apóstoles 16:25. Pero a medianoche, orando Pablo y Sila, cantaban himno a Dios y los presos le oían. Entonces sobrevino de repente un gran terremoto, de tal manera que los cimientos de la cárcel se sacudían y al instante se abrieron todas las puertas y las cadenas de todos se soltaron. Amén. El poder de Dios en acción. Cuando aquellos hombres depositaron la confianza en Dios y aún en el medio de aquel momento difícil que estaban pasando, decidieron orar a Dios y cantar a nuestro Señor y Salvador Jesucristo. Y la palabra de Dios dice que entonces sobrevino de repente un terremoto que sacudió los cimientos de aquella cárcel y todos aquellos que estaban presos y aquellos que estaban atados fueron libres. Yo creo que en esta tarde, si nosotros clamamos, Dios también traerá la respuesta a nuestra oración, así como trajo la respuesta al clamor y al cántico de Pablo y de Silas. Vamos a orar entonces en este momento. Amado Dios y eterno Padre, Dios de gloria y Dios de misericordia, Señor, en este instante de oración estamos aquí, oh Dios, para orar, Señor. En este instante de oración estamos aquí para clamar, Señor. Hemos leído tu palabra, Dios, en este minuto, Padre, que nos cuenta, Señor, que como el Señor, Dios mío, Padre, trajo la libertad, Señor, que como el Señor trajo, Señor, realmente, Dios mío, la ayuda, Señor, para su siervo cuando estaban pasando aquellos momentos difíciles, Señor. Oh, Padre, tu palabra nos enseña, Señor, que aún, Dios mío, Padre, que aquellos hombres estaban, Señor, en el medio de aquella cárcel, Señor, siendo prisioneros, siendo, Dios mío, Padre, Señor, verdaderamente atados, Señor, y estando ahí encadenados, Señor, mas el Señor descendió con poder, mi Dios y mi Padre, para alcanzarle la libertad poderosamente. Y en esta tarde, Señor, nosotros oramos a ti, Señor, porque estamos creyendo, Dios, en el mismo Dios, porque estamos creyendo en el mismo poder, Señor, que hizo sacudir los cimientos de aquella cárcel, Señor. Oh, mi Dios y mi Padre, en este momento estamos creyendo en tu poder poderoso, Señor, el cual también puede sacudir los cimiento, mi Dios y mi Padre, Señor, de la cárcel que tiene atado la vida de este hombre, la vida de esta mujer, Señor, el cual también puede llegar, Señor, al rescate de este hombre, de esta mujer, Señor, en este momento, Padre, para glorificar tu poderoso nombre, Señor. Dios amado, estamos orando en este instante porque estamos creyendo, Señor, en tu poder, porque estamos creyendo, Dios mío, Padre, en el obrar sobrenatural del Espíritu Santo para con nuestra vida. Ven, Señor, en este momento a glorificarte de una manera especial, Señor. Ven en este momento, Padre, a glorificarte de una manera poderosa, Señor, sobre la vida, Dios mío, Padre, de este oyente, Señor, sobre la vida, Dios, de esta persona, Señor, sobre la vida de este hombre, de esta mujer, que del otro lado está orando juntamente conmigo, que del otro lado está clamando en este momento juntamente conmigo, Señor. Mi Dios y mi Padre, estamos pidiendo de tu ayuda, Señor. Estamos pidiendo de tu misericordia, estamos pidiendo, Dios mío, de tu guía poderosa, Señor, porque reconocemos delante de ti en este instante que necesitamos, Señor, a cada instante, que necesitamos, Señor, a cada momento, Dios mío, de tu dirección divina, Señor, de tu dirección poderosa. Mi Dios y mi Padre, aquí estamos, Señor, para pedir de tu socorro, para pedir de tu ayuda, Señor, para pedir, Dios mío, Padre, de tu bendición poderosa, Señor. Te queremos agradecer, mi Dios y mi Padre, también por este día, Señor, por esta oportunidad que nos permites de nosotros orar, Señor. Te queremos agradecer, mi Dios, porque sabemos que nuestra oración, Señor, en este momento está llegando delante de tu presencia, Señor, y está siendo oída, mi Dios, y creemos, Señor, con toda fe y seguridad de que
el Señor enviará la respuesta de una manera poderosa, mi Dios. Y mi Padre, Señor, oro en este momento por cada persona que del otro lado me escucha. Oro en este momento, Señor, por cada familia, Señor, que del otro lado me está escuchando, Señor, que del otro lado me está sintonizando, Señor. Vengo a pedirte, Dios, de tu dirección, Señor, de tu bendición, de tu ayuda, Padre. Vengo a pedirte, Señor, en este momento, de tu misericordia poderosa para con sus vidas, Señor. Glorifícate, mi Dios, de una manera especial. Glorifícate, Padre, de una manera poderosa, Señor, sobre la vida de este hombre, sobre la vida de esta mujer, Señor. Oh Dios, oro en este momento, Señor, por aquellos que están en un hospital, Señor, por aquellos que están en una clínica, Señor, por aquellos que están, Señor, tal vez hasta mismo desahuciados de la ciencia médica, Señor. Te pido por sus vidas, mi Dios y mi Padre, sabiendo que el Señor es el mismo, que el Señor no ha cambiado, que el Señor es el mismo ayer, hoy y seguirá siendo por los siglos de los siglos, como nos enseña tu palabra, Señor. Es por eso que te pedimos en este momento, para que el Señor nos venga a ayudar, para que el Señor nos venga a socorrer, para que el Señor venga, mi Dios y mi Padre, a visitar en este momento a estos que están enfermos, Señor, a estos que están pasando momentos difíciles, a estos que están pasando momentos complicados, Señor. Alcánzales, mi Dios y mi Padre, la bendición, alcánzales, Señor, la victoria, alcánzale, Padre, la restauración poderosa de tus manos, Señor, la restitución poderosa, Padre, el milagro, Señor. Alcánzale, oh Dios, la puerta abierta, Señor, alcánzale la ayuda, Señor, en su hogar, en su familia. Padre, te pedimos también por el culto que vamos a vivir en esta noche, Señor. Pedimos, mi Dios y mi Padre, para que tu Espíritu Santo sea glorificado en nuestro medio, para que tu Espíritu Santo, Señor, tome el control, mi Dios y mi Padre, para que tu Espíritu Santo, Señor, sea aquel, mi Dios y mi Padre, que direccione, Señor, todo lo que iremos a hacer, y así y tu nombre venga a ser glorificado de una manera especial, Señor. Venga a bendecir, mi Dios, estos estudios, Señor, que a cada tarde Dios nos permite salir al aire, Señor. Bendice sus propietarios, su hogar, su familia, Señor, y así tu nombre será glorificado de una manera grandiosa, Señor, de una manera poderosa, Padre. Oramos en este momento, Señor, por aquellos que han de llegar en esta noche, Señor. Oramos en este momento, Señor, por aquellos que ya han tomado la decisión de hacer acercarse, Señor, y de estar en tu presencia, de estar en tus atrios, de estar en tu casa, Señor, buscándote, Dios mío, Padre, y pidiendo de tu ayuda. Te pedimos, Señor, para que nos alcances la bendición poderosa, Padre. Te pedimos para que nos alcances, Señor, la ayuda. Te pedimos para que nos alcances, Señor, del milagro, y confirma tu palabra sobre nuestra vida. En el nombre de Jesús te pedimos, y en el nombre de Jesús te agradecemos, Padre, Hijo y Espíritu Santo de Dios.

Bien, gente, bien, familia, 14 horas 28 minutitos. Ya hemos llegado a los minutos finales de este programa, programa La Voz de la Liberación, programa que pertenece a la Iglesia Pentecostal de Dios y Amor aquí de la ciudad de Uberá, nuestra sede sucursal, ubicada por calle Chubut, altura 145, casi Avenida Libertad. En esta tarde, quien tuvo el gusto, el placer de estar con todos ustedes, haciéndote la compañía aquí por la 100.5 Radio Show, es su amigo y hermano en Cristo, el joven Emanuel. Y quédense todos hasta la paz, en la paz de nuestro Señor y Salvador Jesucristo, hasta el día de mañana, si Dios lo permite.

0: En nuestros estudios es la hora 14:33 minutos.
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0: Bueno, tengo que hacer ese parate de la música porque no puedo bajarla en el celu. Pues yo manejo computadora celular acá. Pero bueno, muy buenas tardes a todos. Arrancamos otro programa más de esto que es el show del Mundial. Con todo lo que nos dejó Argentina, Egipto ayer, obviamente con un paro cardíaco y volver a resucitar. ¿Cómo andas, Abril?
1: Muy bien, buenas tardes a todos los oyentes. Estamos en cuarto, papá, en cuartos.
0: Dios mío, ¿a qué costo?
1: ¿A qué costo?
0: Ahora, impresionante. Yo, justo fuera de aire estamos hablando. Quiero recordar que Thiago se tomará unos minutitos. Enseguida viene, es lo que avisó. Pero bueno, nosotros arrancamos. Él dijo, arranquen ustedes, yo llego. Listo, perfecto. Pero bueno, Abril, ¿cómo la pasaste ayer?
1: Mal, mal. La pasé mal, en serio. Yo sufro mucha ansiedad, mucho, mucho. Y bueno, ya cuando nos hicieron el primer gol, ahí como que todavía dijimos, bueno, esto lo podemos superar, es fácil, Argentina es un plantel que saca un 1-0, sencillo. Cuando nos metieron el segundo gol, no, bueno, pero dijimos, encima la comentarista tira, ¿vos escuchaste el dato que tira? No sé si
0: yo miro. Tiran demasiados datos que a veces para mí son random.
1: Bueno, pero en una dijeron, la última vez que Argentina empezó perdiendo fue en 2018 contra Francia.
0: Sí,
1: dijo así,
0: sí.
1: Y yo quedé así, listo, estamos, no quise decir nada, pero dije, bueno, listo, ya está.
0: Acá perdimos.
1: Esta es la tristeza absoluta. Y bueno, y después, cuando nos hicieron el segundo gol, también ahí sí ya, ahí dije, listo. Listo, encima yo me tengo que mentalizar que ya estamos afuera porque si no...
0: Es peor.
1: Claro, como que después, si sigo pensando, lo vamos a remontar, y después no remontamos, a mí me pega muy fuerte. Entonces digo, bueno, ya estamos afuera, ya me mentalicé eso. Anularon el gol y fue como una relajación, un...
0: Sí, yo cuando...

0: No, y capaz que con Cabo Verde.
1: No, no, no, pero ¿qué parte? ¿Que la defensa, el medio campo o la delantera?
0: Como que la defensa, a ver, tenían miedo, mucho miedo de ir al choque, de meter el pie, de...
1: Claro, esa garra que nosotros, algo que nos gustó desde el Qatar
0: Claro.
1: 2022, no lo hubo.
0: Claro, eso le faltó. Pero lo que también noté es que, claro, Egipto tenía todo su plantel en defensa. Entonces nosotros no podíamos entrar. No había huequito para que nosotros nos metamos y hagamos un gol. Eran 11 en la defensa. No sé si lo contaste. En un momento estaban todos.
1: Sí, sí,
0: Estaban
1: sí,
0: todos
1: sí.
0: en la defensa. Y bueno, eso creo que nos costó mucho, pero también porque ellos
1: Ellos
0: pusieron
1: jugaron al
0: mucha defensa.
1: contraataque.
0: Sí, muchísimo.
1: Pero no, algo que es cierto lo que pasaba ayer en el partido era que lo vi muy flojo. No, no sé, no digo flojo porque obviamente que el primer golazo es de Cuti Romero, el partido contra Cabo Verde, el golazo lo hace Licha Martínez, digamos, un jugador extraordinario. Pero lo vi con miedo.
0: Sí.
1: A presionar, a patear si hay que patear, en esos cortes donde si vos ya viste que el tipo se te escapó, dale la
0: Sí,
1: rodilla,
0: sí, sí.
1: comete la amarilla si
0: Dale la
1: querés,
0: rodilla.
1: comete. Pero vos estás defendiendo un
0: Por eso
1: 2 a 2.
0: la defensa era como que no, no sé, no se tiraban, tenía miedo. Tampoco apareció ningún 9 para meter un gol.
1: Para mí, muy mal partido, y esto lo digo, muy mal partido de Molina.
0: Molina, para mí de Álvarez. Ay, Dios.
1: No,
0: Yo a
1: juega
0: Julián lo
1: bien.
0: amaba, ¿por qué no hace nada ahora?
1: No, a ver. Yo creo que a Julián está pasando lo mismo que a Lautaro. Son esos momentos donde a veces se te da, a veces no. Pero para mí fue muy flojo el partido de Molina, sabiendo que es una persona
0: Sí.
1: que te trababa, que iba al choque siempre, que era. Para mí era más que Montiel en el sentido de la ofensiva. Siempre iba hacia el ataque.
0: Y para mí tiene miedo, porque viste que ahora ni los goles podés cantar porque o fue falta antes, o estás adelantado por un pedazo de pelo, o por algo, todo tienen que revisar y ya ni, no, no podés ni cantar un gol antes porque no sabés si fue gol o no.
1: No sé, yo canté porque tenía. Por lo menos dije, voy a cantar y ya fue, después vemos. Pero
0: Te
1: no, no, no,
0: juro. Pero vos quedás pensando como que fue gol, se miran entre todos, bueno, sí, vamos a cantar, se va la puta.
1: Pero
0: Pero
1: no,
0: sí.
1: la verdad es que el partido de ayer nos dejó a todos atónitos. Arrancamos mal, pero la remontada que se dio en 11 minutos del combinado argentino es increíble. Ahora,
0: Increíble.
1: ¿qué opinás de lo que dijo el director técnico de Egipto?
0: ¿De
1: El
0: qué?
1: señor Hassan.
0: Ah, no, no.
1: No, para mí no hubo racismo,
0: No,
1: no
0: no
1: vi.
0: sé a qué se refirió con eso de racismo. ¿Él dijo qué
1: Quiero
0: fue?
1: comentar porque mucha gente no sabe. Cuando la persona hace
0: Sí, sí,
1: así,
0: sí.
1: es racismo,
0: Sí,
1: ¿no?
0: cuando cruza los brazos en forma de X, es...
1: Es racismo, pero no
0: Sí, que
1: sé
0: eso
1: qué
0: fue lo que
1: cosa.
0: pasó con Vinicius, pero... La verdad que no sé, yo no sé que él no dijo cuál fue el tipo de racismo que se le...
1: La verdad que no, se justificó como que por los hinchas argentinos, pero yo no sé si pueden sancionar por los cánticos de los hinchas o los que estaban ahí arriba, atrás del seleccionado de Egipto.
0: Si ni entiende lo que estamos
1: Ah,
0: cantando.
1: entienden, sí, entienden, se hacen, dije. No, no,
0: Ni
1: entienden, entienden.
0: entienden, pero además... Nada, yo estaba buscando una excusa para que frenen el partido, para que, no sé, pierdan, para que perdamos nosotros, no sé.
1: Yo creo que no.
0: Fue su última opción.
1: Sí, algo tiene que
0: Y
1: buscar.
0: sí, bueno,
1: Ahora,
0: pero...
1: el que sí tuvo un buen partido, yo creo que se mete dentro del once titular.
0: Paredes.
1: Paredes,
0: Paredes,
1: exactamente.
0: increíble. Increíble lo que jugó Paredes. Qué bien.
1: Esa
0: No, no.
1: pelota que recuperaba a la Boca. A la Boca.
0: No, no, muy bien posta. Yo no sé, bueno, ahora sé que estaba lesionado, por eso no le ponían de titular. Porque habían dicho que de verdad él era el titular. Que él era el titular, pero como empezó lesionado, le pusieron
1: El problema es
0: a
1: que
0: no sé
1: para
0: quién.
1: mí hay un tema ahí de que Paredes es el 5 de Boca. Es el 5 ese que te retrocede, te recupera y te hace los pases. Para mí Enzo y McAllister juegan más a la ofensiva, siempre van a atacar más en sus equipos y para mí
0: Claro.
1: ellos siempre atacan, digamos, son que siempre están en el área. Entonces por eso no lo veía a ellos dos como a Enzo, por lo menos como 5, 5 natural. Pero bueno, ahora yo creo que con esto Paredes ya se metió en el equipo y ya está, listo.
0: Sí.
1: Lo único que sí es quién sacás, porque para mí le faltó a la Argentina

0: un delantero más arriba.
1: Sí.
0: Que acompaña a Julián.
1: A Julián, sí.
0: Que en este caso, bueno, tenemos a Thiago Almada o puede ser Nico González, pero que Nico González hizo también un buen trabajo sustituyendo al Tagliafico.
1: Claro. ¿Y ahí no se le podría sacar a De Paul?
0: Ahí está el tema.
1: Porque De Paul, o sea...
0: ¿Cómo lo viste De Paul? Para mí...
1: O sea, no, me gustó que esté molesto, era como... Estaba corriendo atrás de la pelota todo el tiempo, pero... Creo que cuando se fue tampoco se notó su ausencia, entonces... Eso creo que...
0: No, yo no sé qué le anda pasando a De Paul, recordemos que en Qatar 2022...
1: Está muy enamorado.
0: No era el momento igual. Pero recordemos que en Qatar 2022 pasó lo mismo, ¿te acordás?
1: Sí.
0: Que él sí. Empezó hasta que, no sé en qué partido, empezó a ponerse en la cabeza. Que también había los rumores de que él estaba en una pelea con Tini.
1: Ah, no sé, eso no había escuchado.
0: Pero después se demostró que no. Pero bueno, la verdad que el partido de la selección nos dejó a todos con la boca abierta. Y también nos demostró que se puede sufrir. Que no todo es ganar.
1: Eso siempre sabemos.
0: Veníamos todos confiados.
1: Pero sí, por eso te digo, pero veníamos confiados ya con Cabo Verde. Y ahora dije, bueno, no va a pasar lo mismo. Esta la sacamos fácil. Ay, ¿para qué? Ahora ya listo, ya no confío más.
0: No, recordemos que ahora a la selección argentina le toca a Suiza. Uh-huh. Switzerland, como dicen.
1: Switzerland.
0: ¿Cómo es?
1: Switzerland.
0: ¿Switzerland o Switzerland?
1: Switzerland.
0: ¿Así es?
1: Ajá, uh-huh. Switzerland.
0: Bueno.
1: Sweden no. Sweden es Suecia.
0: Ah, está.
1: Y Switzerland es Suiza.
0: Listo, acá de todo aprendes de fútbol y también aprendes lengua. Recordemos que nos toca Suiza. Uh-huh. Un partido que también nosotros decíamos que Colombia iba a pasar caminando, porque sabemos lo que es Colombia, fue el ¿cómo se dice?
1: Ese fue Colombia, no quería que se vaya a Colombia.
0: Pero bueno, así que nos toca Suiza. Ahí llegó el señor Tía Gustavo, que nos está acompañando en esta hora de la tarde.
1: Así que sí, tristeza. Espero que... Pero por ejemplo, hoy estaba hablando con Gastón y le pregunté. Yo le dije, le tengo más miedo a Suiza que... perdón, a Colombia que a Suiza. Y me dice que hay que tener cuidado porque no es el mismo fútbol, porque son de Europa y no sé qué.
0: Para mí no. A ver, yo le tengo, obviamente que no hay que confiarse, aprendimos a no confiarnos, pero quería que pase más Suiza que Colombia. ¿Pero por qué?
1: Por eso te digo, yo le tengo más miedo a Colombia que a Suiza.
0: Sí, no, pero hay que recordar una cosa. ¿Se dignó a venir, señor Stau?
2: Yo.
1: Gracias. Amigo, ¿todo bien?
0: Bien, ¿cómo le va?
2: Todo bien.
0: ¿Cómo haciendo?
2: Perdón, estaba con unos trabajos de la facultad a full, boludo. No puedo respirar.
0: Ajá.
1: No puedo
0: bien.
1: Respirar.
0: ¿Cómo le va, señor Diego?
2: Todo bien, todo tranqui.
1: ¿Contento?
2: Me imagino, sí, contento, obviamente.
1: ¿Pegaste cortezuki?
2: Cortez.
1: Ay, le queda re lindo.
2: Sí. Me imagino que ya hablaron de el preinfarto que le habrá dado.
0: Ya dimos toda una introducción a esta que te llegué, y de su mirada más técnica.
2: Mi mirada más técnica, nada, ayer sobraron los huevos. No hay mucho de la táctica, no hay mucho táctico de qué hablar hoy. Sobraron los huevos. Fuimos para adelante, demostramos que somos los campeones del mundo y que no va a ser fácil bajarnos.
0: Pregunto. Al Dibu Martínez, ¿cómo lo
2: veo? Al Dibu Martínez lo veo con mucha desconfianza. Yo creo que justamente es producto de la lesión quizás que tuvo, le tiene falta de confianza, no tuvo oportunidades de demostrar, creo.
0: A ver, me dicen, él tuvo que haber salido en ese primer gol.
2: Claro, sí, eso es lo que yo hablé fuera de cámara hoy con usted. Para mí el primer gol tiene mucha responsabilidad el Dibu, porque termina cabeceando en el área chica el defensor, perdón, de Egipto. Y bueno, no estoy bien. No. Y entonces, bueno, como cabecea en el área chica, está la ley del arquero, que el área chica es del arquero, tendría que haber salido un poco. Se quedó muy plantado bajo los tres palos, se me hace.
0: Muy raro.
2: Sí, raro, y justamente del Dibu, que es un arquero que justamente esa confianza que siempre tiene hace que salgan todos los centros básicamente a cortar con la mano, más si es en el área chica o cerca del área chica. Entonces me sorprendió mucho esa acción. Por eso puedo pensar de que es la falta de confianza que tiene. Producto de la lesión y de que, como dije, no tuvo oportunidades de demostrar. En fase de grupos no le llegaron al arco prácticamente, no tuvo esas salvadas que vos decís a un arquero la grande, ¿viste?
0: Claro. Encima, yo miro, no sé si se dieron cuenta que el segundo gol de Egipto fue igual al gol del segundo gol de Di María contra Francia.
2: Exactamente igual. La terminación, quizás no la cantidad de toques,
0: claro, pero, la terminación,
2: pero el pase al medio y la definición es idéntica. Hasta la forma de tirarse del Dibu
0: es como,
2: como Lloris, literalmente así. Se me vino a la cabeza.
0: Pero
2: yo ayer, debo admitir, no es que no confío en el equipo o que como que me tiro para atrás o lo que sea. Simplemente yo, cuando veía... me mentalicé. A los 75 minutos, cuando íbamos 0-2, y no llegábamos al arco, no pateábamos, no pasaba nada, yo ya me estaba preparando para quedar afuera del mundial.
1: Sí, es que yo también, yo le estaba diciendo eso a él. Yo ya empecé, listo, bueno, ya estamos fuera, no pasa nada.
2: Pero viste que cuando vos decís eso, la gente después ya empieza, ay, que vos no crees en el equipo.
1: No, pero
2: que
1: yo
2: vos...
1: no decía nada...
2: Claro, nada, no es yo nada negativo.
0: Vos ya te mentalizas, solo te mentalizas.
2: Claro, yo me quedé en silencio, yo agarré, me recosté. Yo estaba mirando así el partido, todo encurvado, enfrente de la tele, no pasaba nada. Y como que agarré así, cambié la postura, me relajé, empecé a respirar. Y en mi cabeza decía, bueno, está bien,
0: ya está, listo, pasó. Nosotros estábamos mirando con el grupo, yo le empecé a preguntar a Facu, ¿no? Que era el dueño de casa, si tenía un alcance.
2: ¿En el Plax?
0: Claro, por las dudas.
2: No, sí.
0: Nunca sabe.
2: Me hubiera encantado.
0: Después recordé la palabra del gobernador, ¿viste? No hay que picharse.
2: Me hubiera encantado tener un Alplax en ese momento.
0: Era un Alplax.
2: Y es un neuro...
0: la presión.
2: Es un neuropresor que te hace bajar los decibeles.
0: O buen jugo de pomelo, ¿viste?
2: Eso. Bueno, y yo justamente pasé como que la tranquilidad esa de mentalizarme tranquilo a la total euforia, tanto que después del tercer gol me bajó un poco la presión, me tuve que... Tipo, no, es como que me desmayé. Tengo un amigo que se desmayó, Jero.
1: ¿En serio?
2: Se desmayó en pleno gimnasio. Pleno gimnasio.
0: Ah, ¿fue al gimnasio después del partido?
2: No, él...
1: ¿Durante?
2: Él es gerente, personal trainer, gerente de...
0: Y estaba mirando el partido ahí.
2: Claro. Porque ya después tenía que quedarse para laburar. Cuestión que nada, después del tercer gol el chabón se desmayó. Le levantó la compañera, la jefa creo que es, no sé. El chabón.
0: No, es que pasa.
2: Le bajó el azúcar.
0: De la nada vos estás pichado con una furia interna.
1: Sí.
0: Y después explotás. Por eso yo digo que los goles se gritan. No podés guardártelo.
2: No, la verdad es que no. Igual la Argentina, como te digo, entre que tuvo un arquero que en el primer tiempo atajó todo, yo creo que después de atajarle el penal a Messi, como dije antes, el arquero se agranda anímicamente y empezó a sacar todo. Le saca una...
1: Increíble el arquero.
2: Sí, le saca una a McAllister, un cabezazo a McAllister en el primer tiempo, que fue un misil. Le saca una abajo a Julián Álvarez, que vos decís, tanto reflejo va a tener la concha de tu hermana.
1: Te juro, y encima, ¿cómo es? Los dos primeros goles nuestros también casi ataja.
2: Sí, o sea, de hecho la toca en sí, los dos goles. Creo que por la potencia de del cabezazo del Cuti, del disparo de Messi, creo que por eso nomás fue gol. Pero es increíble el arquero. Parece que los arqueros en sí, cuando juegan contra Argentina, dicen como que, bueno, voy a ser el próximo Lev Yashin de repente.
0: Yo te puedo asegurar que el arquero que ataja un penal de Messi lo contratan en un equipo grande.
2: Sí, no. De hecho, Bocinha está sonando para el Inter de Miami.
0: Para el equipo de Messi. Igual a Bocinha yo lo quiero.
2: Sí, no, Bocinha sí, un capo. Bocinha un capo. Pero no deja de participar en ese selecto grupo de arqueros de poco renombre, casi desapercibidos mundialmente, que la rompen, de repentinamente la rompen contra Argentina, ¿viste? Tipo, vos decís, la puta madre.
0: Es impresionante. Pero bueno, todo esto nos dejó el partido de la selección contra Egipto, ¿no? Contra los faraones.
1: Quiero ver cuántos seguidores tenía Usiño ahora.
2: Debe tener como... Es el arquero que más seguidores tiene.
1: ¡Güey! 28 millones.
0: Impresionante.
2: Superó a Iker Casillas.
1: 28.2 millones.
2: Superó a Iker Casillas, que tiene 25 millones. Superó a Neuer, que tiene unos 22 millones. Es el arquero...
0: ¿Superó a Bley?
2: Superó a Javi García.
0: Pero bueno, te comento. Tras la vuelta a Kansas City, el seleccionado argentino comienza su preparación, como hablábamos hoy, para recibir a Suiza, ¿no?
2: Sí.
0: Que jugamos contra Suiza, ¿sí?
2: Nuestros hijos.
0: No empecemos.
2: Ah, bueno.
0: Porque hoy justo hablábamos de la confianza. Yo ya no confío. Yo ya no soy confianzudo. Por las dudas. Pero también hablábamos, no sé cuál es su opinión, ante el partido de Colombia y Suiza. Que todos pensábamos, decíamos, Colombia hace cuatro.
2: Claro. No, en realidad no sé si cuatro, pero gana.
0: Sí.
2: Gana tranquilo, sí. Digamos, gana relajado. Lo dijo César Luis Menotti, campeón del mundo.
0: ¿Qué dijo?
2: Si vos querés ganarle a Colombia, tenés que decirle que es el favorito.
0: Bueno,
2: algo sabía el viejo, algo no, sabía, por algo el campeón
0: pero,
2: del mundo.
0: A ver, yo justo le decía a Abril que prefería jugar contra Suiza, no porque por un tema de que uno le tenga miedo a Colombia, sino por... Que el colombiano está pichado desde que le ganamos la Copa América y te iban a salir a matar. Si ellos te van a apuntar la rodilla y te van a apuntar.
2: Sí, bueno, yo igual prefería jugar contra Suiza.
1: Sí, todo.
2: No por el miedo, como decís vos, pero sí, yendo a los papeles, Colombia es una selección mejor que Suiza. No por haberle ganado ayer Suiza, de repente es una mejor selección, no. Tipo, en cuanto a jugadores, te digo, en cuanto a los nombres que tiene Colombia, yo dije, bueno, que pase Suiza.
1: Sí.
2: Pasó Suiza. Increíble.
0: Así que bueno, ya están armados los cuartos de final. Por un lado tenemos Francia-Marruecos.
1: Somos los únicos sudamericanos.
0: Los únicos sudamericanos que quedan. Tenemos Francia-Marruecos, tenemos Bélgica. ¿Quién?
2: Bélgica-Noruega. No, Bélgica...
0: Está faltando un país.
2: Inglaterra, Noruega.
0: Bélgica, España.
2: Ahí está.
0: Sí. Bélgica, España. Inglaterra, Noruega. Y Argentina contra Suiza. Hipotética semifinal.
2: Quiero eso. Tengo el morbo de jugar contra los ingleses.
0: Él también. ¿Usted?
1: Y sí. Sí, tengo, queda otra.
0: Tengo... No, puede decir Noruega, pero no sé.
2: No, yo realmente tengo el morbo de jugar. Yo quería que gane Inglaterra contra México para que Inglaterra siga con vida en el hipotético caso de nosotros también y encontrarnos en una semifinal. Tengo el morbo de jugar contra ellos.
0: ¿Usted ve que Inglaterra nos puede hacer daño?
2: Sí, pero yo le quiero hacer más daño a ellos, ¿entendés? O sea...
0: No, le pregunto, porque para mí Inglaterra no tiene un buen equipo o buen juego como para decir, bueno...
2: Puede ser que no tenga...
0: mucho a los pases. Para mí contra México...
2: Tengo que tapar la marca, ¿no? No me están pagando nada.
0: Para mí contra México... última que le di gratis la nota.
2: Pero... No, porque no me pasa nada. ¿No?
0: Para mí contra México, ellos, después de los dos goles, bueno, vino ese penal de pedo y listo.
2: Y mirá, igual, yo creo que el funcionamiento de Inglaterra no es bueno, pero porque arrancó hace poco el proyecto este de Tuchel, pero tiene unos jugadores.
0: Sí, obvio.
2: Es más, hoy por hoy te puedo decir que puede ser, en cuanto a nombres, la mejor selección de las que queda con vida, peleando ahí con España, sabiendo que Argentina no todos los jugadores son de talla mundial, ¿no? Pero, qué sé yo, a mí me da... porque el mundial es muy incierto, tipo, capaz juegan para el orto, pero le dejás un poco de espacio a un Harry Kane adentro del área, cagaste.
0: Ah, no, olvídate.
2: Le dejás un poco de espacio a Jude Bellingham para que meta un pase,
1: ah,
2: cagaste.
1: Qué señor hermoso ese. Estoy enamorada.
0: ¿Pero usted se enamora de todos los jugadores?
1: No, solo Bellingham y Paredes. Esos son mis únicos amores.
0: Bueno, anote porque si el próximo programa ya dice otro.
2: Sí, sí, vamos sumando a la lista.
1: No, solo esos dos son muy lindos. La otra vez vi el partido de Haaland, Dios mío, qué feo que es. Qué hombre raro.
0: Bueno,
1: o sea, es feo, pero todos lo queremos. Lo amamos a Haaland.
2: Sí, Haaland es un tipazo, la verdad.
0: En base a eso, Abril trajo una información ahí que quiere compartirnos.
2: A ver.
1: Ah, sí,
0: ya estuve investigando.
1: Yo vi esto y me encantó.
2: A ver.
1: ¿Para qué tengo que buscar ahora?
0: ¿Se acuerda que hablábamos de que Haaland tiene un cuerpo medio extraño?
2: Claro.
0: Bueno,
1: lo que averigüé es que, según científicos, no debería existir un cuerpo así, un ser humano, no es normal, y dice que lo que encontraron no estaban sus genes. Dice que él no nació así, sino que lo construyó hábito por hábito. Él mide 1,94, pesa 85 kilos de puro músculo, es rápido, bueno, preciso, bla, bla, bla. Dice que observar el cuerpo de Haaland es poder hacer una clase de fisiología. A los 16 años le llamaban el niño flaco, era alto, sin cuerpo, sin presencia física, y en 2 años acumuló 15 kilos de músculo puro. No fue magia, no fue genética, fue un sistema de hábitos que casi nadie aplica. Ese sistema empieza mucho antes del gimnasio. Ah, otra cosa, que para dormir bien, porque uno cuando duerme es cuando el músculo se regenera, el músculo crece... Él, para dormir bien, usaba 3 horas antes de dormir unos lentes naranjas. No sé si vieron la foto, que todo el mundo se le reía. Bueno, dice, la razón. La luz azul de las pantallas bloquea la producción de melatonina durante 2 a 3 horas. Sin melatonina no hay sueño profundo. Y el sueño profundo, bueno, sin sueño profundo, el músculo no se regenera y el cerebro se consolida, no consolida el aprendizaje. Y bueno, él usaba esto para poder dormir mejor, digamos. Y que, bueno, duerme 9-10 horas cada noche, monitorea la calidad de su sueño, bueno, las dietas. A ver, dice, come 6.000 calorías al día, o sea, un montón.
2: Lo que debe gastar ese negro es una
0: guasada. No, es una guasada.
1: Comida local noruega sin ultraprocesados. No come para verse bien, come para funcionar. Y bueno, y después la parte de que él medita mucho.
2: Sí, es cierto.
1: Medita mucho, sí. Pero para relajarse y trabajar su cerebro, digamos, su parte de sus...
0: Ahora, algo que vos ves de Haaland...
2: Lo literal
0: es una... Es por eso creo que le dicen también parte del robot.
2: Androide.
0: El androide, porque él no está... Él es como que... ¿Qué carajo está haciendo? No piensa. No reacciona. Está siempre en un nivel stand-by, ¿no? Hasta que arranca. Y así llegaron los 2 goles de Brasil. Disculpen, quería decirlo.
2: Qué golazo.
0: Perdón por nuestros hermanos brasileños, pero había que decirlo.
1: Sí. Y bueno, viendo el partido, zarpado como el loco. ¿Ustedes vieron cómo él estaba antes de hacer los goles?
2: Caminando.
1: Él estaba así, un poco más, no se sentaba, tomaba un mate.
2: Modo autista estaba.
1: Te juro, él estaba...
0: Es cancelable, pero... Bueno.
2: ¡Marcelo!
1: No, bueno, pero zarpado como él estaba en una nebulosa total y de la nada ve que la pelota por ahí le puede llegar y pega un pique y gol. Sí, o sea, era una cosa increíble, sí, sí, sí. El chabón.
2: No, a mí el que me sorprende es el... Creo que es el segundo el que le pega afuera, o es el primero ese.
0: No, el primero es el cabezazo.
2: Ah, no, bueno, el segundo es el que me sorprende.
0: Ese es una locura.
2: El chabón la agarra totalmente relajado de afuera del área, mira y mete un misil. Pero un misil mete.
0: Bueno, entonces en base a todo esto podríamos decir que la estructura de su cuello es por eso.
1: Claro, pero porque él baja... Eso igualmente, a ver, es una postura de él. Él al ser alto, al ser muy alto, por ahí tiene mala postura. Pero imagínate que nosotros que somos petizos, relativamente petizos, estamos así.
2: Claro.
1: Imagínate él que mide 1,94, ya al estar así, ya así va a quedar. Y claro, por eso sí, va, sí. O sea, ya eso seguramente en su vida cotidiana también está mucho mal, haciendo mala postura todo el tiempo.
2: Igual también me puse a pensar de que debe tener una explicación su forma de correr. una explicación aerodinámica en cuanto a la velocidad que puede llegar a agarrar.
1: Puede ser.
2: Porque quizás si él está muy holgado, ocupa mucho espacio.
1: Obvio, él va a buscar...
2: Entonces él así puede como que... ¿Entendés?
0: Bueno, una vez hicieron... Está bueno eso porque una vez hicieron una prueba científica al cerebro de Messi. Yeah. ¿No? Y había sido que Messi, obviamente, ¿cómo carajo sabe? ¿Se acuerdan el gol contra Holanda? ¿De dónde carajo vino ese pase?
2: Ah, sí.
0: Bueno, que pasa por entre medio de las piernas y de la nada aparece Molina. Uh-huh. Y hace el gol contra Holanda. El cerebro de Messi funciona mucho más rápido que otros. Ya cuando él ve, digamos, él necesita hacer una mirada así para ya saber dónde va a ir o dónde claro. relaciona que va a ir. Puede ser, cualquiera persona pudo haber hecho ese pase, pero por ahí Molina no iba a ir a ese lugar.
2: Claro.
0: Pero bueno.
2: Messi sabía.
0: Y ya en su cerebro ya relaciona que la mejor forma es que Molina avance.
2: Claro.
0: ¿Me entendés? Claro. Es como que el cerebro ya sabe qué vos vas a hacer antes de que...
2: Inclusive cuando recibe la pelota, capaz le ve a Molina que pica.
1: Claro.
0: Y ya
2: que
0: sabe.
2: Viene picando, entonces él cuando encara para medio ya sabe que Molina debe estar pasando como un tren. Andás a ver.
0: Claro, porque...
2: O sea, son cosas que solo a él se le ocurre.
0: Exactamente. Aparte también en el manejo con la... Ya el mismo Diego Maradona una vez lo explica, cómo él lleva la pelota.
2: Claro. No, y de la forma en que la lleva, digamos.
0: Claro, él explicaba, él la lleva y va mirando.
2: Claro.
0: Va mirando a la gente y ahí él, es como que la no suelta. Juega con la pelota, no sé, es verdad.
2: Mal partido de Messi ayer.
0: Sí.
2: En líneas generales no es para bajarle
0: es difícil
2: mérito al Diego. Es difícil decir eso, pero hay que ser críticos. A ver, en líneas generales, más que nada el primer... Más que nada el primer tiempo fue un partido feo de todos.
1: Sí.
2: Tipo, Argentina en síntesis, tipo, todos jugaron mal.
0: Así es.
2: Más que nada el primer tiempo. Después del segundo, como que los jugadores... Ciertos jugadores se fueron agrandando en el partido. Gran partido de Enzo, gran partido de Leo Paredes. Muy buen partido, muy buen ingreso. No, partido no jugó completo, ¿no? Pero muy buen ingreso de Nico González.
0: Sí.
2: Y un poco me duele decir esto porque yo soy uno de los resistidos de Nico González. Pero muy buen ingreso de él, le dio un aire... muy diferente al sector izquierdo de la selección.
0: En algún momento pensé que iba a salir McAllister y iba a entrar ¿cómo es?
2: Feo partido de Paul.
1: Sí.
2: Yo creo que ese yo creo que ese cambio era cantado, feo partido de Paul. Y bueno, tenemos a un Julián que hace el trabajo sucio, que mete, corre, pero lastimosamente no está haciendo goles. Estamos en Spider-Man 2, el chabón bueno, perdió los poderes.
0: Hoy hablábamos con Abril y algo que usted dijo. Para mí, y es cierto, hace falta un tercer delantero que acompañe a Messi y a Julián.
2: Claro.
0: No sé, un Thiago Almada, no sé.
2: Bueno, lo que pasó con Thiago es que es un gran jugador, pero yo creo que tampoco se terminó de asentar.
0: Sí,
2: por eso creo que el cambio en el 11 titular fue de Almada, digamos, porque era la duda si le iban a sacar a Almada o a McAllister.
0: Claro.
2: Cuando Scaloni anunció
0: yo pensé
2: antes
0: que
2: de ayer,
0: bueno, le sacaron a McAllister por Lo Celso.
2: Ayer. No, bueno, yo creo que los cambios acertadísimos de Scaloni. La verdad, Nico González entró muy bien, como dije. Lautaro entró
0: Molina
2: muy bien.
0: Jugó un partido horrible y jugó bien Montiel.
2: Montiel entró muy bien. Lástima lo de Molina. A Molina lo veo también muy falto de confianza. No va al cruce, no va a quitar la pelota, no va a pegarle al menos al rival si ve que lo pasa, digamos. Creo que está muy falto de confianza Molina. No sé si es producto también de la lesión que arrastraba. Es todo psicológico, a la hora de lesionarte, sí. Cuando volvés tenés que estar muy fuerte de cabeza y bueno, capaz eso le puede jugar una mala pasada. Yo creo que es un tema preocupante porque ayer Hassan, que no sé dónde carajo juega...
1: ¿Pablito?
2: Se mandó un partidazo. No, Hassan, que no sé dónde carajo juega, le encaraba a Molina y le pasaba todas.
1: Sor Pablo que jugaba Segurí.
2: Entonces yo no quiero ver qué va a pasar cuando Molina lo encare un Bellingham, cuando Molina lo encare un Mbappé, un Olise. O sea, yo de verdad tengo miedo en ese sentido, porque si te encara Hassan y vos no estás confiado de quitarle la pelota a Hassan, ¿qué va a pasar cuando le tengas a un Mbappé, un Olise enfrente?
0: Y es cierto, es complicado.
2: Y es preocupante porque vos ves, Molina está mal, bueno, lo meto a Montiel. Montiel ayer entró bien, pero los primeros partidos de Montiel en este Mundial no fueron buenos.
0: Claro.
2: Entonces es como que ya tenés una posición que...
0: Sí o sí, cada 45 minutos tenés que ir cambiando.
2: Claro, y además que los dos jugadores sabés que no están tan bien de confianza. Y por el otro lado, la verdad es que no entendí el cambio de Facundo Medina. Yo lo quiero mucho, Tagliafico, pero no entendí por qué Tagliafico jugó de titular. Realmente, no...
0: Es raro.
2: No terminé de entender, si bien Medina quizá no jugó su mejor partido contra Cabo Verde, los anteriores fueron... Se asentó re bien en el 11 titular y no... No sé si hubiera tenido tampoco esa falencia que tuvo ayer Tagliafico en defensa. El Tagliafico lo mismo, le encaraba a Salah, que está bien, Salah ya es un jugador de renombre obviamente, pero le encaraba a Salah y Tagliafico dudaba en si ir a cortar, en si volver y bueno, y creo que es un... Más que nada los extremos, ¿viste? Es un problema que tenés de un lado y del otro. A mi parecer.
0: No, está bien.
2: O sea, quizá el próximo partido agarran y la rompen. Ojalá sea así.
0: Hay que ver.
2: Ojalá sea así.
0: Me confío.
1: Ya no nos confiamos. No. Ya tenemos miedo.
0: Pero bueno. Hablando de Montiel, Gonzalo Montiel es una persona que tendrá que cuidarse si es que juega el próximo partido con las amarillas.
2: Ah, está al límite.
0: Está al límite porque si le saca una amarilla más, no jugaría, si es que llega a pasar a Argentina, a Lula Mufa, no jugaría la semifinal.
2: La semifinal.
0: Así que él es el único, creo que, de los jugadores que está ahí. Al límite.
2: Y es complicado.
0: Que no sé por qué le sacaron esta amarilla.
2: No, yo tampoco. Acá en los papeles, como digo yo, para mí Egipto es una selección más complicada que Suiza. Realmente, pero bueno, veremos qué sucede.
1: Ay, Dios. Basta de estupideces.
2: 3-2 sale. Ahora, amigo, ya ni arriesguen el pro de poner 3-2. Los partidos de Argentina, 3-2.
0: ¿Eh?
2: Que ahora pone 3-2 todos los partidos de Argentina, de acá en adelante, 3-2. Ya está, me di la maldición del 3-2, vamos a ganar 3-2. Anulo Mufa.
0: Mira. Cuestión que el que salió a responderle al director técnico de Egipto fue Javier Milei.
2: El Javo.
0: Que puso, la FIFA debería suspender a este payaso de por vida. ¿No? Así que, y de Jean, así como también le preguntaron a Scaloni por el tema de que los árbitros, tanto en la cancha como en el bar, eran franceses, que Scaloni dijo que para él no cambiaba nada.
2: Claro.
0: Le preguntaron a Deschamps si le incomodaba que el árbitro de Francia-Marruecos sea argentino.
2: Claro.
0: En este caso será Facundo Tello.
2: Mira. Joder,
0: a lo que dijo que mientras sean buenos.
1: Mientras sean buenos.
2: Como que ya tiró, ¿viste?
0: Claro.
2: O sea, abrió el paraguas, digamos.
0: Exactamente. Pero para mí está bien.
2: No, obvio.
0: Para mí no hubo... No sé, no busqué dudas en el arbitraje del francés.
2: No, de hecho, muy bueno.
1: Muy bueno
2: el arbitraje.
0: Pero no lo decimos porque ganamos.
2: No hubo polémica, no hubo nada.
0: ¿Fue? ¿Le pisó Julián a Salah o no?
2: No, ni siquiera se queja Salah. Fíjate que Salah, bueno, ahora no tengo el video, ¿no? Pero Salah se cae. Y agarra la pelota a Julián, arranca y hay una cámara que le sigue a Salah y Salah se levanta re tranquilo, no reclama nada.
0: Bueno,
2: y cuando vio que fue gol, ahí fue a reclamarlo al árbitro.
0: Hay un tema ahí de explicación. ¿Se acuerdan el gol anulado de ayer?
2: Claro.
0: Es porque el jugador, cuando arranca la jugada, el jugador egipto le da un pisotón a Lisandro Martínez.
2: Sí.
0: Pero Lisandro Martínez tenía la pelota.
2: Claro.
0: ¿No es cierto? Bueno, en este caso, cuando pasa, sí se nota que hay un pisotón, pero el que tenía la pelota era Julián. Cuando Julián tenía la pelota,
1: le pisa.
0: Por inercia le pisa.
2: Claro.
0: Pero no es por, no, no es falta porque no fue con la intención de pisarle. Él tenía la pelota y estaba jugando, estaba saliendo.
2: Claro.
0: Esa fue la diferencia que hablaron.
2: Claro, es que yo creo que partiendo de esa base ya no es falta. Y al no ser falta, no, no podés retrotraer la jugada.
0: Bueno, cuestión que... De los galácticos, que es Messi, ¿no?
2: Sí, sí, de los últimos. De los últimos players.
0: Se fue Cristiano Ronaldo.
2: Modric, Neymar.
0: Modric, Neymar. ¿Cómo se llama el arquero de México?
2: Ochoa.
0: Ochoa.
2: El Memo Ochoa. Bocinha. Leyenda, leyenda total.
0: Pero no, ya se fueron prácticamente. El único que queda de la época dorada, por así decirlo, Messi.
2: Sí, totalmente.
0: ¿Y el de Bélgica no entra en el ranking?
2: Kevin De Bruyne, pero Bélgica está dentro todavía, amigo.
0: Por eso yo dije el
2: único. Ah, que no, queda, no, no, no,
0: no. No entra con no, el no, no, entra. Sentido de leyenda, listo.
2: No.
0: Así que bueno, Messi sigue haciendo historia. Sigue peleando como el mayor goleador entre Mbappé y Haaland, que tienen creo que 20 años menos que él.
2: Sí, aproximadamente.
0: Así que, impresionante. ¿Qué más puede demostrar este muchacho?
2: Messi ya superó su propio récord de goles en un solo mundial, que era el mundial pasado, que metió 7, ahora ya metió 8.
0: Sí.
2: Así que nada, el enano está totalmente en verga, en síntesis, digamos.
0: Bien, se entendió perfectamente.
2: Sí, sí, bueno, perfecto. Bien.
0: Bueno, otro de los partidos que a mí me pichó demasiado, me pichó muchísimo, fue el de Paraguay.
1: Ah, oh, qué triste.
2: Vos sabés que yo estaba
0: si en un... no fuera por ese penal, Paraguay ganó.
1: Sí.
2: Yo estaba en un casamiento.
0: Vimos las fotos.
2: No subí todas todavía. Espérenlo. No, estaba en un casamiento allá en el campito de los médicos y había señal al lado del baño nomás.
0: Bien.
2: Entonces estábamos todos los pibardos en el momento en el que todavía no habían entrado los novios al salón.
1: Yo no entiendo cómo se le ocurre hacer un casamiento en época de mundial.
0: Hay un problema.
1: Bueno, o sea, no, más allá de que hace... Claro, que por eso.
0: Es cierto,
1: claro.
0: Es cierto.
2: No, y bueno, y estábamos todos los pibardos prendidos a un celu, que era el único celu que más o menos agarraba la señal suficiente para pasar un partido. Y estábamos ahí todos prendidos... La verdad que fue una decepción tremenda, boludo. Tipo,
1: te juro.
2: Yo lo veía a Paraguay aguantando, yo lo veía, yo...
0: No, y Francia sufrió, ¿eh?
2: Sí,
0: yo
2: no,
0: creo que fue el partido que más sufrió Francia.
2: Sí, sí, sí, sí.
1: Encima Mbappé todo agrandado, lo odio. Sí. Lo odio.
2: Sí, pasa que Mbappé tiene el dedito en el culo de los sudamericanos. Entonces, cada vez que se enfrenta con cualquiera... Y la quiere picantear.
0: Yo de Paraguay hubiera hecho al revés. Que Almirón entre el segundo tiempo.
2: Bueno, vos sabés que yo no pude ver un planteo, porque como te digo, estaba viendo el partido cada tanto. Uh-huh. No es que lo vi entero, completamente entero. Entonces no pude hacer un planteamiento. Yo estaba viendo, me volví para adentro. Cuando volví afuera a relojear, me dijeron 1-0 Francia. Y ahí ya me pichó, quedé viendo un rato, pero Paraguay no podía romper esa línea defensiva de Francia y fue como que, bueno,
0: sí, no,
2: hasta
0: no,
2: acá
0: no,
2: llegamos, sí, digamos.
0: Si no fuera por ese penal, yo puedo apostar que Paraguay pasaba. Y
2: Muchos paraguayos, por no decir todos, pero la gran mayoría del pueblo paraguayo está apoyando a la Argentina.
0: Sí, es cierto.
2: Quieren que salga campeón Argentina, de hecho. Entonces, nada, es una tristeza enorme porque yo también quería que Paraguay haga
0: el
2: mejor torneo posible, que ya le eliminó a Alemania, que ya le elimina a Francia y que ya
1: era
2: épica, claro, sí.
0: No, yo creo que los únicos sudamericanos que están en contra de eso son Brasil, Chile y Uruguay.
2: Y me parece bien porque yo estoy en contra de esos tres. Justamente esos tres no me caen bien, así
0: yo
2: que...
0: Yo a Uruguay le digo un empujocito.
2: No, yo odio Uruguay, yo no entiendo cómo vos te puede gustar Uruguay.
0: No, no me gusta, pero...
2: La provincia que te roba la cultura, boludo. De repente de ellos el dulce de leche.
0: Nuestro,
2: de ellos el dulce de leche, de ellos el mate, de ellos el asado. Los gauchos se criaron ahí, nacieron... ¡A la puta, loco! Me va a robar todo.
0: No, es que son parte nuestra y yo no lo acepto. Es como el hijo renegado, ¿viste?
2: Encima que te...
1: El que la se adoptaba.
0: Va. Sí. Claro. Claro, el que se va, el que... Vos lo querés, vos lo querés, vos lo amás, pero ese hace el pique y se va.
2: Y me da bronca que encima te cuentan los Juegos Olímpicos como un mundial.
1: No, malísimo, malísimo. Eso es malísimo.
2: Y hace poco salió a hablar Lugano, Diego Lugano, ex capitán y defensor uruguayo, dijo que en realidad Uruguay no tiene cuatro, que tiene cinco, dijo. Porque en el 19...
1: Antes de Cristo.
2: En el 1970 y largo, o 60 y largo, no me acuerdo.
0: Ellos cuentan el famoso mundialito.
2: El mundialito, de... ajá. Ellos cuentan el famoso mundialito como mundial. Tipo, él estaba tirando eso. Y que en realidad no deberían tener cuatro, dijo. Debemos tener cinco. Y nada, ahí vaya.
1: Pero encima son los únicos que tienen la camiseta por eso. ¿O quién más? ¿Nadie más?
2: ¿Cómo?
0: Nadie más.
1: Que tienen esas estrellas.
2: Ah, no, sí, claro. Tipo, ellos, como ellos lo cuentan como un mundial, ellos lo ponen. Y la FIFA, la FIFA no sé qué onda que permite
0: la FIFA,
2: eso.
0: ¿Sabes por
2: qué
0: no dice nada? Porque vieron que todos los países tienen las estrellas arriba del escudo. Ellos integran dentro del escudo. Si ustedes ven, es cuadrado.
2: Y vos decís, amigo.
1: ¿Eh?
0: Sí.
2: Déjame chequearlo ahora.
0: Porque fíjense que las estrellas no son iguales a las de otros países.
2: Déjame chequearlo, amigo, porque...
0: Para mí es eso. Por eso la FIFA no entra en discusión.
2: No, amigo, la tiene de arriba.
0: No, no quiero comprar la camiseta. Entonces sí. No, pero ¿esa es la titular?
2: Claro. Nike. ¿La adora?
0: Entonces sí está mal. La FIFA
1: sí, la tiene arriba.
2: La tiene de arriba. Pero hace tiempo ya, por eso te digo, tipo, no entiendo cómo la FIFA permite eso, porque hace poquito le hicieron sacar a Egipto, cosa que me parece bien.
0: Que Egipto tenía dentro de su escudo.
2: No, que Egipto tenía fuera, pero que tenía 7, porque ganó 7 copas africanas, es el mayor ganador de las copas africanas.
0: Claro.
2: Y tenía 7 estrellas plateadas arriba del escudo. Y la FIFA le hizo sacar, porque según el reglamento FIFA, en los mundiales las selecciones solo tienen permitidos poner estrellas de mundiales.
1: ¿Viste?
2: Si no, Argentina tendría que tener un chorizo así con las 19 Copa América que tenemos.
0: Claro, tipo la de Boca, que justo Boca cambió su escudo. Boca tiene las estrellas dentro de su escudo.
2: Claro, sí.
0: Pero no. Sí, justo Boca cambió su escudo.
2: Tipo, a eso me. A, tipo, no, no, no entiendo por qué son tan permisivos con Uruguay, digamos.
0: No, no sé.
2: Y es una locura, vuelvo a repetir, que cuenten los Juegos Olímpicos como un mundial. O sea, flaco, Juegos Olímpicos, el nombre te está diciendo. No me importa si no existía el mundial en esa época. Eran Juegos Olímpicos y listo. Papiame de que ganaste los dos primeros Juegos Olímpicos de última, pero no me diga. Gané 4 mundiales. Concha la lora, ya me hacen calentar.
1: No, no son...
0: Bueno.
2: Por eso yo odio Uruguay. Y encima son re cancheros, son re cancheritos los uruguayos. Tipo, no sé, cuando quedamos afuera o cuando nos ganaron hace poco en eliminatoria, se estaban recancheros, que éramos los hijos, no sé qué.
0: Voy a hacer un reel sobre este tema.
1: México también nos odia.
0: Ah, bueno, los mexicanos me chupan el
2: trabajo. Igual, nosotros nos ganamos lo de los mexicanos también.
0: Sí,
2: obvio.
1: Bueno, todo el mundo nos odia,
2: cuando,
1: la verdad.
2: Yo no me voy a olvidar nunca el video cuando escucho mexicano de las entrevistas en Qatar. ¿Cómo reconoces a un hincha argentino? Le preguntan a los mexicanos. Ay, porque son re alegres, son re simpáticos. ¿Cómo reconocer un hincha mexicano? No, porque son unos feos de mierda.
0: Somos.
2: Son re feos, decía lo.
0: A ver, hay que entender que nosotros somos odiados, pero por un tema de que tenemos la mejor hinchada, a donde vamos siempre copamos.
2: Argentina
0: los mejores cánticos, porque es cierto.
2: Argentina, pero por
1: que
2: estadística.
1: Somos agrandados y que le tratamos, que somos egocéntricos, que.
2: Hay un dato estadístico que es cierto, Argentina es el país más racista del mundo. Un dato estadístico. Puede ser que de ahí nos ganamos el odio porque al ser racista nuestros insultos son racistas. Y entonces, bueno.
0: Pero. Bueno.
2: De hecho están investigando ahora a un hincha argentino, la FIFA está investigando a un hincha argentino que le hizo la famosa seña del macaco.
1: Oh,
2: A Speed.
0: El
2: señor Speed, gran influencer mundial.
1: Pero creo que también los otros se toman muy a pecho lo que nosotros por ahí tomamos como, por ejemplo,
2: claro,
1: no sé, entendí la referencia. Siempre nos decimos negro, polaco,
2: gordo, claro.
1: Entonces como...
2: Claro, como que el léxico del argentino ya es despectivo.
0: Claro.
1: Pero entre nosotros mismos nos decimos
2: claro,
1: así y no lo tomamos mal.
2: Claro.
0: Sí, eso. Color a leche, sí.
2: Claro, ¿entendés?
1: Color a leche.
2: Es que es así, como dice Abril, tipo. Claro, es pero, nuestra forma ya de hablar entre nosotros.
0: Bueno, lo pero entendemos. También tenemos que entender que en otro país no podemos hacer eso.
1: No, obvio. Obvio. Sí, sí, pero por eso. Capaz por eso pero, está eso de que somos los más racistas. Yo también,
0: uno tiene que ser inteligente a la hora de insultar. Siempre dije eso. ¿Por qué? Porque es cierto, Spin también se busca.
2: No,
0: si
2: obvio.
0: Vos estás gritando.
1: Ay, Spin, lo odio.
0: Si vos estás gritando con todos los goles de otro país, justo alrededor de la hinchada argentina, y bueno, amigo, ¿qué esperas? Que claro, le tiren flores.
2: Claro, no, obvio.
1: Ah. Y bueno, pero hay que tener cuidado, hay que ser inteligente, porque capaz claro, él busca que vaya preso uno.
2: Claro, porque justamente Speed se banca la cargada. Speed le mira al hincha que le está haciendo la seña del mono.
1: Es que lo hace a propósito.
2: Claro, y no es Speed el que llama a la FIFA y piden investigar. Pero el boludo es el hincha que sale en cámara haciendo así.
0: Exacto.
2: Y la FIFA lo investiga porque salió en la cámara, no porque Speed haya llorado. Porque vos ves Speed y Speed se rebanca. Excepto hace poquito, cuando quedó eliminado Japón con Brasil en 16avos. Speed fue con la camiseta de Brasil y estaba al lado de hinchas japoneses, pero no estaba en su modo Speed. ¿Por cómo son los japoneses? ¿Viste que los japoneses son re tranquilos? Son tipazos, ¿entendés?
0: Tipazo.
2: Entonces Speed estaba viendo el partido y miraba que los japoneses al lado estaban totalmente chill, así,
0: claro,
2: un caro.
0: Claro,
2: entonces cuando perdió Japón, ¿qué hace Speed? Empieza a consolar. Encima eran tres viejitos, señores muy adultos, y Speed los empieza a consolar. Obviamente también lo hace para las cámaras, para que justo le graben y voy, miren a Speed, es una gran persona, bla, bla, bla. Pero ¿qué pasa? Mientras Speed le consolaba, le abrazaba, le hablaba al oído a los japoneses, diciéndole que se mandaron un gran mundial, bla, bla, bla, había un hincha argentino atrás, de casualidad, que empezó a gritarle a Messi. Lo único que le decía es, Messi, Messi, pero le gritaba acá, al lado del oído, mientras Speed le consolaba.
1: ¿Y no es el que está siempre con él?
2: No, era no. Un
0: claro, porque hay uno que está con él.
1: Siempre con él.
2: Ajá, no, sí, y de hecho los seguridades le querían apartar al hincha este, y el hincha le decía, se va al matar. Y el hincha le decía, don't touch me, no me toques, no me toques, no le estoy tocando, decía, y no le paraba de gritar Messi, Messi, y hasta que en un momento Speed se infla los huevos y le grita que se calle la boca. Y sigue consolando, pero ahí vos le ves a Speed, la reacción no fue actuada. Tipo, el chabón realmente se infló los huevos.
0: Sí.
2: Yo creo que esa fue, al menos en el Mundial, es la única vez que, el único video que vi hasta ahora de Speed reaccionando mal hacia lo que él provoca, ¿no?
1: Claro.
2: Pero bueno, de hecho, en ese video, claro, él no estaba provocando. Por eso, capaz, su reacción. Mm-hmm. Él estaba simplemente consolando a otros hinchas.
1: Mm-hmm.
2: Y bueno, la reacción viene por eso. Porque vos lo ves molestando a él y cuando le bardean, no, él no dice nada. Tipo, él sabe que eso él busca y que eso él quiere.
0: Es que sí, pero bueno, hay que ser inteligentes. Hay que saber cómo contestar. El que hay un arquero, justo hablábamos, que ya está en la mira de grandes clubes europeos. ¿Cuál se imagina?
2: Orlando Gil.
0: Exactamente.
1: Ey, muy bueno, es el paraguayo.
2: Y ojalá se vaya porque el chabón no sé hace cuántos meses no cobra su sueldo.
0: Exactamente. Él el que tuvo que vender su...
2: Él vendió cuando tenía 20 años, tuvo su primer, creo que único hijo, nació prematuro, y vendió muchas cosas, entre ellas sus botines, camiseta de la selección sub-19. Y ahora salió, de hecho, el señor que compró esa camiseta dijo que le quiere devolver.
1: Oh.
2: Tipo, se ve que no sabía que Orlando Gil iba a ser tan capo. Compró la camiseta y dijo, bueno, la camiseta de Paraguay, pam. Ni
0: usada,
2: se...
0: venga.
2: Sí, original, claro, usada. Y bueno, ahora salió la noticia de que le quiere contactar a Orlando para devolverle su camiseta.
0: Mira,
2: actos paraguayos que enamoran.
1: Ay, sí.
0: ¿Y Galarza seguirá en primer?
2: No, Galarza, la dirigencia ya comunicó que son estrictamente... ¿Cómo se diría? Estrictamente como que es inamovible su decisión de dejarlo a Galarza Fonda entre los transferibles. Por más de que del Mundial que se mandó sigue siendo un transferible. Lo cual me parece genial. Yo no le daba la segunda oportunidad a Galarza Fonda, y que se haya mandado un mundialazo mejor porque aumenta el precio. Entonces, por mí, joya.
0: Bien. Por otro lado, les comento que un ex ingeniero de Google analizó Argentina-Egipto y concluyó que fue uno de los mejores partidos en la historia del fútbol.
2: Del fútbol, y sí, la verdad es que sí fue un partidazo. Porque vos decís, bueno, acá nos vamos al tiempo extra y le ganamos los 90, o sea, fue mágico.
1: Increíble, increíble.
2: Fue mágico. Yo ya me estaba preparando en ese momento ya no para quedar afuera, sino psicológicamente para ir a otro tiempo extra.
1: No, cuando bueno, empatamos, yo empecé a lagrimear porque no podía creer, no podía creer.
0: Él lo que explica, el especialista en IA y actual inversor en tecnología reveló que solo 16 equipos en la historia lograron dar vuelta un 0-2 al minuto 79 y que nunca había pasado en el Mundial. La remontada de la selección argentina frente a Egipto se transformó en un objetivo de estudio para la ciencia de datos y estadísticas. David Das, ex ingeniero de Google y actual inversor en tecnología, aseguró que el partido fue uno de los mejores de la historia del fútbol, según un estudio que abarcó cerca de 50.000 juegos. Das, graduado en ciencia de la computación y con experiencia en empresas como Google Search y Lean, utilizó la herramienta Fable para comparar miles de encuentros. El dato que más sorprendió fue la rareza de la hazaña. De 10.138 veces en las que un equipo estuvo perdiendo 2-0 al minuto 79, solo 16 veces, el 0,16%, logró revertir el resultado antes del final.
2: Qué locura.
0: Impresionante. Hay que revertir un resultado así.
2: No, la verdad es que sí, yo, como te digo, ya me veía recontra fuera. No por no confiar en la selección, sino porque el partido estaba muy cerrado. Egipto no mostraba señales de querer abrir un poco. Estaban muy cerrados
1: muy
2: atrás.
1: Cerrado,
2: estaban todos adentro del área y yo decía, la puta, no va a entrar ni a palo.
1: No,
0: amiga, te quiero avisar que hay gente mirando el programa y que te hacen stickers.
1: Sí, a mí me mandan los stickers. Yo ya me redimí, me da igual. Que hagan lo que quieran.
2: Hay que disfrutar de los stickers, man.
1: Que
2: nos hacen
1: con
2: uno
1: mi
2: mismo.
1: Imagen, después le cobraré. Da igual.
0: Bien.
2: Y sí, amiga, cuando vos seas famosa, le mandás juicio, le cagás, madre. Le cagás.
1: Claro. Todo. ¿Sabes qué? Eso es Saca bullying. Eso es bullying.
2: Ciberbullying.
1: Ciberbullying, voy a.
0: No voy a quemarte, Johnny Pedroso, bro.
1: No, yo sé ya. Además, eso, ¿no vieron el video de la policía diciendo que eso es ilegal?
2: No, pero es obvio que es Johnny encima, tipo, no hace falta que le quemes.
0: Ay, no puede ser.
2: Precio de la fama, mía.
1: Sí, boludo.
0: Bueno, llegamos prácticamente al final de nuestro encuentro.
2: Prácticamente.
0: Recordamos que hoy no hay partido.
2: Bajón,
1: te
2: bajón.
1: Juro, una tristeza.
2: No,
1: una...
2: y ahora arranca un partido por día encima.
0: Sí,
2: bueno.
0: Es cierto.
2: En estos momentos me arrepiento posta de no ver un Congo contra Arabia Saudita.
0: Es cierto.
2: Tengo unas ganas de ver un Irán versus República del Congo, boludo. Me muero por ver un partido así de falopa mal.
0: No, obvio.
2: Me muero.
0: Que te escriban y te dicen, che, vos podés venir para que terminando el partido.
2: Para.
0: Estás jugando Uzbekistán con, no sé.
2: Uzbekistán contra Qatar, partidazo.
1: ¿Vieron ese TikTok que la chica le manda un audio diciendo, la señora le dice... Sí, sí, Pipita, cuando termina el partido hoy, y ya había terminado hace como media hora, ¿viste? Y dice, no, acá todavía no terminó, está con delay. Hace media hora estaba con delay.
2: Bueno, no sé si les pasó.
1: Sí.
2: A mí me cantaron los tres goles.
1: ¿En serio?
2: Los tres goles.
1: Nosotros le cantamos al pobre vecino.
0: No, eso no se hace. Yo
1: ¿Y pero qué querés
0: no
1: que hagamos? Que estemos...
0: Esperá
1: no.
0: 3 segundos.
1: No, boluda. Nosotros le decíamos, le quisimos invitar, pero le dijo que no pasaba nada. Él nos golpeaba así, ta, ta, ta.
0: No, no encima... yo tengo tanto delay que todavía estoy viendo cómo de la rueda se fue.
2: Yo vi ese reel, es muy bueno.
1: ¿El qué?
2: Que hay un reel de que el chabón tiene delay supuestamente en el mundial y cuando enfocan su televisor estaba viendo cómo de la rueda se va del país en helicóptero ahí al de 2001.
0: Pero no.
2: No, a mí me dio una bronca porque yo tengo Paramount y mi señal iba... re bien, tipo, no se me trababa el wifi, yo estaba re en vivo. Y mis vecinos estaban 2 minutos adelantados y tienen cable ellos. Claro, el cable es el más sintonizado de todo.
0: Fíjate.
2: El cable es el que te llega mejor que todo. Y me cantaron los tres goles. Encima no le podía decir nada, yo tenía unas ganas de bardearle.
1: Es que no puedo decirle nada.
2: No, tenía unas ganas de bardearle porque eran los hijitos.
0: ¿Sabes lo que pasa?
2: Que gritaban.
0: A mí no me picha. Yo con lo que pasó ayer. Yo esperaba que alguien grite.
2: ¿Sabes qué pasa? Que ya te quita toda la emoción.
0: No, bro. No, a mí quítame todo. Ya, metan un gol. Yo estaba así.
2: No, bueno, pero yo
0: estaba escuchando Cohete.
2: Es que eso es un... Eso justamente...
1: ¡Ala, tan atrasado, tan rápido él, boludo!
2: Es que eso es justamente un arma de doble filo. Porque vos estás esperando justamente a que canten. Y no sé, hay un córner para Argentina, vos no escuchás que cantan y vos ya sabés que debe ser córner, no es gol.
1: Claro, es un bajón.
2: Un tiro libre para Argentina, vos no escuchás gol y vos ya sabés que ese tiro libre no es gol.
1: Es gol, sí.
2: O sea, yo ya sabía, me llegaba un ataque de Argentina y yo estaba esperando el grito no llega, yo decía, listo, ya no es gol esto, ¿entendés? Y así estuve desde los 78, que el 9, que el Cuti mete el primero, hasta el final, hasta que llega el segundo y el tercero. Yo estaba así, yo miraba un ataque de Argentina ya sabiendo que no era gol y me estaba desesperando.
0: No, pero bueno. Cosas que pasan en un mundial. Hoy no tenemos partido, pero sí juega Boca contra Paranaense. ¿Eh? A las 9 de la noche en Salta. Aviso por las dudas, por ahí alguien quiere mirar el partido.
2: ¿Por qué en todos los programas se menciona a Boca? Vos no mencionás a Rosario Central, yo no menciono a River, pero él tiene que mencionar a Boca siempre.
0: Estoy diciendo a la persona que
2: a nadie le importa Boca, flaco. A nadie le importa Boca, boludo.
1: Pero ¿cómo que juega Boca?
2: Un amistoso.
0: Sí, un amistoso. Ah. Pero por eso, la persona que quiere mirar un fútbol, está sentado en su casa y no sabe qué carajo hace, puede mirar un partido.
2: Amigo, Boca juega feo con paredes en cancha. Imagínate sin paredes en cancha. ¿Quién va a querer ver ese partido?
0: A lo que nos gusta sufrir, seguimos mirando. Hoy yo voy a parir como un desgraciado. Y es un partido amistoso. Y ya veo que voy a pegar mi primera puteada a robar.
2: Ay, no.
0: Pero bueno, mañana partidazo Francia-Marruecos.
2: Vamos, Marruecos. Vamos, Morocco. Vamos, Morocco.
0: Sí, y a la noche España-Bélgica.
2: No, es un partido por día, amigo.
1: No, hay dos.
0: ¿Hay dos?
2: ¿Hay dos?
1: Sí.
0: Y el sábado.
2: ¿Y por qué me dejaron sin partido hoy, loco?
0: Y el sábado juega primero Inglaterra-Noruega y después a las 10 de la noche Argentina y Suiza.
1: ¿Qué hace?
2: Estoy llamando Infantino y la concha de madre que me deja.
0: Todavía sigo esperando la pauta de la FIFA. Así que bueno, gente, nos reencontraremos la semana que viene porque mañana es feriado.
2: Ah, no, abrimos mañana. Abrimos local comercial mañana.
0: ¿Por qué feriado mañana?
2: Día de la Independencia, amigo, dale. ¿Y qué más? Nah, yo de la Independencia.
1: El aniversario de Obera.
2: Ay, bueno, brother.
0: No me... Es más, yo era no más aceptable que usted diga cumpleaños de Obera.
2: Yo no nací en Obera. Yo no nací en Obera.
1: Yo tampoco.
0: Qué vergüenza.
2: Amo, Obera. Me crié acá.
1: Donde se creó la bandera argentina.
2: Sí, amigo.
0: Hay muchos datos que dicen lo contrario. Ya empezaba. No, bueno. Gente, nos encontramos la semana que viene y
2: ¿Nos podemos abrir mañana un caso
1: extraordinario? Con mucha felicidad, ojalá.
2: Extraordinario.
0: ¿Eh?
2: Un caso extraordinario mañana, nos podemos.
0: ¿Usted no
1: venga solo.
0: Usted no viene a tiempo ni los días de que se tiene que trabajar, boludo. Y quiere venir un feriado.
2: Me están rematando. Libera.
0: No,
1: ¿vos no tenés que trabajar?
2: No me quemé.
1: ¿Por lo que vi?
2: ¿Cuándo?
1: Mañana
2: a la tarde trabajo, Pipa, la feriado. Concha de tu madre.
1: Para Pipa no es feriado.
0: ¿En serio?
2: Pipa.
0: Una cosa el viernes feriado, puente turístico, pero jueves.
2: Pipa, la concha de tu
0: madre. Bueno.
2: No, se labura con felicidad. Pipa, con felicidad.
0: ¿Cómo que dijo el Diego? Pero le cambiamos. Pipa, te refuiste.
2: Pipa.
0: Cortala, Pipa. Gente, nos reencontramos la semana que viene, ¿le parece?
2: Dale, perfecto.
0: Y ojalá nos reencontremos con toda la alegría del mundo.
2: Sí, con mucha alegría, por Dios.
0: Por favor.
1: Si no, vengo llorando.
0: Bueno, el sábado a las 10 de la noche, Argentina-Suiza.
1: ¿Nosotros jugamos antes que Noruega y Inglaterra?
0: No, después.
1: ¿A Inglaterra?
2: Vos sabés que en ese momento en el que yo me estaba mentalizando cuando estábamos quedando afuera... Yo estaba pensando en el programa, boludo. Yo decía, qué paja sí, seguir haciendo el programa tan pichado así.
1: ¿Qué vamos a decir en el programa ahora?
2: Voy a estar pichadísimo.
0: Yo quiero recordar una cosa, que ustedes tienen que cumplir.
2: Claro.
0: Porque este programa es cábala.
2: Claro.
0: En 2022 se creó este programa, el show del mundial. Ahora estamos cumpliendo.
2: Estamos bien.
0: Así que, bueno, nos reencontramos.
2: ¿Sabes quién es?
0: Chau.
2: Barceló.
1: Cortá, Barceló. Yo pensaba lo mismo. Sí, yo sé que estamos al aire. Escuchen.
2: No, yo también, de verdad. Tipo, qué paja venir tan pichado.

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2: En nuestros estudios es la hora 15. 50 minutos.
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4: En nuestros estudios es la hora 15:55.
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4: En nuestros estudios es la hora 16, un minuto.
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26: En nuestros estudios es la hora 16:04.
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8: En nuestros estudios es la hora 16:10.
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20: En nuestros estudios es la hora 16:17 minutos.
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2: En nuestros estudios es la hora 16:32.
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1: En nuestros estudios es la hora 16:46.
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2: En nuestros estudios es la hora 17 en punto.
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1: En nuestros estudios es la hora 17 minutos.
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1: En nuestros estudios es la hora 17:32.
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1: En nuestros estudios es la hora 17:45.
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2: En nuestros estudios es la hora 18 en punto.

0: Doctor, doctor, ¿dónde pongo la ropa?
1: ¿Dónde pongo la ropa? ¿Qué tal? ¿Qué tal? Muy, pero muy buenas tardes, familia. ¿Cómo estamos en esta tarde ya de miércoles? Exactamente 11 minutos que nos separan de la hora 19, perdón, de la hora 18, Hoy, 8 de julio de este año 2026. Post partido selección Argentina versus Egipto, Bueno, acá estamos, gracias a Dios, una vez más, para agitar toda la muy, pero muy buena onda y que de esta manera puedas disfrutar variedad de ritmo en lo que a cumbia consista, también cuartito y algún otro quizás ritmo más, En los controles, musicalización y puesta al aire, Fabián, a quien te habla el Negro Lepe. Buscaremos hacer lo mejor posible para que te mantengas acompañado hasta la hora 19:50. Saludando a todos los cumpleañeros en el día de la fecha, especialmente a mi sobrina Constanza, que hoy cumple un año más de vida, el mejor de los cariños, de parte de la mami Beatriz, del papá Monchi, del hermano Tobías, obviamente de los tíos, tías, primos, primas, el cariño muy pero muy especial para Constanza, que hoy festeja un día más de su cumpleaños, y sin duda también de todos los amigos y amigas que ella tiene, Bueno, 3755-347-399. 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Bien, estamos saludándolo también al amigo Chito y familia, Fabio Ábalos y familia, al amigo Rubén Barta y familia, a Jorge Asunción y familia. 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Estamos saludándolo también al amigo Oscar Barón y familia, Eugenio Bañú y familia. 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Hola, soy Luis. ¿Me pasás Canción de Amor de la Nueva Luna? Bueno, agendado el temita para regalárselo en el próximo bloque musical a el amigo Luis y obviamente familia. 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Bien, saludamos también al amigo José Burian y familia, el cariño especial también a Piti Correa, a Lidia, el mejor de los cariños para ellos. 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Saludamos al amigo Melena y familia, a Beto y familia. El mejor de los cariños para ellos. También estamos saludándolo a Cachito Núñez. Ahí ya nos cruzamos a camino a estudios de Radio Show con Cachito Núñez. El abrazo, cariño especial. También saludamos a Rubén y obviamente a la familia de él ahí sobre calle Balcarce y Larrea. Larrea y Balcarce. 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Bueno, vamos a ingresar a este próximo bloque musical, saludándolo a Carlito Sosa, que está disfrutando obviamente de una edición más de esto que es Garabatos. A Raúl alias Pola, mi hermano. El saludo también a Jorge, propietario de Rocío Refrigeración, a la hija de él y a las nietas. Vamos a ingresar a esta pausa musical también saludándolo nuevamente a mi sobrina Constanza, que hoy está cumpliendo un año más de vida.

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Y ya 48 minutos que nos separan de la hora 18. Aguantame un ratito que ya continuamos con los grandes clásicos a través de la estación 100.5 Radio Show en esto que dice Garabato, ¿sí? Bien, saludo telefónico para el amigo Fabián, a Fabián Franco y familia, el cariño muy, pero muy especial, disfrutando de una edición más de esto que es Garabatos. A su vez, saludamos también a la esposa del amigo Fabián, a Valeria, saludos a Leo, a Candela, y también, digo de pronto, me parece, si está cerca del amigo Fabián y obviamente de la familia, todos ahí, al papá del amigo Fabián, a don Asunción. El cariño, el abrazo muy, pero muy especial para todos ellos, ¿eh? Gracias por estar ahí. La enorme energía y la buena vibra que nos envían a través de el 3755347399. 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

Estamos saludándolo también al amigo Pipi en José Ingenieros, casi calle Mitre. El abrazo, cariño, muy pero muy especial al amigo Pipi. Saludos a Cuti, Escurra y familia también, disfrutando de una edición más de esto que es Garabatos, ¿eh? 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Vamos a Argentina todavía, ¿eh? ¡Qué manera de sufrir! Alambramos todo el partido, pero bueno, ahí está nuestra selección argentina, grande a estos luchadores, a estos gladiadores, el cariño inmenso desde Oberá Misiones para toda nuestra selección argentina. Vamos, Argentina, caramba, ¿eh? Ojalá tengamos el mismo éxito este próximo sábado a las 22 ante el primer equipo de Suiza, ¿eh? Bueno, estamos saludándolo también a Mabel y familia en Posadas, disfrutando de una edición más de esto que dice Garabatos. 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Bien, estamos saludándolo a todos los serenos de distintos sectores de nuestra municipalidad. El saludo también a todo el personal que trabaja en Supermercado Austral, disfrutando de una edición más de esto que dice Garabatos, ¿eh? 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Saludamos a Miriam y familia también ahí en Posadas, disfrutando de una edición más de esto que es Garabatos. 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Saludamos a Germán y todo el personal. 3755-347-399. Hola, amigo, muy linda la música. Pásame algo para la vagancia de System Vic. Algo de qué personaje. Bueno, hay algo de qué personaje también. Vamos a regalárselo a toda la vagancia del barrio de System Vic, ¿sí? El abrazo, cariño, muy pero muy especial. Bueno, nosotros, 55 minutos que nos separan de la hora 18, te invitamos a que vuelvas a disfrutar de un nuevo bloque musical, donde estamos saludándolo a mi sobrina Constanza, que hoy festeja un día más de su cumpleaños, y a todos los cumpleañeros en este día 8 de julio de este año 2026.

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Bien, ya 35 minutos que nos separan de la hora 19. Continuamos saludando a mi sobrina Constanza, que hoy está festejando un día más de su cumpleaños. 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Viene a reiterar el saludo al amigo Cachito Núñez y familia, el cariño muy pero muy especial. Saludamos también a Ariel Osuna y familia. Saludamos a Bebi, a Nando, a Apu, a Norma, a Felia, a doña Sara Osuna, al amigo Caraí. El saludo también a la familia Rodríguez ahí en el barrio Tuichá, disfrutando de una edición más de esto que dice Garabatos. Nos hacen saber a través del 3755-347399. Sí, ahí estamos, También estamos saludándolo a el amigo Samber y familia, el cariño muy pero muy especial. Gracias por estar en sintonía, y a toda, pero toda la audiencia, el abrazo, cariño muy pero muy especial. Argentino más que nunca. ¡Vamos a Argentina! Claro que sí, Sufrimos, pero nacimos para sufrir, lo dicen los argentinos. Ahí te das cuenta, cuando sos hincha de Boca, que nacés para sufrir, querido. Bueno, estamos preparados para avanzar con un nuevo bloque musical para no interrumpir más con palabras. Ahora sí, interrumpimos con pausa musical.

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1: No encuentro palabras. Bueno, ya 54 minutos que nos separan de la hora 19, familia. Tenemos que informarle que llegamos al final de una edición más de esto que es Garabatos. Agradeciendo la compañía de todos ustedes. Recordándole que mañana jueves es feriado nacional. No salimos al aire, pero sí, si Dios así lo permite y también el clima que no esté muy agresivo, vamos a estar el próximo viernes 10 de julio aquí en Estudios de Radio Show a partir de la hora 18 para compartir con todos ustedes una edición más de esto que es Garabatos. Mañana no, pero viernes, si Dios así lo permite, sí. Bueno, agradecemos a todos. Les deseamos bendiciones al amigo Ramón Viano, ya un poquito tarde, pero en realidad todos los temas musicales también, tomátelo como que te lo regalábamos a vos. Reiterar el saludo entonces a Mabel y familia ahí en Posadas y a seguir disfrutando de este día miércoles y también del fin de semana XXL. Gracias por estar ahí, bendiciones a todos.

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2: En nuestros estudios es la hora 20 en punto.
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1: En nuestros estudios es la hora 20:16.
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0: Bueno.
1: Buenas noches.
2: Buenas noches.
1: ¿Cómo les va?
2: ¿Se escucha?
3: Acá no, nunca sabemos cuándo arranca y cuándo no.
2: Acá es sorpresa cuando arrancamos.
3: Sí.
2: No te preocupes.
3: Tranquilamente puede ser a las 8. Yo pasé
2: de
3: ser un albino a ahora a ser, no sé, mi color de tono.
2: Real.
3: Casi real.
2: Depende del lado, cómo está
4: puesto el sol. Un huevo flotando, pero bueno.
3: Welcome. You are welcome.
2: Bienvenida.
4: Gracias. ¿Cómo están?
2: Hoy tenemos de invitada desde New York City.
1: New York, dijo Sinatra. ¿Cómo estás, Sabri?
4: Todo bien. ¿No? Sí, Sabri Quevedo. ¿Cómo están? ¿Todo bien?
2: Bien.
4: Súper bien ambientándome de nuevo a mi ciudad tan querida, Oberá. A veces no encuentro la diferencia entre Nueva York y Oberá, pero ahí estoy tratando de adaptarme, ¿no? Oberá no sea tan grande. Tantas cosas cambiaron en 2 años.
3: ¿Qué buen laburo que hizo.
2: Ah, cambiaron cosas.
4: Muchísimas. Está Café Martínez.
2: Y ahí terminó los cambios.
4: Hay muchos cafés. Cerraron muchas cosas, abrieron otras.
1: Ah, bien.
2: ¿Qué? Los boliches siguen los mismos tres de todos
4: los mismos tres, hay uno más. Mirá,
2: de hace 50 años.
3: Y con ese comentario que hizo, quiero reivindicar el DT de Egipto. ¡Qué gran trabajo que hizo! Para Oberá también.
1: Claro. Sí. Claro. Exactamente.
2: Alguien que vino después de 2 años dijo que cambió mucho.
3: Sí.
4: Sí.
3: Qué gran trabajo del DT de Egipto.
2: Me dijo si para bien o para mal, pero...
3: Es, sí, como dirigente es un excelente DT.
1: Exactamente. Recordemos que Hassan era el jugador y el DT.
4: ¿Hacía dos Hassan? ¿Hassan?
1: Ah, sí.
2: Completito el...
4: Hacía tres trabajos a la vez.
3: Sí, escuchame.
4: Intendente, DT, jugador.
3: Sí.
4: Mirá.
2: Casó rápido el chiste, bien.
3: Bien, bien, ahí viene.
2: Atenta a los acontecimientos.
4: Ah, no, yo ahora soy Davos Ereise. Me miré todos los partidos del Mundial, así que...
1: Bueno, estamos con Sabri Quevedo, que uh-huh. es una obereña, fue una obereña en USA.
4: Uh-huh. Ajá.
2: Qué
4: exacto.
2: Okay,
4: ¡wow!
2: Quedar como... ¡wow!
4: Muy buena pronunciación. Y también soy profesora de inglés y quiero decir que muy buena pronunciación, mirá.
1: ¡Luchó Don Jonathan! No, Johnny estuvo muy enojado durante el partido porque recordemos que el árbitro.
2: Qué bronca me dio.
1: Habla en inglés cuando informa.
4: Ah, sí. Ajá.
1: Me dijo: estuvo enojado porque dice: yo entendí bien lo que dije.
2: El árbitro dice: after review.
3: ¿Y ahí?
4: ¿Y ahí?
2: Dijo: defensive foul. Y dije: bueno, foul defensivo.
3: Ajá.
2: Festejé de que no se va a cobrar el gol de Arabia, de Egipto. Y luego, oh, no, me pasaron a putear, ¿cómo va a cobrar? No va a cobrar. Y tipo, pero si cobró que fue falta. Y luego están enojados que no. Y me hicieron dudar de mi inglés. Y
3: yo no,
2: tipo,
3: no.
2: Escuché defensive foul.
1: No.
2: Y después cuando cambió el marcador dije, por favor, años jugando jueguitos.
3: A mí.
4: Así se aprende.
2: A mí, me van a decir.
1: No, yo quisiera saber, porque Ticú estuvo preguntando fuera de aire.
2: ¿Qué tal? Ya empezó rompiendo. Sí, qué increíble. Rompió todo la nueva.
3: Qué hija de...
1: ¿Cómo fue? ¿Cómo surgió la idea de, ¿sabes qué? Me voy a Estados Unidos.
4: Bueno, yo era profesora de inglés acá y trabajé por 2 años. El primer año que trabajé, la verdad es que a mí siempre me gustó ser profe, disfruté muchísimo dando clases online, presencial, todo, a niños, adultos, pero hay un momento en el que dije, bueno, ya estoy con edad, la verdad es que no podía mudarme sola, yo vivía con mis papás. Y dije, bueno, me voy a otro país.
3: Me voy a la mierda.
4: Vendo todo y me voy. Pero no me daba el cuero para irme a Europa, como muchos tienen, o tenía un pasaporte, o un tío, abuelo que podían. Yo no era esa mi...
2: Nacionalidad.
4: Sí, exacto. No era esa mi situación. Entonces averigüé, tenía una amiga que se fue, que se había ido, otras chicas que conocía que se fueron, solo sabían de inglés, y yo como profe de inglés... Dije, bueno, voy a tener una buena oportunidad de ir a Estados Unidos y ojalá me tenga una buena ciudad. Y al principio iba a ir a una ciudad tipo súper chiquita y porque me agarró dengue, la experiencia misionera. Tuve la full experience antes de irme.
2: Una semana antes.
4: Porque me agarró dengue.
3: Me voy completo.
4: Sí, se me cambiaron los planes y tuve que hacer match, que se dice como... No sé si vos conocés lo que es match. Hacer match con otra familia.
2: El tema
3: para match no es el fósforo.
4: Sí, también.
3: ¿Viste?
4: Sí. Y conectar. Y conecté con otra familia. Ah. Y esa segunda familia que me contrató era en Nueva York, así que tuve la oportunidad de
2: ir. El dengue fue bien.
4: El dengue, la verdad es que yo nunca puse tanto algo como ese dengue que me dejó en cama. que la otra familia me canceló porque era como, no, si estás enferma no vengas. Uh-huh. Y yo tipo, no, pero vos no entendés cómo funciona el dengue, yo sé.
3: A mí me vas a decir lo
4: sí,
3: que
4: sí, a mí me vas a decir, sí, por favor.
3: Que vivo en el medio del humedal.
1: Ahora, ¿y cómo te eligen? Porque es difícil, viste...
4: Primero mentís en el perfil.
2: Primero.
4: Me encanta, no. Me encanta el deporte. O sea, Messi es mi primo y así.
2: Le digo Eva. Soccer al fútbol.
3: Uh-huh. Claro.
4: Me encanta. No, es tipo mejorar tu perfil y tener entrevistas con la familia. Y al tener un buen inglés, la verdad es que eso me sumó mucho porque las familias se sentían cómodas. Es bueno conectar con chicas que quieren ir a aprender inglés. Pero para familias que solo le importa que vos le cuides bien a tus hijos, es bueno que nada se puedan comunicar con vos cuando algo está mal, cuando tengan desacuerdos. Claro. Está bueno eso. Entonces a mí eso realmente me sumó. Pero hay muchas chicas que se van. Yo tenía otras amigas niñeras que la verdad es que no sabían mucho inglés y les fue re bien también. Así que es una linda experiencia.
1: ¿Y solo mujer niñera? Pues yo ni estaba preguntando.
4: No, si se llama... Hay un lugar, hay una opción que es ser bro-pair, que es au pair pero hombre. En vez de decir au pair es bro-pair.
1: El problema es que a Johnny lo perdemos. Uh-huh. Yo, el tema si Johnny se va, creo que lo perdemos, ¿no?
4: Sí, sí, sí. Muy probable. Igual él estuvo ahora por el Mundial, ¿no?
1: Claro, él fue.
2: Sí.
1: Y lo perdimos también.
4: También.
2: Sí. Acá.
4: Mira, acá estás.
2: Me trajeron de vuelta.
1: Claro, porque Johnny se fue a cultivar manzanas en esa época, ¿te acordás? Que
3: sí, qué loco.
1: Y desapareció un tiempo hasta que lo rescataron.
3: Sí. Le sacaron el documento, volvió.
1: Y sin manzana.
3: Y sin manzana.
2: Fue complicado.
3: En el orto la manzana, tenía. Bien, estamos
2: estoy subiendo la cosa, pero no estoy volviendo.
3: Sí, sí, está. ¿Otra vez?
1: Este
3: programa es así.
1: Ellos arrancan, pero ajá, no siguen con
3: y después hablamos, y después vas a ver la cámara, todas caritas así, yendo para abajo.
2: El CM. Sí. No tuvo tiempo hoy.
4: Entonces, ¿quién es el CM?
2: Yo.
4: Bájale
2: el sueldo. No, no hay.
3: No hay más bajo que eso, no hay. Él
4: entonces,
3: tendría
4: cóbrele
3: que,
4: a él.
3: Él tendría que pagarnos a nosotros por venir.
2: Por dejarle ser CM.
3: Ah, claro.
1: Sugiero eso.
3: Exactamente.
2: Se busca CM que no cobre.
3: Sí. Pero bueno, tu especialidad, dentro de lo que es el mundillo de las redes sociales y demás, es el Tinder. ¿Sos especialista en Tinder?
4: No, chicos. No.
2: Ella está todo el día en Tinder.
4: Yo soy todo el día, yo me levanto y consumo Tinder.
1: ¿Cómo decir que vos sos tinderóloga?
3: Tinderóloga.
4: ¿Puedo ser tinderóloga? Ahí está bien. Porque lo veo como una aplicación que yo analizo.
3: Ajá.
4: No la pongo en práctica, la analizo. Yo estoy ahí para analizar.
2: Sos una analítica del
4: Tinder. Sí, aparte, viste, como un antropólogo, te diría.
3: Pero
4: así entro, exactamente.
2: Como que sos politólogo, ella es Tinder.
3: Tinderóloga.
2: Claro.
4: En Nueva York yo tenía muchas citas. La verdad que es muy diferente la vida de
3: citas. ¿Citas quiere decir coito?
4: No, quiere decir citas. Citas quiere decir citas. Una aplicación de citas es para citas. Entonces ahí yo
3: porque
4: tenía
3: el título de nuestro YouTube dice, ¿Tinder es para el coito?
4: Bueno, es una muy buena pregunta. Yo no soy experta en Tinder, quiero aclarar. Yo soy profesora de inglés.
1: En los canales de YouTube con está
2: prohibido. No. Sí. A las 8:30 no sos profesora de inglés.
4: Bueno, soy antropóloga de Tinder.
3: Sí.
2: Si quiero un asesoramiento, te puedo escribirte si te sabes. Mira, quiero mejorar mi perfil.
3: Quiero mejorar mi coito en el Tinder.
4: Claro, bueno, eso es lo que iba a explicar. Que yo allá tuve muchas experiencias de citas con hombres y de diferentes, muchas citas.
3: ¡Puta
4: mentira!
3: Más.
4: No, mentira. Con diferentes nacionalidades.
3: No, ¡ah, la gran puta!
2: Nos cuidaba solo nenes.
3: O sea, que este termo era el promedio.
4: No quise decir eso. Dije citas.
3: Estamos hablando, pará.
1: Pero no jugamos.
4: Escuchá.
3: Pará.
4: Yo me voy porque si no me juzgás.
2: Me voy a levantar.
3: Yo dije este termo era el promedio, pero por el hecho de llevar nuestra cultura del mate
4: claro
3: a los yankees.
4: No, mate no le enseñé.
1: Mira, amigo, si usted ya está viendo los promedios, ya me preocupa.
3: Es que no sé, yo estaba hablando del mate. ¿Qué hablan ustedes, chicos?
4: Yo estaba hablando de citas. De salir a comer.
3: Sí. Salir a comer, puedes salir a tomar mate.
4: Imagínense, salir a pasear al Central Park. O sea, una cita de sueños, era todo película.
1: Claro, no, acá al mirador.
4: No vas al mirador a comer chifa en eso.
2: El planazo igual, boludo.
1: El mirador y caes en moto Didi. ¿Viste?
3: Claro.
4: Es diferente.
2: Yo he hecho eso. Vamos al parque, malo. Sí, bajaba mi moto y todo.
4: Son malos.
2: Pero con el mate.
1: ¿Vos fumás? No, el casco tenés.
3: El casco tenés.
2: Me ha pasado que me la pucho los cascos acá.
3: Qué qué hijo de puta.
1: Y bueno, ¿y cómo es el tema? ¿Cómo analizaste?
3: Se te bloqueó la ventana.
2: Amigo, rompiste todo.
3: Amigo.
1: ¿Cómo? Porque también creo que hay un miedo, andás a ver quién te toca del otro lado.
4: Totalmente, por eso es siempre citas. Era, para mí era como... Porque pasé un tiempo de novia. Y cuando me cortaron... pausa, por favor. Cuando me cortaron, nada, empecé a disfrutar mi vida como más de soltera. Y obviamente involucraba salir con mis amigas, pero también involucraba tipo hablar con chicos, total. Yo sabía que me
3: involucraba
4: volvía.
3: Involucraba el coito por ti.
4: ¡Sin coito! ¡Por favor!
2: ¡Qué aburrido!
4: Sin coito, era conocer y bueno, nada... Era muy lindo.
2: Se puede decir que no sos una persona racista, entonces.
4: No, pero yo soy muy diversa.
3: Muy bien.
4: Sí, muy abierta a la diversidad.
3: Toma mate con cualquier termo.
4: No, por favor.
3: Porque viste que el está...
4: Me hacen parar.
3: Viste que mi termo...
4: ¿Cómo me hacen quedar?
3: Estamos hablando de tomar... Yo estoy hablando de tomar mate, chicos. Porque viste que está...
2: No se toma mate.
3: ¿Ah, no?
1: Me copa porque si ella también estuvo mirando muchos programas que estuvimos haciendo, sabe que Johnny también es una persona muy diversa.
2: Uh-huh. Yo también cero xenofóbico.
4: Por las colectividades pasadas, por cómo...
2: Sí, también, aparte de otras etnias también.
3: Claro.
4: ¿Está bien?
3: Ahí en Argentina y así.
2: Claro. De otros países.
4: ¿La triple frontera?
2: Orientales. Uh-huh. No, me fui más lejos.
4: ¿Ah, más lejos? Oh, ¿qué tan lejos?
2: La vuelta al mundo.
3: Sí. ¿Cómo era? ¿Santa María de Misiones? No, ¿cómo era el que fuimos nosotros?
4: Santa Rosa.
3: Misiones.
2: Campiña
3: Misiones.
1: Bueno. Por favor, podemos terminar porque yo te explico una cosa. Acá nunca terminamos un tema.
2: Acá empezamos a hablar de algo y terminamos hablando
1: porque
2: de cualquier cosa.
1: Porque ellos me cagan a mí porque después me cuesta hacer reels. Entonces tengo que ir buscando.
2: Él es el editor de los reels.
4: Claro, ahí está.
2: Uh-huh. Por eso nunca hay nada.
4: Por eso no hay nada porque no hay un hilo conector.
1: Claro, no me cagan la vida. Pero no, bueno, quiero escucharle.
4: Una, fue muy interesante descubrir cómo las citas funcionan muy diferentes en otros países que acá. Entonces, bueno, Nueva York es más, me interesás, no sé, hablamos por una semana y después ya te invito a hacer algo. Y ahí vos elegís. Yo terminaba dándole consejos a mi amiga de cita, igual me fue mal, pero igual era como, si vas a tener una primera cita, que sea entre semana, así si tu primera cita no es buena, no cagaste tu fin de semana. Esa era muy buena.
2: Eso es buenísimo.
4: Entonces, si no pasa nada, al día siguiente tenés trabajo, tenés que seguir con tus cosas y no pasa nada. Claro, si la primera cita no funcionó. Y si funcionó, genial, puedes planear una segunda cita a hoy un fin de semana. Porque los fines de semana son oro en todas las vidas, en verdad, pero en Nueva York más, porque es donde la vida realmente pasa. Igual te vas a Nueva York un martes a la mañana y hay un montón de gente caminando y haciendo la vida como, no sé de qué trabajan. Yo salía un jueves a la noche y decía, ¿de qué trabaja esta gente? Porque está el boliche lleno y yo decía, ¿qué hacen? No sé de qué viven, pero bueno.
3: Pero arrancaba temprano.
4: Sí, las que, o sea, depende, pero la mayoría sí arranca temprano, tipo las 12 ya es tarde, es como para ir a las 11, 10 y volvés a tu casa tipo 2 o 3. Habían obviamente bolillas que terminaban a las 4, pero nada. Era como a lo más raro.
1: Es una costumbre de arrancar antes todo.
4: Sí, es una costumbre. O sea, no existe, no sé.
2: Voy a cenar a las 11 de la noche.
4: Ajá, bueno. Es más tipo salir a cenar y de cenar te vas a la fiesta.
2: Pero ya ahora merienda la cena yo.
4: Claro, no, de cenar sí, cenábamos a las 6 de la tarde.
1: Eso te quería preguntar, ¿cómo te acostumbraste a comer a las 5 de la tarde?
4: Yo llegaba, o sea, tenías que comer en verano con el sol que raja. Era cenar con el sol que raja acá y estaba yo comiendo las empanadas a las 5:30 de la tarde, 6.
1: Yo me imagino llega a las 8 de la noche, che, bueno, qué picamos,
4: sí,
1: ¿no?
4: Sí. Y ahí es cuando se escuchaba los paquetes abiertos de papas fritas, que yo me comía las papas fritas a las 10 de la noche porque estaba
2: hambre. ¿Cómo aguantan?
4: No aguantan porque claro, se van a dormir a las 10 de la noche. Claro. Las familias, las casas con familias. Obviamente, ya si sos soltero, haces lo que querés. Pero las casas de familias que siguen una rutina por los niños, por la escuela y esas cosas, nada, a las 10 de la noche están todos durmiendo.
3: ¿Allá la escuela qué hora arranca? ¿A las 7?
4: A las 8.
3: Como acá.
4: A las 8. Las niñas iban a la escuela a las 8 y después volvían. Yo les buscaba a las 2. A las 2 terminaba la escuela. Entonces,
3: es tipo como los Simpsons, almorzaban en la escuela.
4: Es todo como los Simpsons. Es todo como las películas, todo así.
3: ¿Sabes que acá comparamos todo con los Simpsons?
4: Sí, no lo sabía, ahora sé. Sí, es exactamente igual que a lo que ves en las películas.
1: Y porque tienen, a la última hora tienen gimnasia.
4: Quedan todos transpirados,
2: ¿tienen
4: no?
2: ¿Tienen el baile de fin de año?
3: Sí. Ay, no te puedo creer.
4: Sí tienen.
1: El baile de invierno.
4: De invierno, tienen los dos.
2: Hay dos bailes.
4: Hay de primavera, depende en qué, si estás en primaria, en secundaria, y en eso. Nah, es como, hay más divisiones en ese sentido. Pero, nada, es re... Todo era... La primera vez que yo llegué, era como... todo parece de película, pero huele peor. Porque yo
2: dije, es una película con olor.
4: Con mucho olor. Nueva York es una ciudad que, o sea, realmente tiene mucho olor.
1: Ahora, sabemos que, por ejemplo, los días festivos son, allá se creo que se conmemora mucho más que acá. Por ejemplo, siempre se
3: el 4 July.
1: ¿Cómo vivir Halloween en Estados Unidos?
4: Bueno, Halloween es una locura. O sea, yo que tenía que cuidar a las niñas, como les digo, yo cuidaba a dos nenas, era salir a pedir dulces.
3: ¿En serio?
2: Y ya estabas en una película.
4: Yo tipo, ¿dulce o truco? No, obviamente que no, era trick or treat. Y ir por el barrio, que encima, el barrio que yo vivía era un barrio hermoso, eran todas casas victorianas. Y era todo, o sea, se paraba por Halloween. Era muy lindo.
1: Todo decoración, así.
4: Todo decoración, que empezaba el 1 de octubre, empezaba la decoración. Yo vivía en una en un barrio en donde había una casa que le decían la casa de Halloween, porque había mucha, mucha plata en esa casa, en donde tenían tipo los maniquíes que se mueven, tenían muchos maniquíes que se movían. Y era pasar, el chiste era cuando yo le llevaba a danza a una nena, le llevábamos y pasábamos sí o sí por esa casa para verla, porque es un mes en el que esa casa está toda decorada para Halloween, y era una locura, y era la casa de Halloween. Y entonces cuando empezábamos a hacer lo de dulce o truco, era hacer todo el recorrido hasta llegar a la casa de Halloween. Y ahí la casa de Halloween era como una fiesta que se hacía, que bueno, que todos ponían música y ahí en el patio de enfrente de la casa de Halloween. Y los dueños, el pasto quedaba un desastre porque todos estaban bailando. Y los dueños ni un cargo, decían, ah, sí, no pasa nada, se arregla para el próximo Halloween. O sea, les re gustaba dar como su casa.
3: Ser anfitriones, digamos.
4: Exacto. Que era igual el patio de enfrente, pero sí, obviamente quedaba todo destruido.
2: Pintaron una jodita en la vereda.
4: Y súper lindo, o sea, Halloween lo viví 2 años, un año sí fue como más familiar, y después el otro año sí me fui a Washington D.C. a visitar a una amiga, y ahí es donde disfruté tipo la fiesta de Halloween.
2: Es cuando descarrilaste.
4: Y ahí sí descarrilé, ahí sí descarrilé, yo estaba con una peluca, la peluca quedó así, colgada así, no, pero fue muy divertido también.
2: Volví sin peluca.
4: Sí, porque Washington D.C. es más chiquitito y era como, hay como un club atrás de, o sea, un boliche al lado del otro, y era como entrar a uno, no te gustaba entrar al otro, todo estaba lleno, las calles con gente, todas borrachas, claro, todo y pasaba.
2: Esos lugares me re gustan a mí. Yo estoy viendo tiempo acá. Sí.
1: Bueno, aparte creo que los disfraces son más...
4: Sí, ¿no? Obvio, pero porque haces así, te pedían Shane tal $2, tal y listo. O sea, yo, la verdad es que te dan ganas de...
2: Te compraste una tela tropical y ponerte a coser.
4: Porque... Acá es difícil, sí, porque la verdad es que allá es fácil, se hace, no hay... Yo ni siquiera llegué a utilizar mi lado artístico. Acá yo te armo todo. Y allá todo puedes conseguir. O sea, compras por Amazon, por Shane, por lo que sea, y te llega.
2: Porque todo mucho más fácil conseguir.
4: Sí, nadie, o sea, nadie tiene que utilizar su atacazo artístico como yo. Art Attack no te servía tanto como acá.
1: Y no, y después también tenemos en Navidad, que a vos te habrá tocado, en donde acá llegan las 12, voy a dar. Vamos a mirar.
3: Claro, vamos a mirar.
1: No, y allá sí. Se van a dormir.
4: Fue muy fuerte la primera Navidad, o la segunda, no me acuerdo cuál fue, que fue encima, tuve una blanca Navidad, se dice, que es una Navidad donde está todo... Sí, la verdad. Es donde está... hay nieve. Entonces era levantarse ese 25, porque la Navidad se festeja el 25, y que esté toda la casa nada, con nieve afuera, ves todo blanco, es muy lindo, la verdad.
3: Era mi pobre Angelito 1.
4: Era todo... O sea, yo decía, estoy viendo una película. Era, pasaba un minuto y decía, estoy viendo una película.
2: Hasta grabaron una película.
4: Sí, las casas que estaban... Sí, porque en mi barrio se grababan muchas películas por las casas que
2: estaban en un lugar totalmente
3: careta. Con la casa, porque son casas lindas.
4: Sí, entonces hay muchos directores que vienen a ver tu casa por dentro, o por ahí te piden para ver tu casa por fuera y ver si por ahí quedas una película. Se grabó, creo que se llamaba Ghost, una serie con... Black Jack, creo que es, quiero decir, pero no sé. Jack Black.
3: Parecido.
4: Jack Black, sí, parecido. Pero nada, es como que ahí vas caminando y por ahí ves todos esos camiones de películas. Y
1: ahora te dicen, yo salí en Duro de Matar.
4: Sí, ¿no? Yo salí en nada, no salí en nada. Pero era muy, era vivir una utopía, la verdad. Y cuando pasaba la Navidad yo le decía a mi familia anfitriona, yo le decía, siento que la Navidad acá tiene sentido, pero a la vez no tiene sentido para mí. Porque era claro. Como que tenía sentido, porque es todo lo que yo vi de chiquitita viendo películas y todo, es como que... Todo, las canciones, los villancicos tienen sentido porque son invernales y allá es invierno, nieve, no sé, la decoración, todo tenía sentido, pero a la vez a mí me faltaba mi tío borracho, o sea, Necesitaba estar en OJ.
2: Escuchar los forasteros a las 3 de la mañana.
4: Sí, necesitaba estar en OJ a las 3 de la mañana. Y no, entonces no tenía sentido para mí, pero a la vez, por lo que consumí todo el tiempo, tenía mucho sentido esa Navidad.
1: Claro, por ejemplo, ¿qué es lo que...? Por ejemplo, tiene que acá llegar a las 6 de la tarde y está el tío haciendo el fuego, preparando todo, la comida fría y allá, ¿qué onda?
4: Y yo el 24 comí polenta. ¿Pero por qué?
3: Ah, yo vivo, yo vivo una noche buena, vivo todos los días, entonces.
4: Voy a explicar por qué.
2: ¿Llegó el kirchnerismo allá?
3: ¿Llegó el kirchnerismo?
4: No.
3: ¡Para!
4: Pero ¿sabes cuándo salió esa polenta? No sí, sé seguro. Por qué me pagaron mis anfitriones, pero los 24 solamente no se hace nada. La familia con la que yo estaba, la mamá, o sea, la señora, tenía familia italiana. Entonces, el 24 iban a comer a un restaurante. Entonces, el 24 yo llegué, tipo, a producirme y eso, a ir a comer a un restaurante. Y en el restaurante, bueno, una de las opciones era, tipo, polenta con un pollo, no sé qué. Y, bueno, pedí eso.
2: Te salió el misionero, dijo.
4: Pero fue un sitio tipo 24 comiendo polenta. Pero bueno, era como un plato súper gourmet. A eso voy.
3: Vos dijiste, y poroto con arroz.
2: Una feijoada.
4: Sí. ¿Chucrú tenés?
3: Sí. Eso puede ser, pero poroto con arroz y un pedacito de mandioca. Se puede
4: exacto.
3: Ser.
4: No. Re extrañé la mandioca.
2: Y el queso cremoso.
4: El queso cremoso es lo que más extrañé.
3: ¿Cómo que no hay queso cremoso?
2: No
3: hay queso
2: cremoso. En el mundo no existe.
1: ¿En serio?
4: Nah. ¿Y el zapallito? ¿Y el zapallito?
2: El zapallito relleno no comiste hace dos años.
1: El
2: zapallito
1: es la mierda, pero el queso cremoso.
3: ¿Cómo que queso cremoso no hay?
4: El queso cremoso, chicos, o sea, el queso cremoso es una fruta re noble que se extrañó muchísimo. O sea, yo, no hay mozzarella que te... O sea, hay cheddar, mozzarella, tenés brie, tenés todo el tipo de queso, pero claro, el queso cremoso es un queso muy barato que se creó en Argentina cuando eran vacas flacas.
3: Argentina.
4: O sea, siempre. Mi país.
3: Otra coronación de gloria. Creamos el queso cremoso.
1: ¿Y cuándo se creó? En la época de Perón.
3: Y seguro que sí.
4: Probablemente, porque antes era queso mantecoso, porque tenía más como más manteca que otra cosa. Ajá. Entonces, nada, el queso cremoso se creó en Argentina. Y allá hay cosas similares, pero no llega a ser queso cremoso.
2: Pero no se derrite como el queso cremoso.
4: No se gratina, no se derrite, no tiene ese sabor, ese salado, no.
1: ¿Y allá todo mantequilla?
4: No, yo comía muy rico, pero...
3: No, pará, no estamos hablando de Tinder, estamos hablando del tema de la comida.
4: Yo comía bien, no, mentira. Si la comida es muy...
1: Claro, no, yo pregunto porque
3: es grasosa.
1: Acá cocinamos todo con aceite.
4: Sí.
1: Pero
4: no,
1: allá
4: sí.
1: Es con mantequilla, digamos, ¿viste? La sartén ya le meten una...
4: No, la verdad es que aceite de oliva y tipo, yo cocinaba en la casa, por eso.
1: No, girasol
4: es como para los bizcochuelos y eso, pero
2: para
4: si
2: los
4: no,
2: pobres.
1: Claro,
4: para los pobres, pero el aceite de oliva nos faltaba. ¿De qué estaba? Ah, de Navidad.
2: Eso pasa chico, siempre, no te preocupes.
4: No me confundas.
3: Coito, y se pierde.
1: Claro.
3: Se pierde.
1: Quédense porque todavía falta la explicación de la tinterólogo.
2: La trajimos para eso, pero...
3: La trajimos para eso, a lo que yo vine.
4: No, otras fiestas allá son... es el Día de Acción de Gracias. Eso es lo más yankee que existe.
2: Se come pavo.
4: Se come pavo. Son unas cosas secas, feas. O sea, a mí no me gustó el pavo personalmente.
2: Dame un galeto.
4: Pero es un día de comer, que bueno, está bueno.
2: Y invadir países para declarar su independencia.
4: Exactamente. ¿Cómo tiene que ser?
2: Qué planazo.
4: Sí.
3: Planazo.
1: Sí. Impresionante, boludo.
2: Tenés petróleo, vamos a independizar a tu país.
1: Ahora, claro. Sabri, ¿qué piensa, qué piensan los estadounidenses de lo, obviamente no de los extranjeros, pero de los argentinos, por ejemplo, para ser más directo? La verdad.
2: Vamos a cambiar de tema.
4: A ver, yo me hablaba mucho con gente latina, entonces, por ahí, depende, si es alguien que no era au pair, que no estaba en mi grupo así de trabajo. Mineros. La mayoría tipo piensan Messi, mate, Argentina. ¿Dónde está Argentina? Fin. ¿Dónde era que estaba? Y listo. O sea, claro, no hay mucho, sí. No hay mucho conocimiento sobre la cultura argentina. Y los que no, o sea, otros latinos por ahí eran como, ah, sí, Argentina.
2: Qué lindo.
4: Argentina, qué lindo. Y después eran como que me decían, vos sos la primera argentina que me caíste bien.
2: Solo conociste a un porteño.
3: Exacto, yo creo que no, es por eso.
4: Y a todos yo le decía, yo tengo más cosas en común con Paraguay y Brasil que con uno de Buenos Aires. Y así yo iba tratando de ser amigos. Bien. Tipo, yo, no, mirá que yo...
2: Yo no soy lo que conocí.
3: Yo no soy porteño.
4: Soy una chica de pueblo.
1: ¿Muchos latinos allá?
2: Estuve a 3 hectáreas de ser paraguaya y 3 hectáreas de ser brasilera.
3: Sí, algo
4: exacto.
3: Así.
4: O sea, estoy ahí, o sea, tengo el proyecto. Siento no parece tan argentino. Yo no, porque yo no digo argentino.
3: No, porque ¿no? ¿Sabes qué? La doble L, la Y y la SH se pronuncian diferente. Hijo, una gran puta.
4: A veces no le sale el argentino. Y yo decía, es porque soy paraguaya. Sí, más fácil. Listo, soy paraguaya.
2: Y las S tampoco dio al final.
4: Sí.
3: Ah, sos de Verán. Sí. Claro, sí. Directamente.
4: Pero la mayoría es eso, tipo, ah, Messi, Maradona y listo. Y ya está. Y yo pasé la Copa América ya también, entonces los colombianos como que por ahí estaban más bronca.
2: No te querían mucho.
4: No, es que me querían mucho. Vamos a conocer a esta Argentina que no, en la final, pero...
1: Ah, bien. Pero la verdad sí, pero... que sería bueno para conocer nosotros, bueno, tengo que conocer Estados Unidos.
3: Sí.
1: No sé, digo.
4: Bueno, si conocen a Estados Unidos tienen que ir a Nueva York, que es la mejor ciudad del mundo. O sea, realmente, no hay tanta diferencia con Buenos Aires, quiero decir. O sea, la vida nocturna y eso, creo que tiene mucho más Buenos Aires que Nueva York.
3: Ah, ¿sí?
1: ¿En serio?
4: Sí, o sea, un martes a las 12 no ves nada abierto en la ciudad. Pero yo creo que si vas a, no sé, a Buenos Aires, ves un montón de cosas abiertas.
1: Digamos, no hay un 24.
4: Sí hay algunos, pero no es como...
2: No es como acá, que acá dos cuadras tenés un 24.
4: Uh-huh. O querés salir a comer a las 10 de la noche... No vas a pasar hambre. No vas a encontrar nada abierto.
2: ¿Los carritos de hot dog por la calle?
4: Ah, eso sí. Eso sí. No, pero el la noche, que yo noche. Comía era chicken and rice, que era un pollo súper sazonado con arroz y le ponían tipo lechuga y salsa blanca. Tipo, riquísimo. Muy rico.
2: Usa mucho de eso la salsa blanca, ¿no?
4: Sí, pero era una salsa...
2: Es la salsa blanca que sí.
4: Pero la mediterránea. Acá. Que es como... Ay, no sé cómo... Parezco recipaya, pero no sé cómo traducir. Super recipaya.
2: Still have...
4: Es white sauce, no es white sauce.
2: Ah, no es la salsa blanca nuestra de harina con manteca.
4: Claro. No, cero. Es una
3: salsa blanca, es white sauce.
2: Claro.
4: Es como la salsa del shawarma.
3: Ah, tipo una mayona. Así parece una mayonesa de ajo.
4: Eso es la salsa blanca, que queda riquísimo. Sí, pero la mayoría de los lugares por ahí están abiertos y es como, ¿puedo sentarme a comer? No, te cerramos la cocina. Y cierran la mayoría de las cocinas a las 10.
2: No trabaja nadie en ese país.
4: Justamente. Sí, lo que trabajas es latino.
1: Una cosa es irte de vacaciones. Ir a vivir, yo me pego otro.
3: No, nah, me pego un tiro en el pie. Ya con lo de Navidad, que a mí me encanta la Navidad, pero... ¡pa, pa, pa, pa!
1: Y te juro, porque vos te vas a dormir y te chingas. Sí,
4: no, era.
3: No. Sí.
2: Necesito un corsita todo saturado que esté.
3: Claro.
2: Y que se caen las piñas, pues.
3: Claro, cosas. Exactamente.
2: ¿Dónde está la emoción?
3: Y sí.
1: Claro, es
4: la emoción era a la mañana, a la noche cuando dormían las nenas, yo ayudaba a bajar los regalos. Y cuando se despiertan recién, abren los regalos.
1: No lo hace Papá Noel.
3: Qué emoción de nerd eso.
4: Estaba
3: es una emoción muy nerdiana eso.
1: Quiero preguntar, ¿eso no lo hacía Santa Claus?
4: Sí, Santa Claus.
3: Ajá.
4: Ah, perdón.
3: Ahora
4: sí,
3: la...
4: Yo era ayudante de Santa Claus.
3: Sí, ahora justamente están haciendo crack los corazones de la guainita y a las yankees. Están diciendo, ¿what?
2: Capaz le están viendo.
3: Están diciendo, ¿what the fuck? Porque viste que están como son yankees. Dicen,
4: claro. Yo dije, ¿what the fuck?
3: ¿Viste?
4: Sí, y era muchísimos regalos. Yo decía, no puede ser.
3: Puta
4: que
3: madre.
4: Estén regalando. Y yo le ayudaba a envolver también.
1: He ganado una media.
3: Sí.
4: Una media.
2: Ojalá.
4: Ojalá la media eran... Miles de regalos para los niños y...
3: No. ¿Qué, pero, ¿qué dijiste? ¿Qué
4: a envolver.
3: ¿A envolver o sí. empacar?
4: Me ofrecí una vez, me arrepiento.
3: Yo vi mi pobre Angelina.

0: Sale 16 ahora.
1: No
0: ¿No?
1: hay inflación de esa manera, no. Y lo que sí hay es un quilombo. O sea, se hace espamento. Cuando, por ejemplo, hubo una época, no me acuerdo qué exactamente pasó, pero subieron los huevos y estaban todos como locos porque subieron
2: Y
1: los
2: había
1: huevos.
2: subido
1: Y
2: un
1: está,
2: dólar.
1: no, está, estaban caros, sí, pero era como que estaban todos
2: Se
1: locos
2: está
1: porque.
2: yendo Donald Trump en helicóptero.
1: Sí, exacto. O sea, y
2: Solamente
1: era
2: bombardearon algún
1: un
2: país
1: producto.
2: proveedor de huevos.
1: Es un producto que subió y listo. O sea, y después al mes se normalizó. O sea, no sé si qué pasó, creo que era un virus de las gallinas o algo
0: Mano.
1: así, no sé, subieron mucho los huevos, listo, o sea, pasó un
2: Ah, no es
1: mes y
2: como acá
1: listo.
2: que sube y ya subió, no vuelve a bajar.
1: No, no, no existe la vuelta. No, no,
2: Ah,
1: allá es.
2: mira, viste. Acá subí y te dejamos. Pero no hay inflación, pero
0: Sí,
2: ya te
0: sí.
2: subí, ¿para qué te bajas?
0: Claro, boludo, te voy a
2: Sí.
0: confundir.
2: Vos, por ejemplo, fuiste y te hospedabas con la familia de
1: Exacto.
2: Carlitos. Si vos, supongamos, quisieras decir, no sé si hay universidad pública ya.
1: Sí, ahí, o sea, no, no, pero sí. O sea, pública es que sale mucho más barata, ¿no es?
2: Ah, no, es que es pública como acá, que es gratis.
1: Exacto.
2: Bueno, la tuya.
0: Contribuyente.
2: Pero, por ejemplo, para estudiar, para alquilar, ¿es rentable o...?
1: Bueno, yo no tengo mucha experiencia porque mi vida fue vivir en la casa de la familia, ellos me pagaban la comida, la verdad es que yo sí, como pasaba todo el fin de afuera, me pasaba en la casa, sí me pagaban mi
2: Te
1: comida.
2: patinabas toda la
1: Me
2: plata que no
1: patinaba toda la
0: estaba
1: comida y en joda,
0: de
1: en
0: jirafa,
2: lujos,
0: ¿eh?
1: no, obvio, por eso mis 20, pero nada, otras chicas que sí me decían unos precios que yo no comprendía, pero claro, ganaban ya por hora, era diferente su ingreso. Pero bueno, era toda una situación en la que te expones al quedarte en Estados Unidos a estar por el ilegal. El
0: Ah.
1: término hay mucho de tipo cuáles son tus papeles, cómo son tus trámites. Esa es la pregunta muy común entre latinos. Y bueno, y una de esas era tipo, bueno, ¿qué estás haciendo? ¿Cuál es tu estatus? O sea, ¿en qué visa estás? Y bueno, estoy en visa turista, pero estoy trabajando y gano $25 la hora y me pago un alquiler de 3.000, no sé, $2.000 al mes.
2: Era
0: Ah, la gran
2: totalmente
0: puta,
2: ilegal lo que
0: pará.
2: hacías.
0: No, $2.000, amigos,
1: Ese
0: son
1: es mi
0: 4
1: problema.
0: millones de pesos.
1: Bueno, no me quiero volver política, pero ese es mi problema con Estados Unidos. Estados
0: Ajá.
1: Unidos se queja mucho de los. Bueno, chicos.
2: De
1: Estados Unidos se
0: nosotros. ¿Querés
1: queja.
0: hablar de eso o querés pasar al Tinder?
1: No, no, no, un ratito. Ahí va,
2: Ah. Lo que más
1: voy.
2: bronca me da.
1: Porque.
2: No, está bueno porque es política internacional.
0: Sí.
2: Yo creo que se puede
1: Estados Unidos
2: escuchar.
1: se queja mucho de
0: No, porque
1: los
0: estás.
1: ilegales, ¿no? De la gente que está ahí sin papeles. Pero Estados Unidos es un país en el que vos no tenés ni un papel y puedes sacar una tarjeta de crédito, puedes comprarte un auto, puedes comprarte una casa, puedes alquilar, puedes hacer todas las cosas que cualquier persona hace estando ilegalmente. O sea, sin tener esos papeles. Entonces, es un país que no, porque es como el país de la libertad, no sigue sus propias reglas. Porque si yo digo, si hay un país que dice, no quiero que haya inmigrantes, no puedes sacarte un auto si no tenés papeles, no puedes tener una tarjeta de crédito sin tener papeles, no puedes alquilar una casa sin tener papeles. Debería funcionar así un país que realmente está tan en contra de,
0: Sí,
1: ¿no?
0: lo que pasa igual, yo creo que...
2: Es como acá, podés votar a los 16, pero no voy preso.
0: Claro, hijo de puta.
1: No es lo mismo.
0: Pero lo que pasa es que al ir a comprar un chicken rice o a alquilar, vos ya estás pagando impuestos. Sí o sí ya te cobran impuestos. Chupa un huevo dónde viene la guita. O sea, vos ya estás pagando.
2: Mientras
0: Listo, está,
2: que,
0: gracias.
2: claro, mientras
0: Mientras
2: que vos
0: pagues.
2: pagues.
1: Claro, a ellos no le importa mientras que vos trabajes y tengas tu plata,
2: Claro.
1: pero
0: Y gastes ahí adentro.
1: en papeles es como deportamos a todos los que están ilegales. Pero
2: No es tan así.
1: para sacar un préstamo no deberías tipo tener algo que diga, o sea, no hay ningún no sé, alguien de Perú viene acá a sacar un préstamo y se queda a vivir sin nada. Tiene que tener algo, un DNI, ¿no?
0: Claro,
1: Algo,
2: obviamente. Sí.
1: algo que demuestre que es argentino como para sacar un banco argentino, creo yo.
0: Es
1: Mira,
0: como...
1: no soy una experta.
0: Claro, es...
1: Allá no, allá
2: No
1: todo
2: saqué nunca un
1: funciona,
2: préstamo, pero...
1: allá no funciona sin funcionar, o sea, todo funciona sin funcionar, ¿se entiende?
0: Sí.
1: Es como, eso es lo raro de el estar tan en contra de los ilegales, en mi opinión.
0: Sí, igualmente es como casi como el encuentro misionero y la renovación y Pasalacua. Es como que, pues sí, pero pará, es todo lo mismo, pero al final se están pegando, no se están pegando, y es todo mentira. Al final termina siendo todo lo mismo. Igual
1: Pero no.
0: al final son ellos los que ganan, nosotros los que están
1: Exacto.
0: nos cagan, listo, ya está. Fin.
1: Pero todas esas personas son como que tienen leyes estadounidenses siendo extranjeros, lo cual es lo raro. Porque si yo voy a Brasil, sigo siendo una argentina en Brasil, si yo tengo
0: Si pensás
1: TPF y
0: otra
1: eso.
0: cosa.
1: Y allá es como, no, o sea, las cosas funcionan de la misma manera, mientras que pagues, mientras que estés, nada.
3: Tengo que regir por las reglas yanquis.
1: Es raro, o sea, en ese sentido. Por eso digo como...

0: Como país, Estados Unidos me dio muchas cosas, obviamente, y hay muchas cosas que funcionan mal, pero como ciudad, Nueva York, que es una ciudad espléndida, o sea, yo no tengo nada que quejarme de Nueva York, que es una ciudad hermosa, hay hasta salud gratis, hay
1: Eso te iba a
0: muchas otras
1: preguntar, ¿te
0: cosas.
1: engripaste alguna vez
0: No,
1: ahí? ¿No?
0: o sea,
1: ¿Nunca?
0: sí me engripé, pero Metacura Plus que me lleva desde acá.
1: Ah, claro, viste.
2: Hacía falta usar la
0: Sí,
2: salud pública, Yankee.
0: no, no, nunca usé la salud
1: Ah, no,
0: pública.
1: no.
0: Solo para los que son tipo, para mujeres hay, ¿cómo se dice? Oficinas gratis para mujeres si es que necesitan abortar, si es que necesitan pastillas, si necesitan hacerse estudios, eso sí es gratis en Nueva York.
2: Si sos hombre,
0: Si sos hombre, o sea, sí,
1: cagate.
0: si es para, por ejemplo, enfermedades sexuales o algo así, puedes ir como hombre, pero más que nada es como para la salud de la mujer,
3: Claro.
0: que se llama Planned Parenthood, que es para planear justamente si querés ser mamá o no, básicamente.
1: Ah,
0: Así que,
1: mira. Pero
2: el departamento de la mujer allá funciona.
0: eso es gratis. Lo
1: Ah,
0: otro, ya no
1: mira.
0: sé. O sea, gratis para mí, porque yo cobraba poco y yo necesitaba pastillas anticonceptivas por una medicación y nada,
1: Ya
0: podía
1: pasamos al
0: ir.
1: tema de
0: Igual
1: pintos.
2: siendo
0: No.
2: extran igual siendo extranjera podías sacar
0: Sí, pero
2: todo.
0: porque yo decía, yo cobro esto. Y me decían, bueno, no hace falta que pagues. Pero otras mujeres por ahí decían, yo cobro esto. Y decían, bueno, te vamos a cobrar esto. Siempre era
2: Claro.
0: algo acorde a
2: A
0: su
2: tu sueldo.
0: ingreso.
1: Ah, bien.
3: Algo
0: Que tiene mucho sentido.
3: está bueno. No es regalar, pero tampoco
0: Exacto.
3: te quitan la vida.
0: A mí me miraban y decían, pobrecita, no pagues nada.
1: Claro.
0: Pobrecita,
2: O
0: no, no hace
2: entrabas,
0: falta.
2: toma llevada.
0: No, no, no hace
1: Sí.
0: falta que hagas nada.
3: Para,
0: Sí.
3: ¿y
2: ¿Querés plata?
3: cuándo volviste?
0: Volví me tomé el avión el 21 de mayo, creo. Sí. Mayo, abril. Abril, perdón. Volví en abril, sí, el 21 de abril. Y nada, estoy acá hace 2 meses, 1 mes y medio.
3: ¿Sería entonces que vos viviste todo este problema que hubo del ICE que se había
0: Sí,
3: creado y todo eso?
0: totalmente. Sí, lo viví en. Pero Nueva York estaba muy respaldado porque es la ciudad más liberal. Es la ciudad en donde se supone, o sea, siempre va a estar votando en contra de nada, los republicanos y eso. Entonces, en Nueva York, la verdad es que. Ahora es más con el nuevo, no quiero decir, no es gobernador, es el nuevo alcalde. Nada, las políticas siempre fueron muy, muy liberales en Nueva York.
1: Te traduzco, el alcalde es el
0: Entonces,
1: prefeito.
0: sí.
3: El
1: Ah.
3: intendente también.
0: Sí, es el alcalde. Entonces, nada, en ese sentido, yo no lo viví en Nueva York, pero en Miami, yo tengo amigas que vivían en Miami y me decían que era, no, que a veces por ahí estaban arreglando sus papeles. Y decían, no quiero ni salir a la calle porque si me para un, no sé, voy con el auto y me para un policía, o sea, me muero, o sea, no sé qué puede. A pesar de
3: Claro.
0: que yo esté tramitando papeles y tenga todo,
2: Tenés que tener
0: era,
2: todo igual.
0: encima en Miami es donde está lleno de latinos, entonces era, ahí sí estaban muy yendo a buscarlos y a deportarlos y todo.
2: No hacía falta que te escondas en el ático.
0: No, yo no, no. Aparte yo no, yo. O
1: Era
0: sea.
1: una cacería, entonces, eso, literal.
0: En otros estados sé que sí, en Nueva
1: Bueno.
0: York no fue así, la verdad. Yo no vi nunca, no
1: Ah.
0: lo vi realmente. Y aparte eran todos los lugares que decía tipo, afuera ICE, no entras, no, o ir a un kiosco y ver que decía tipo, que acá ICE no está bienvenido y cosas así. O sea, Nueva York
2: Toda
0: siempre va a ser.
2: la ciudad estaba en contra.
0: Exacto, en Nueva York sí,
3: Ahora,
0: sí.
3: el otro día salió un dato, recordemos que se está llevando a cabo el Mundial. Salió un dato que los argentinos somos uno de los países más racistas. Ahora te pregunto, con todo este tema que conocemos ya de antemano, porque es histórico y demás, con el racismo en Estados Unidos, ¿no?
0: Sí,
3: Las personas de color, las
0: sí.
3: no. ¿Sigue habiendo algo de eso o el sur y el norte ya medio que dejaron esas?
0: No, el sur y el norte, voy a hablar de mi experiencia, obviamente, y mis amigos, tengo amigos negros, tengo amigos de otras nacionalidades, tengo amigos latinos y nada, o sea, lo que yo viví. Como persona que parece, o sea, soy muy blanca, o sea, la gente no identificaba al toque que yo era latina. Y el racismo sigue estando y está en todos los países. Y la. Yo sí me eduqué al respecto porque una vez mi ex suegra me dijo: ¿Por qué me dice mi colega? Me dijo que Argentina es un país súper racista. Y yo tuve que, de la nada, decirle: Mira, Argentina es un país racista. ¿Es menos racista que Estados Unidos? No sé. ¿Es menos racista que otros países? No sé. Pero de que es racista. Como yo soy machista sin quererlo, o soy homofóbica sin quererlo. O sea, hay cosas que tenés que construir,
3: Claro.
0: ¿no? No soy homofóbica y no soy racista, entonces. Pero se entiende. Y nada, yo siento que hay muchas comunidades que, por ejemplo, los latinos usualmente están con los latinos, las personas negras están con las personas negras, los blancos están con los blancos, los italianos tienen su propia
3: Comunidad, digamos.
0: comunidad, hay un barrio chino en donde los chinos están con los chinos, o sea, no